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1: 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En Tropicana son las
2: 7:57 en tu Tropicana.
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14: 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En Tropicana son las
2: 7:58 en tu Tropicana.
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0: Así le estamos dando la bienvenida a otra noche en la que no me duermo de Tropicana, 8 de la noche, 5 minutos, qué rico acompañarlos, bienvenido, buenas noches a todos, pero antes de que arranquemos todo, tengo que decirle que inicia otro partido con Paga Todo, súmate a la jugada que nos une, vamos a vivir junto a la emoción de la cita mundialista, tú también te puedes convertir en un 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A esta hora, vea, inicia el partido, atención, entre Países Bajos, para los que muchos no saben, era Holanda, ahora se llama Países Bajos contra Marruecos. Vamos en el minuto 6, bienvenidos. 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
0: Ahí estamos arrancando, bienvenidos, 8 de la noche, 6 minutos. A todos los que se conectan en toda Colombia, bienvenidos a Que No Me Duermo de Tropicana, un programa especial de lunes festivo, un programa donde nos vamos a divertir, donde vamos a hablar de todo y vamos a contarles muy buenas cosas para que usted no se duerma, para que pase una noche agradable, para que de pronto, si tiene pereza, porque el lunes nosotros le podemos hacer un poquito más llevadera esa noche a cada uno de ustedes que se conecta. Toda la ciudad, ya estamos en nuestras plataformas digitales, a través de TikTok estamos listos, a través de Tropicana Colombia, nuestro canal de YouTube también, y aquí estamos para acompañarlos en una noche genial. Mi nombre es Freddy, de producer, y por supuesto con estos locos que siempre están conectados con A Que No Me Duermo de Tropicana. Caballito, bienvenido, ¿cómo vamos?
5: Redicino, buenas noches para ti, para toda mi gente linda, mi gente bacana de Tropicana en toda Colombia, como siempre, qué placer saludarlos, y desde este momento ya estamos en cómo, no mentiré, que cómo.
0: No, caballo, no.
5: Resulta, yo, Freddy, que hoy no es un día cualquiera, porque les traigo noticias, noticias muy importantes, pero eso ya va a ser ahorita. Así que, bueno, como siempre, buenas noches, y ya estamos listos para acompañarles y decirles que comenzamos una semana con el pie derecho, papá.
0: Esta es la actitud, así arrancamos. Para los que están iniciando también semana, que no les toca de pronto el festivo y dicen, no, yo trabajé común y corriente, pues le vamos dando la bienvenida a cada uno de ustedes. ¿Le fue bien el fin de semana, caballito?
5: Pero por supuesto, hicimos de todo, mi hermanito. Lo único fue que no hicimos plata, sino que la derrochamos. Estuvimos en playa, estuvimos por allá por Río Frío, también estuvimos en Pital de Megua. Imagínate que Pital de Megua queda unos 25 minutos de aquí de Barranquilla. Eso es un municipio del Atlántico, mi hermanito, y resulta que nos comimos unos pasteles trifásicos.
0: Uy, vea pues. Vea,
5: pasteles de cerdo, también tenían pollito.
0: Ah, qué rico. No,
5: espectacular, espectacular. Es una tierra encantadora y comimos bastante pastel este fin de semana en Pital de Megua.
0: Qué chévere, por ahí está Cari también, que se conecta hasta ahora.
6: Uy, mira.
0: ¿Qué tiene por allá, Karina?
6: ¿Qué tengo metido?
0: Yo no sé, por allá escucha algo.
6: ¿Qué se escucha?
0: ¡Un eco!
6: ¡Hola!
5: Parece que estuviéramos en una iglesia. ¡Ay, sí. Levántense ahora para hacer nada. El Padre Nuestro!
6: ¡Ay, nada! ¿Qué se escucha?
0: Se escucha un eco.
6: ¿Pero eco? ¿Mío?
0: Sí.
6: Me escucho doble.
5: No, doble, pero sí, un eco.
0: Nosotros nos escuchamos por allá.
5: Me encanta.
6: ¿Ustedes escuchan por acá?
0: Sí, ha llegado el momento de la misa.
6: Amén.
5: Venga, no los que quieran comulgar. Venga, Karina, para meter la hostia.
0: ¡Qué olla!
5: Ahí está comulgando.
0: ¿Qué se escucha? Mira, por allá. ¿Están aquí? ¡Manifiéstense! ¿Qué tiene Karina por allá? Bueno, mientras Karina va cuadrando todo por allá seco, nosotros le vamos saludando por aquí a cada uno de ustedes que se conecta. Que no me duermo.
5: Lo que pasa es que el día que no pasan este tipo de cosas, ese día no haya que no me duermo. O sea,
0: ¿cierto?
5: Karina siempre llega con algo diferente.
0: Sí, ella impacta. Ella sí.
5: Barbaridad.
0: Vamos a ver cómo sigue la iglesia. ¡Nada!
6: ¡No! ¿En
0: uy,
6: serio?
0: Eso da miedo.
6: No, ustedes están jugando conmigo. No, yo no les puedo creer.
0: Ahí está.
6: Hola,
0: William lo dice, ellos están aquí. Sí, hay alguien, escúchelo a través de TikTok.
7: Karina, ¿cómo estás? ¡Vamos a jugar!
8: ¡Ay, me voy al fundillo!
6: Tienes pura malicia por ahí. Ay, no,
0: ¿qué tiene por allá?
6: Espere que no escucho, téngalo.
5: Bueno, Prediseño. Resulta que la selección de Paraguay, compadre, le ha dado una cátedra a la selección de Alemania, de padre y señor mío, yo.
0: ¡Oiga!

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1: Y le ganaron a la selección de Alemania y comenzaron ganando ellos. Qué bacano. Oiga, qué chévere, qué bueno. Por la selección paraguaya.
2: Qué bueno. Así es que uno va trabajando y va cerrando bocas, por decirlo así, callando bocas. Venga, nada, vea. No, Cari, tiene un eco por allá raro. Yo no sé qué será. ¿Qué será y qué será? ¿Qué será? Pero chévere por toda la gente de Paraguay que está celebrando un partido que no era fácil, donde es una Alemania grande y se quedó en 16-2. Vea, por ahí también Japón le estaba haciendo la vida imposible a Brasil, pero ahí logró empatar y después con el golcito logró pasar. En los últimos minutos, ¿no?
1: Hermano, y lo más triste, bueno, esto yo sí lo digo a título personal, es que la selección de Brasil, la multicampeona, la que más mundiales ha ganado,
2: claro.
1: Por ahí han pasado grandes deportistas como Ronaldinho, Ronaldo, Bebeto, Romario, Zico, mejor dicho, una cantidad de jugadores espectaculares, de Nilsson también. Y hoy esos jugadores no demuestran magia, son más guerreros, más combativos, pero no hay un firolete, no hay una fantasía, ¿no?
2: No, pues a la Brasil de hace muchos años, la que ganó el Mundial en el 2002, la que era con Ronaldinho, Ronaldo, Roberto Carlos, pues todavía le falta mucho, pero por ahí se vieron pinceladitas de Vinicius, por ahí se vieron cositas de Casemiro también que los ayudó a empatar. Pero sí, yo también digo lo mismo, le hace falta mucho. ¿Quién sabe? Vea, así que este Mundial está bien complejo. Por decir, en el partido entre Colombia y Portugal, yo esperaba goles. Y era un partido de los que más se había vendido, de los que tenía los boletos súper costosos y demás. ¿Y quién diría? Un partido que no dio goles. Porque vaina, los ¿no? partidos se ven con goles y todo. Y este, vea, no dio ni uno.
1: Es correcto. Pero no, tuvimos la chance de ganarle a esa Portugal, lastimosamente.
2: Para usted era gol, ¿o no?
1: Gol de Davinson. Nos robaron, era gol de Davinson.
2: Cierto, yo también digo era gol, o sea, ¿cómo van a salir?
1: No, que el puntica. De Davinson, pues.
2: La puntica siempre lo metieron en problemas, ¿no?
1: Sí.
2: Es verdad. Karina no ha podido con el eco. ¿Qué será, mi querido Malumita, con las buenas noches también que está por ahí? Está tratando, Maluma tampoco entiende. Los espíritus chocarreros, al parecer es de allá de Medellín, que se devuelve el sonido. Por ahí debe estar.
1: Karina, métele la punta.
2: Debe estar corriendo, Karina.
1: Que le meta la punta.
2: Bueno, y hablando de mundial, en este momento está jugando Países Bajos contra Marruecos 0-0. Ya ahí es donde uno dice, empezamos a vivir el mundial, porque ahí sí el que pierda, chao. Chao,
1: chao, pescado.
2: Sí, señor. Entonces, a nosotros toca contra Ghana, ¿no? Vea. Estaba viendo por acá predicciones de lo que va a ser este recorrido de Colombia, de lo que le queda. Para
1: ahora no vayas a salir que un avidente, que un brujo, que le las cartas, porque Juan, no te creo.
2: No,
1: porque
2: por
1: resulta
2: ahí
1: que una vidente brasilera, si no estoy mal, había dicho que en el partido de Brasil contra fulanito de tal o contra España, una vaina así, iban a llegar los alienígenas, que se iban a llevar un montón de gente, que iban a secuestrar los jugadores, que se iba a formar una guerra. Ya no lo creo a ninguna de esa gente.
2: Que iba a haber una abducción.
1: Esa vaina.
2: Que iban a llevar a Neymar y no sé qué. Y es una señora, me puse a ver la noticia por ahí, más de 24 millones de seguidores.
1: Ay, yo la dejé de seguir, de esa.
2: Una cantidad de... Y ahí es donde pierden de verdad la credibilidad. Pero bueno, dice por acá un saludito para John Zamudio. Vamos a saludar a la gente que está por ahí, que nos envíe también notica de voz 310-206-3302. Envíenos notica de voz para saber dónde nos están escuchando, quién anda despierto hasta ahora, qué andan haciendo, si le tocó trabajar. Envíe notica de voz que la vamos a pasar. Bueno, entonces le estaba diciendo que según las predicciones de por acá hay gente que dice que cómo va a ser el camino de la selección Colombia para llegar a una final. Entonces, el próximo partido quedaría 16-2 sería Colombia-Ghana. Que ese sí ya está definido. Si llegara Colombia a pasar, por acá estoy viendo, le tocaría un Colombia-Suecia, creo que es. Suiza. Aquí, sí.
1: Suiza. La selección suiza contra.
2: Hable por ahí, Maluma no tiene el micrófono. No, Maluma no tiene el micrófono hoy, hombre, está. Sí, pero veo por aquí contra Suiza en los octavos. ¿O quién? A ver.

0: Mientras usted va conectándole al micrófono, Malumita, para que también se conecte ahí al programa. Pero hasta el momento, pues, contra Ghana, pues, un partido donde hay que meter gente dura, porque eso de Ghana serán unos...
1: Mierda, Freddy, ¿cómo así que gente dura? ¡Ey, ey, ey, Freddy!
0: No, yo digo gente que le meta fuerte, que haga físico, porque tampoco okay. podemos meter un Juan Fernando Quintero que cojan y lo desplacen y chao. A ver, conéctese ahí, Malumita. Ah, no, Maluma sigue... Cuando me haga señas y tenga el micrófono conectado, hablamos, y no nada. Entonces, bueno, eso va a ser el próximo viernes, ¿no? Ahora sí, Malumita, bienvenido a Que No Me Duermo de Tropicana.
2: A Que No Me Duermo en Tropicana. Saludos a todos en este lunes festivo. Tenemos noticias. ¿Sería contra Suiza o contra Algeria?
0: ¿Y qué tal son los dos? O sea, hay posibilidades de que podamos pasar.
1: Malos, perversos. Si no le ganamos a esos equipos.
2: Con decirte, me preocupa más Ghana. Pero a Suiza y Algeria...
0: ¿Sabes qué? ¿Gana o no gana?
2: No gana.
0: No gana, no gana.
2: Lo único sí es que... Lo más probable es que al ganarle tanto a Ghana como a Suiza o Algeria, nos enfrentemos a Argentina en lo que serían cuartos.
0: Eso vi,
1: Dios quiera que sí.
0: Cuartos contra Argentina.
1: Dios quiera que sí.
0: Eso sería un partidazo.
1: Dios quiera que sí, ya está partidazo. Bueno. Ya nos ganaron, nos jodieron en la Copa América, nos ganaron también en las eliminatorias. Ya está bueno que lo saquemos del Mundial.
0: ¿Y qué tal que nos saquen del Mundial también?
1: No importa, tenemos que jugar y hasta que se nos quite la maricada que nos cae con Argentina y que le demos la camiseta y nos da tembladera.
0: Pero si le ganamos a Argentina, en dado caso de que todo se junte, de que los países se alineen, ¿nos iríamos a las semifinales contra Inglaterra o Brasil?
1: A eso también le ganamos, eso gringo.
2: Inglaterra o Brasil posiblemente.
0: Inglaterra o Brasil.
2: Sorpresas como la de hoy. ¿Qué? No sabemos.
0: Sí, también estamos apostando de que algún equipo no le haga el daño a Argentina ni le haga el daño a Inglaterra. En esos cuartos de final, ¿hay posibilidad de que sea otro equipo que no sea Argentina?
2: Sí, por la llave Argentina, que en principio enfrenta a Cabo Verde, y la otra llave es la de Egipto, Australia. Entonces puede ser cualquiera de esos tres: Cabo Verde, Egipto o Australia.
0: O Argentina. O sea, son los cuatro que podrían estar en peleando la baja.
2: En cuartos.
1: Que sea Argentina.
2: Sería entonces.
1: Me voy a arrodillar para que sea Argentina, Diosito. Inglaterra.
0: Donde nosotros logremos sacar a Argentina de un mundial. ¡Uy, jue madre! No, fiesta nacional. Eso es como un 5-0. Eso todo el mundo saldría a las calles. Eso sería la locura.
1: Y nosotros poder pasar tenemos a que dar un golpe de autoridad, compadre. Tenemos que dar un golpe de autoridad. De decir, aquí estamos los colombianos, somos guerreros, combativos. También nos gusta dar bastante guayos, zapatos como los argentinos. Que si nos pegan, también le pegamos esos manes, porque ellos también son sucios.
0: Pega a nosotros.
1: Ellos pegan bastante.
0: En el 2014, digamos, fue a semifinales, ¿no?
2: No, ¿quién? A cuartos.
0: ¿A cuartos? Pero
1: no,
0: ¿por qué fuimos?
1: ¿A cuartos qué?
0: Porque fuimos la cuarta mejor selección.
1: Sí, que
0: claro,
1: nos sacó Brasil.
0: Cuatro, sí. Nosotros tuvimos que haber pasado a semifinales.
1: No, era no, gol de Yepes.
2: Nos eliminó Brasil en cuartos.
0: ¿Sí?
2: Sí.
0: Yo también digo eso, pero se acuerde, nosotros jugamos el tercero y cuarto, ¿no fue?
2: No,
0: ¿alcanzamos? No. Solo cuartos, bueno. Y luego tocaría contra Inglaterra. Si llegamos a las semifinales.
2: O Brasil, sí.
0: No, o Brasil. Uy, ahí cualquiera de los dos es duro. Y la final sería por ahí contra un Francia.
2: Sí, del otro lado están, entre comillas, todas las potencias. Está, bueno, ya no está Alemania, ¿no?
0: Sí, por eso decimos entre comillas, porque de verdad los alemanes,
1: pero no, importante decirlo, Malumita, tienes razón. Ahí está Portugal, España, está Croacia,
2: Holanda,
1: también.
2: Marruecos,
1: wow, es Francia.
2: Ahorita está Francia. Está.
0: Siguen por allá los fantasmas de Karina y no hemos podido conectar a Karina.
1: Karina, no pasa nada, mi amor, devuélvete a tu casa.
0: No, nada. Es que escucha un eco por allá. ¿Quién sabe qué es lo que le está volviendo el sonido? 8:20 en A Que No Me Duermo de Tropicana. Y estábamos comentando qué tal el fin de semana de partidos de Mundial. Hoy mucha gente quedó sorprendida. Por acá estaba viendo como datico curioso. A nosotros, que esta primera hora nos encanta echar chisme. El director técnico de Japón, Caballito, cuando lo eliminó Brasil, salió al campo de juego y ante toda la hinchada que había ahí en el estadio, pues quedó eliminado, pero el man se inclinó y les pidió disculpas a toda la hinchada que estaba ahí. ¡Qué bonito! ¿No? Son los japoneses, son muy educados. Y también me sorprendió una persona de color, por decirlo así.
2: El portero.
0: Era el portero. Yo cuando vi eso, yo dije, pero este man no es japonés. Yo creo que el man no es japonés, sino que tiene la nacionalidad japonesa, ¿no?
1: Y de pronto su ascendencia familiar.
2: El papá es africano.
0: Es japonés, pero el papá es africano. O sea, por parte de la mamá tiene la nacionalidad.
2: Sí, te voy a dar los datos exactos en este momento.
0: A ver, chequéelos por ahí. Sí, porque me sorprendió mucho. Yo dije, uy. Y ahorita con todo este cuento de que las selecciones también incorporan muchos jugadores que no son netamente del país. Lo estábamos viendo con la selección de Francia, que hay mucha gente que no nació en Francia, no ha vivido en Francia. Es más, no saben hablar francés y están jugando para Francia.
2: Dice, nació, bueno, Zion Suzuki o Sion, no sé cómo se llama en japonés. Digámosle Zion, Zion Suzuki.
0: Zion, Zion baby.
2: Nació en Nueva Jersey, Estados Unidos.
0: Imagínese.
2: Hijo de padre ganés y madre japonesa. Pudo haber representado a Estados Unidos o Ghana. Y decidió jugar para Japón, país donde se mudó cuando era niño y donde creció.
0: Bueno, chévere, el man lo decidió, bacano. Ahí está, por ahí también el arquero de Cabo Verde, Bocinha, que se llama. Está muy feliz porque va a enfrentar a Argentina y dice, oye, es mi sueño jugar contra Messi y quiero, cuando se acabe el partido, ir a que me dé la camiseta.
1: Ey, pero ven acá.
2: Difícil, difícil.
1: Hablando claro, hablando serio, yo creo que una de las sorpresas, esto es un milagro de papito Dios que se le presentó a esta selección de Cabo Verde, porque nadie la tenía en los papeles de los planes, y creería yo que en los papeles debería la selección de Argentina mínimo, mínimo meterle unos 10 goles. Pero como el fútbol es así, como el fútbol es así, hasta de pronto se pueden llevar un susto.
2: Ojalá, ojalá, Dios te oiga, caballito.
0: Pues hasta el momento Colombia bendecida y afortunada, ahí va, y una de las fuertes, porque Scaloni lo dijo, el director técnico de Argentina, que podría ser Colombia también una de las que llegue a la final. Y podría dar sorpresas. Ojalá, ojalá tengamos esa alegría tan grande de poder llegar a una final de un campeonato del mundo. Pues y yo viendo los partidos de Colombia y todo, tiene, porque el mejor partido de la selección Colombia fue ahorita contra Portugal. ¡Qué partidazo se echó James!
1: ¡Oba, qué paseo!
0: ¡Qué partidazo!
1: Lo siento, yo lo dije. Si en algún momento a mí me toca decir James, joda, te presento excusas, lo voy a hacer. El gran James Rodríguez me cayó la boca. Porque ese man se rulló, corrió, hizo un tremendo partidazo en lo táctico, en cuanto también a la tenencia de la pelota. Oh, me parece que James Rodríguez, si de pronto hubiese ido con ritmo, hubiese sido también figura en esta Copa del Mundo. Porque James la vaciló el partido contra Portugal el sábado. Muy bien.
0: Dios quiera, ¿no? Se creció, entró el amigo que es Cristiano Ronaldo y el man se creció.
1: Sí.
0: Y bacano, ¿no? Vio el chaleco de ese frío que le pusieron a James. Yo no sabía que existían los chalecos en el hidratación.
1: Papi, ¿viste las carinas que mostraron ahí de la colombiana?
0: ¿Vio las gemelas de Portugal?
1: Uy, espectaculares.
0: Ese camarógrafo estaba pero enamorado de ese par de viejas. Tenían una cara de...
1: Papi, es que yo también. Y no solamente ella, sino que también mostraron, eso era un partido que se estaba jugando aparte en las graderías, porque también mostraron a las colombianas. Y qué bollazo, papito lindo, qué bollazo.
2: Mamacita, yo me puse de investigador.
1: ¿Cómo?
2: Yo me puse de investigador.
1: Ya la sigue, papi, pero comparte la información.
2: Me encontré los perfiles de las dos gemelitas, sí, señor.
0: De las dos gemelas, son divinas. Sí.
1: No, están muy buenas.
0: Son divinas. No, pues digámosle divinas, caballo.
1: No, buena. Papi, así le cojo cría de una.
0: A ver qué dicen por acá, ¿le parece si escuchamos noticias de voz para saludar a toda la gente en Colombia, a que no me duermo de Tropicana? Hola.
3: Yo escucho y veo y comparto Tropicana, a que no me duermo. Saluditos a ese bombón de Karina, esa paisita me tiene loco. Y saludos desde San Francisco, Ciudad Bolívar. Saluditos a todo, Alfred y a Caballito, bendiciones.
0: Gracias, mi amigo, que está ahí conectado toda la noche y que nos va a acompañar hasta las 12 el día de hoy. ¿Qué dice por acá Colombia? Tropicana, 310-206-3302.
4: Muchachos, caballito, Malumita. Buenas, buenas.
1: Buenas.
4: Felicito, papá, Dios los bendiga. Desde la Puerta del Llano, Villavicencio la Bella. Un poco fría, pero sabroso. Sabroso porque bendecía por nuestro Padre amado. Saludo para todos, muchachos. Caballito, lo máximo. Ya sabe, ¿no? Hay que responder. ¿Dónde está Karina?
1: Hey, mi hermanito, un abrazo, papi. La gente de los Llanos Orientales, un abrazo, gracias. Y para las mujeres también. Vea, ¿cómo hablará una chica de los Llanos Orientales? Que me diga así, caballito, papacito, vente para acá, para los Llanos.
0: Que le diga así. Venga, a ver qué dicen por acá. Más noticas de voz, 310-206-3302.
4: Cachos, caballito.
1: Ah, ese ya, ya, ya.
0: Este ya pasó. A ver, otro por acá. Hola, Tropicana.
5: Buenas noches, Tropicana.
0: Freddy,
5: ven acá. ¿Tú qué crees? ¿Que saben qué es una lucha de sumo? ¿Qué? ¿Artes marciales mixtas? No, papi, eso es fútbol. Eso no tiene nada que ver con que sean grandes, con que sean esto, papá.
0: No creas.
5: Vea, tiene que ver. Van a llevármelo, papi. Puede ser grande, piñudo, como tú quieras. Que el man que juega, papá. Y el que te va a dar melo, te da melo. Puedes tirar la pesa que tú quieras. Puede ser lo que tú quieras. Que el man que juega, juega. Así que eso no veo que pegue ni con gomita mágica.
0: Espere que vea, y como cuando vimos...
1: Don Freddy, yo estoy con el oyente porque a mí me parece que en el fútbol está predominando, siempre va a predominar el talento.
0: ¿Usted cuando se acuerda
1: los cuando... como un corozo, tiquita, que te dan una melera de padre y señor mío?
0: Cuando en el segundo partido, República del Congo, ¿no?
1: Sí.
0: Y esos tiros de esquina y se veía Juan Fernando por allá de bajito, esas piernas negras... Y todos allá intentando saltar. Es que uno no sabe qué pensar.
1: Ah, bueno, pero ahí sí. O sea, de pronto, vea, lo más importante en un equipo, crearía yo, que son los defensas y los volantes. Esos manes ahí sí tienen que tener gente alta, así como Jerry Mina, como lo otro, para defender. Pero adelante, los menuditos, los que son así chiquiticos.
0: Los que meten por donde sea.
1: Sí. Ojalá. Eso que parece una pulga, una garrapata. Papi, va para adelante.
0: Vamos a ver qué dicen por acá, Colombia.
6: Buenas noches, Tropicana, la más bacana. Estoy escuchándolos en A Que No Me Duermo. Oiga, no estoy por acá en el vivo. Me acabo de unir, no sé. Pero veo que no está Karina. ¿Qué pasó con Karina?
1: Ey, ¿este peladito qué?
0: ¿Y este qué?
1: Este peladito. Niño, vaya a dormirse, que aquí hablamos cosas de
0: caballo. Esto es para grande, señor. Vaya que usted mañana tiene evaluaciones en su colegio y demás.
1: No, pero entre otras cosas también está preguntando por Karina. ¿Por qué Karina? ¿Qué pasa con Karina?
0: Yo no, y nada que podemos... No. Ya, ahora sí.
7: Me pueden abrir ahí si me hacen el favor. ¡Qué pereza! ¡Qué pereza! ¡No!
0: ¿Qué era al fin? ¿Qué le pasó?
7: Ay, amor, le hundieron el que no era.
0: Uy, es que uno hundir el que no es, y lo sí, puede uno no, meter en problemas.
1: Que a Karina la enclavijaron mal.
7: Sí, me lo enclavijaron mal y me lo hundieron en el último minuto cuando yo iba a hacer las 8, entonces pailas.
1: No, hombre, no.
7: Pero bueno, ¿me escuchan ahí bien o no?
0: Ahora sí, ya está perfecto.
7: ¡Ay, qué dedo tan rico!
0: Perfecto, ya ahí la tenemos.
7: Ya sí puedo saludar. Y ser saludado.
0: Pero por supuesto, y ahora sí, repórtese que la gente la estaba preguntando, Karen.
7: Pero ¿cómo así que espere, dame un segundo, por favor.
0: Trátele. No, pero Karen. Dios mío. Vea, notica de voz, ¿qué dicen por acá?
8: Bueno, si saben quién está aquí presente, ¿no? El futuro esposo de la señora Karina.
0: ¡Ay, señor!
7: ¡Buenas!
8: Karina, su próxima casa va a ser en Ibagué, Tolima.
0: ¡Uy!
7: Pero no me diga, señora. Visita.
8: Mira ahí cómo montar lo mío.
1: ¡Oh, señor!
8: La más bacana, y va que toda
7: ¡bombón!
0: Lima, sí. Ahí está.
7: ¡Bombón, la corazón de melón! Mía. ¿La mujer suya?
1: Claro.
0: Y ya le dijeron señora y todo. ¿Cuándo le dicen señora hasta casa?
7: ¿Qué me va a dar, pues, si le digo si sí o si no?
1: Mi amor, yo a ti te voy a dar cariño, amor.
7: Ternura, pasión.
0: Porque plata no hay, pero cariño y amor hay que sobra.
7: Ah, no.
0: Eso amor, mantiene mira, las relaciones.
1: Lo más importante es que el amor nunca va a faltar en esa casa.
0: ¿Qué dicen por acá, Colombia?
7: ¿De qué están hablando?
9: Mexicana, la más bacana, Freddy, caballito, Karina, ¿cómo están?
7: Mi amor.
9: De Pereira. El Javi, un amaridito que los escucha siempre, A Que No Me Duermo, por Tropicana. Oiga, es verdad lo que dice caballito, oiga. James Rodríguez se lució ayer con el partido, un partidazo que se jugó. Bueno, Tropicana, la más bacana, A Que No Me Duermo.
0: Gracias, amigo.
7: Antier.
0: Ahí está la gente, a ver qué dicen por acá. Hola, Tropicana.
10: Yo escucho, veo y comparto Tropicana. ¿Cómo están, muchachos? Como dicen, a que no me duermo, aquí en el barrio Santa Sofía. Que muestren la cabina, mamacita hermosa.
0: La gente estaba esperando a Karina. Aquí estamos escuchando noticias de voz. A ver, ¿desde dónde están conectados con A Que No Me Duermo de Tropicana? ¿Qué dicen?
10: Tropicana, la más bacana. Hola, mis preciosos. Hola, preciosa
0: Karina. Hola, cosita hermosa. Divina.
7: Qué más precioso, lindo, qué bombón.
10: Escucharlos de nuevo, me alegra mucho y gracias.
7: ¡Ay, qué lindo!
0: Ay, gente, cuidado. Que se conecta hasta ahora y nos manda notica de voz, ¿eh? Mándela a 310-206-3302, ahí estamos conectados con cada uno de ustedes. ¿Qué dicen por acá? A ver, que nos manden más noticas de voz, 310-206-3302. para saludarlo, para poder decirle feliz noche de lunes festivo para la gente que de pronto está camellando hasta ahora, que están ahí conectados. Tío,
7: lo que me encanta de este lunes es que Caballito supo que hoy era lunes laboral, ¿cierto? No era lunes de parranda, de pachanga.
1: Pero espérate, ahí sí yo...
7: De vainitas.
1: No, yo... El lunes también, que fue festivo, yo vine juiciosito. Eso me pasó una vez, ya no me vuelva a suceder. Caballito, a menos de que tú me des, vení, me des el cuadre, yo voy para eso, a celebrar.
7: No, yo no te doy el cuadro, pero hoy sí, si te vas para la calle por allá a verificar cómo está la zona rosa de Barranquilla.
1: Hoy me pueden atracar.
7: ¿Y por cómo que le pueden atracar? Solo. ¿En serio vas a estar solo?
1: Sí, claro. Ahora que yo venía subiendo, las calles estaban solas y la ciudad está como apagada. Imagínate este fin de semana largo. La gente, bueno, eso sí, el sábado, el partido de la Selección Colombia, ahí en 84, la gente estaba llena de maicena. El montón de hoyos con las camisas de la selección llenos de maicena. La gente amaneció. También el domingo, que aquí les gusta mucho el tema de los picos, de los turbos, la gente en las esquinas tomando fría, que esto, que lo otro, habían hasta verbenas. Y no, ya la gente ya no tiene ni ánimo ni plata.
7: Anda, a ver si encontrás uno lindo. ¿Usted sabe aquí en Medellín qué es verbena? ¿Qué? Mi amor, la ramita con la que te pegan. Venga y verá, le muestro.
0: ¿En serio? Ve, yo no sabía esa.
7: A uno le pegaban durísimo con una verbena y si la echaban como en agua, daba más duro, daba más duro. Un saludito para todas las mamás que recuerdan las verbenas en su patio, en su cama, en su cocina, en todo lado andaban con diaverbena. Para pegarle duro a uno si se portaba mal. Saluditos, sí. Muchachas.
0: Yo recuerdo también un par de verbenas que no me dejaban dormir. ¡Ah, Dios mío!
7: Ay no, Freddy.
0: Nada más rico que dormir al lado de un par de verbenas. 8:33
7: Dice que pura ortiga, utilizaban era pura ortiga, ¿sí?
0: La ortiga, aquí en Bogotá, uy, las abuelas y las mamás utilizaban ortiga. Y eso,
7: pero la ortiga picaba.
0: Es como una matica que a usted le pone, usted la tocaba y picaba, sí. Mucho, daba mucha rasquiña.
1: Papi, aquí te pegaban una limpia con una varita de totumo.
0: ¿De qué?
7: ¿De totumo?
1: O pringamosa, te daban en las nalgas. ¡Tácata! ¡No joda, vaya para la casa! Este plomo, carajo, que no sé qué, que no sé cuándo anda con la pata pelea en la calle. ¡Pra, pra, pra, pra, pra!
7: Oye, Caballito, ¿y vos qué? ¿No has dado un verbenazo por ahí?
1: Mi amor, yo en estos días he estado concentrado. Me fui a comer solamente estos días. Yo no he ido a rumba, nada. ¿Para qué?
7: No ha ido a rumba, claro. No, pero no, la historia se muestra otras cosas. Es que mire, tremendo caldo. Mire lo que le hacía falta, la presa del día.
1: Ay, ¡ajo! Claro, yo le estaba diciendo a Freddy que yo me estaba comiendo unos pasteles por allá en Pital de Megua.
0: ¿Sí?
7: Sí.
1: Son unos pasteles súper bacanos, súper ricos, un pueblito súper chévere. ¿Qué? Entonces, ¿cómo?
7: ¿Pasteles de qué? ¿De qué?
1: Pasteles de cerdo, pasteles de pollo, combinado.
7: ¿De cerdo?
1: Sí, rico. Pastelito de rico. Mira, y entre otras cosas...
0: Yo una vez me comí un pastelito en Barranquilla. Uy, qué
1: no,
0: rico.
1: Mira, y en Pital de Megua, no. Entre otras cosas...
0: La verdad es que no me volvió a llamar, pero muy rico.
1: ¿Cómo? ¿Quién?
0: ¿Qué? No, nada.
7: El pastelito que se comió Freddy.
0: Qué rico, eso era con buena carne de pastel.
1: Sí.
0: Uy, yo repito.
1: Pero me imagino que carne de primera, papi, ¿no?
0: Sí, claro, uf, buenísima.
1: ¿Y qué tal, y qué tal de sabor?
0: Muy rico.
7: No, muy cuál rico. Sabor, ni que 8/4.
0: Y abundante.
7: Abundante,
0: sí, queda uno satisfecho.
7: No vamos a hablar aquí de ese tipo de pastel.
0: Sí, queda uno satisfecho.
1: Rico, delicioso.
0: Es más, dejé hasta para el otro día. Dormí con el pastelito y quedó para el otro día. Sí. Barranquilla.
7: No.
0: Uf.
1: Y me imagino que también te chupaste los dientes.
0: Uy, qué delicia, hermano. Qué delicia.
7: ¿Los dientes por qué? ¿Por qué los dientes?
0: Porque es muy rico. Porque le queda uno. Ay, no. De pronto ahí.
7: No sean cochinos. Ay, qué no. Rico. ¿De qué están hablando?
0: Te empiezas a chupar así. Hace pastelito. Y, uy, no.
7: ¿Cuál es su pastel preferido?
0: Tosca. ¿A quién le preguntó?
7: A los dos.
0: El pastel, pero el pastel es qué, porque es que hay diferentes tipos de pasteles.
7: Pero no pastel, no, pues no la torta de cumpleaños.
1: Ah,
7: no,
1: ok.
7: No,
1: o sea, sino el frito. El de pollo.
7: El pastel como de pollo o el pastel que, pero.
1: Diga, el pastel que se envuelve en hoja de viado.
7: No, eso es otra cosa.
1: Ay, ¿eso qué es?
7: Eso es un tamal. Eso es un tamal.
1: Tamal eres tú.
0: Tamal sí. Eres tú.
7: Pero es que usted, ¿cómo me va a salir? ¿Usted cómo me va a decir a mí que un pastel? No.
1: Bueno, pues está bien, ya. Acá, me ganaste.
7: Eso es un tamal. Usted está comiendo un tamal.
1: Bueno, o me comí yaca, un tamal. Bueno, me comí un tamal de cerdo y de pollo. Y
7: o sea, en Barranquilla le dicen pasteles a los tamales.
0: Ah, exacto, sí, son los pastelitos. Ah,
1: o sea,
0: sí,
1: nosotros lo llamamos sí, mal a eso.
7: Sí, le inventaron otro nombre. Usted me va a decir a mí que comió pastel de cerdo. Y yo, pastel de cerdo, ¿qué es eso?
1: Karina, así se le dice, pero bueno, está bien. Lo que tú digas, mi amor, así es. Tú sabes que yo no me voy a poner a discutir contigo.
7: En fin, lunes de...
1: arrepentimiento y de volver con la mujer mía.
7: De arrepentimiento, ¿de qué se arrepiente? ¿Qué hizo mal este fin de semana? ¿Qué hizo de raro? ¿Qué hizo de chévere? ¿Ah?
0: Dios mío,
7: ¿a qué lo invitaron? ¿A qué lo invitaron? ¿Dónde se metió y no pudo, no sé, salir temprano? ¿Para dónde se fue?
0: ¿Mm? Como si que dónde lo invitaron y no pudo salir temprano.
7: Sí, porque a uno a veces lo invitan a unas...
1: Me encerraron, me secuestraron.
7: O no me invitaron, pero tampoco me dijeron que no fuera. O sea, que cuenten dónde estuvieron este fin de semana.
0: Saludito para toda la gente aprovecho. En Ibagué, en Neiva, que estuvo sanpedreando este fin de semana. Tuvieron concierto, tuvieron por allá Vicarrosas. La pasaron rico. Toda la gente de Neiva, del Espinal, Onda, Melgar. Toda esa gente estuvo de San Pedro. Y muchos bares también se pegaban también a hacer su fiesta de San Pedro el fin de semana. Vean, notica vos, ¿qué dicen por acá?
11: Buenas. Muchachos, normalmente es pringamosa, pero es una pela con eso, uy, no, a mí me dieron muchas con eso.
0: Claro, la pringamosa, exacto, que le decían también ortiga, uy, eso dejaba.
7: No, la pringamosa es la que tiene más de uno por ahí guardadita, cuidado con eso, queda también pica, la pringa, y le quita muchas cosas.
0: La primamosa.
1: La hermosa.
0: La primamosa.
1: Karina, ¿tú eres hermosa o eres pringamosa?
0: Me metí donde la vecina anterior. Y no pude salir temprano porque me pillaban en la cuadra. Dicen por acá.
7: ¡Ajo! Esa sí era donde la pringamosa.
0: A ver, manda notica de voz por acá que dice, no la tropicana.
8: Pero bueno, mi Karina, mi amor, mi princesa.
7: ¡Mi amor, lindo!
8: ¿Quién iba qué? La estuve extrañando en el desfile. El desfile de las reinas, la única reina que faltó usted, que era la campeona, mi amor.
7: ¡Ay, tan lindo!
8: ¡Caballito! ¡Ay, caballito! Caballito, ¿sabes que es un picaflor? Ya me lo pillé, ya me lo tengo pillado, socio. Karina, te amo.
7: Mi amor, yo a ti. ¿Qué hay que hacer? Cuénteme a ver.
1: Ya, Karina, la amo, sí, soy yo.
7: Yo tengo derecho a amar al que quiera. Yo tengo derecho a amar al que quiera. Listo.
0: Oye, usted ama a todo el mundo, de hecho. Ama a todo el mundo, eso hemos visto. ¿Qué dicen por acá? Sí. Notica de voz.
12: No, da Karina. ¿Cómo estás?
7: Bien.
12: No, da Karina, mira, imagínate que le haces dos apitas de mayo y te comes un pastel de pato, de chivo, de carnero.
0: ¿Pastel de qué?
12: Y toda esa clase, imagínate. No, marica, y le echas dos cachetas de suero a esa vaina.
1: ¡Lindo!
12: No,
1: da
12: Karina.
7: ¿Pero cómo así?
12: Y un vaso de jugo de corozo. Ya, toma para que lleve.
7: Venga, dos preguntas.
1: Espérate, y más adelante está la tierra del chicharrón, la tierra del cerdito, Baranoa.
7: Pero
1: y un chorro de limón, rico.
0: Vea, yo me acuerdo cuando yo estuve en Barranquilla.
7: Espera, que tengo dos preguntas.
0: ¿Qué pasó?
7: Tengo dos preguntas. La primera es, ¿cómo así que pastel de pato?
1: Delicioso.
0: Para todo el mundo.
1: ¿Alguna vez has comido pato?
7: No.
0: ¿Pero es de pato, el animal de pato?
1: Claro, animal de pato. Ey, es delicioso. La carne del pato.
0: Yo nunca he comido pato.
7: ¿Se comen el pato?
1: ¿El pato? ¿El pato?
7: No, yo he comido huevo de pato, pero pues pato.
1: ¿Y cuál te gusta más, el de la gallina o el del pato? ¿Cuál es más grande, pa'?
7: No, el de la gallina. A mí esa vaina no me gusta. No. ¿Sí? Bueno, esa es la primera pregunta. ¿Cómo así que comen pato? Increíble. Bueno, y la segunda pregunta es, ¿cómo así que jugo de corozo? O sea, que explotan bolita por bolita, le sacan
1: el señor,
7: coquito y
1: se la... No,
7: señor,
1: yo le voy a decir cómo se hace el jugo de corozo. Usted primero tiene que lavar los corozos. Después usted...
7: Espere. Los corozos son las bolitas.
1: Sí, es correcto. La llenas de... La pones en una jarra y tú las lavas.
0: ¿Pero eso solo se da ya o qué?
1: No. O sea,
0: eso se da en toda Colombia porque yo no más...
1: ¿En serio que ustedes no
0: yo no lo he probado porque me da como vaina, pero...
7: Pero venga, es que no son los corozos, no son los que usted con una piedra, pum, lo abre y se come el coquito.
0: No, eso está amarillo.
1: No, esa vaina se llama almendra.
0: Ese es el mamón. ¿El mamoncillo?
7: Mamoncillo es una cosa.
1: No, ustedes me tienen más enredado. Lo que pasa es que ustedes allá no comen esa vaina.
0: Aquí, caballito, acá en Bogotá no hay corozo y no hay mamón. No, acá en Bogotá no hay eso, no.
7: Acá hay
0: no,
7: más de un mamón.
1: ¿En serio? ¿Y de dos pepas?
0: Karina tiene más de un mamoncillo asediándola.
7: Venga, no. Pero cultura general, de verdad. Venga. El corozo no es la bolita dura.
1: El corozo es rojo. El corozo se parece a la mora.
7: Que a la mora. Sí. Yo estoy hablando de los chascaraíces. Le dicen es que chascaraíces.
1: ¿Qué chascaraíces ni qué chascaraíces son?
0: Yo no tengo ni idea. A mí hábleme los jugos normales.
7: Venga, yo le muestro la foto. Vea, le voy a mostrar una foto de...
2: El corozo ese solamente es el que explota. Crece en tierra caliente.
7: Pero no, es que esos son las bolitas, son bolitas duras.
0: Sí, por acá no se da nada de eso, por acá no.
7: Vea, le muestro el corozo, espere, no, es
0: que... Eso, muéstrenos el corozo, qué rico. Uy, por fin algo chévere en este lunes.
1: Lo más parecido de Karina a un corozo son los lunares que tienen ahí en las carinas.
0: No. Venga, a ver qué dicen por acá.
13: Amigo de Tropicana, programa A Que No Me Duermo. La pringamosa es muy diferente a la ortiga. Que pringan igual, sí, pero son diferentes. A Que No Me Duermo desde Popayán, departamento del Cauca.
0: Bueno, gracias, un saludito para toda la gente del Popayán que nos aclaran ahí las vainas de qué es.
7: No sé mostrarles la imagen, ¿cómo se le llama eso?
0: ¿Qué dicen por acá?
12: No, Karina, lo que pasa es que en ese pueblo ellos hacen toda clase de pastel, ¿sí me entiendes? Y eso, ellos incurren a todos los sabores
1: deliciosos
12: de la carne. Entonces también hacen pato, de cerdo, de chivo, de carnero. ¿De chivo? De todo, hacen de todas clases de carne.
0: Carne de chivo sí comido.
12: Deliciosos.
0: Pero de pato vale, no.
1: El festival del pastel lo hacen en esa tierra, el festival del pastel. Y cuando tú ves un festival, hacen los pasteles de todo. Los pasteles son súper deliciosos. Karina,
7: caballito.
1: Y le echan suero, uf, y picante. No, hombre, no me salgas con eso.
7: Caballito, usted viene a Medellín y dice que le den un pastel y le sale con un pastelito de pollo de esos fritos, de esos amarillos como empanada.
0: Una vez una novia me dijo, ay, vamos a comer pato a la naranja. Le llevé un gansito con gaseosa naranja.
7: No.
0: Y no me volvió a hablar. No me volvió a hablar.
1: Y que un gansito.
7: Oiga.
0: Yo le dije, toma tu pato a la naranja. No hay pa' más. Si le gusta.
7: Le voy a decir, nos falta calle en la comida. Yo de verdad estoy impactada. O sea, ¿cómo así que el corozo no es lo mismo allá que acá?
1: No, nada. El mamón sí lo come.
7: Pero el mamón es el mamoncillo, es una cosita verde que tiene una bolita por dentro.
1: Ese mismo
0: es. Ese es que se pela.
7: El mamoncillo, que sea.
1: El guineo preñado, ¿sabes cuál es, mi amor?
7: El guineo preñado.
1: No sé cuál es el guineo preñado.
0: Dicen por acá. Tropicana, saludos desde Barranquilla. El coquito del corozo también se come, lo parte con una piedra.
7: Ese es el que yo le estoy diciendo,
1: Oye,
7: que son bolitas súper duras, que solamente usted lo parte con una piedra y por dentro le saca un coquito.
1: Karina me tiene aterrado.
2: ¿A qué te sabe el corozo, Karina?
0: A ver, ¿a qué te sabe el corozo? A coquito, uy, qué rico.
1: Sabe a coco.
7: Pero a coco, eso es un coco, pero no, pequeño.
1: Karina, tienes un caimito ahí.
2: Si es un coco, sabe a coco, eso no es corozo.
0: Un coco sin pelos. Así sabe.
1: No, Karina tiene un caimito.
7: Ay, no, qué pereza con ustedes.
2: Corozo, Karina. Sabe parecido al té de Jamaica.
7: Pero es que eso ya es una
0: uva. Y sabe a limón y dale. Ya, el chavo, ya aquí.
1: Oye, ven acá, párale bola, que Karina me tiene preocupado. O sea, que si yo le digo un par de jugos a Karina, ella tampoco se lo sabe.
7: No, dígamelo.
2: Jugo de níspero.
1: Por ejemplo, jugo de remolacha.
0: ¿De qué? ¿Que la chácara en dónde?
7: De remolacha, eso es de remolacha, ¿no?
1: ¿Qué de remolacha? Muy bien, Karina.
0: ¿La remolacha hace jugo?
1: Sí, claro.
0: Uy, yo no tenía
7: obvio,
0: ni idea.
7: Y es maluquísimo, guácala.
1: No, es
7: perdona, sabroso. Perdona, la comida no se le dice guácala.
0: Y va uno al baño y sale todo eso morado. No, uy, está saliendo la remolacha.
7: Se queda el demorado.
1: Muy bien.
7: Eso bueno,
1: es
7: siga, ¿jugo
1: eso
7: de qué?
2: De níspero,
7: siga pues
2: de
7: caballo,
1: níspero. Jugo. ¿Cómo que se llama la jugo de torombolo?
7: De torombolo, usted es un torombolo, pero jugo de torombolo.
1: Jugo de torombolo.
0: Yo una vez probé.
1: No la haya ya, ¿o sí?
0: Yo una vez probé.
7: Acá torombolo es un bobo, es una persona tonta.
0: Yo una vez probé un jugo de una exnovia y no me gustó, güey.
7: Dice que jugo de torombolo. ¿Y qué es torombolo?
1: Eso es una fruta como amarilla.
7: Mamey de pronto.
0: ¿Se han probado el jugo de exnovia?
7: Ay, no, qué prisa no. Con esas cosas de las novias. Sí. No.
0: Nada, es un jugo de una exnovia.
7: Amargo.
0: Se llamaba jugo con mis sentimientos.
1: Karina.
0: Ese es el jugo de exnovia.
1: Y bueno, ¿qué otro
7: jugo? Venga, otra pregunta, espere. Cuando hacen jugo esas vainas con el mamoncillo.
0: Es que ya tienen licuador.
1: Y ahí espere, está con el tema del mamón, mami. ¿Te gustan las pepas venga. De mamón, verdad?
7: Entonces usted muerde la bolita y le echa una coquita y así muerde todas y después la echa a... ¿O con qué las parte?
1: Qué nombre. Me hacen el favor, un oyente de acá de Barranquilla, o donde se haga un jugo de corozo, le explican a Karina.
7: Pero es cocoroso, es una cosa, y mamoncillo es otra cosa.
1: Es correcto, es correcto. El mamoncillo es una cosa, el corozo. Por ejemplo, la ciruela.
0: Caballo, está como cuando la profesora del niño no le entiende que ya está diciendo, ay, ya, sí, a ver, dos más dos. No,
1: ya está bueno, ya está bueno, ya está bueno.
7: No, aquí solamente conocemos el jugo de mango, el jugo de guanábana y el jugo de mora y el de lulo, ya.
0: Claro, es que usan los jugos normales.
7: Y el jugo de lulo es muy bueno para refrescar el cuerpo.
1: Ah, ok. Ok. Y ven acá, ¿y juguito de zanahoria?
0: ¿Jugo de zanahoria? Regular.
7: Sí, pero poquito.
0: Yo no puedo con el de tomate de árbol. No, no puedo con eso.
7: Bello. Uy, es que torombolo el caballo.
0: No, no. Ni el jugo de guayaba. No.
7: Jugo de guayaba rico, frío.
0: Uy, no, no, no. Vea, ¿qué dicen por acá? Hola, Tropicana.
9: Torombolo, no torombolo.
7: Karina, el carambolo, porque el carambolo es amarillo.
9: No, carambolo.
7: Vio caballo, el torombolo es usted.
0: ¿Qué dice por acá?
1: Se llama torombolo.
0: A ver qué dicen por aquí.
14: Hace jugo de zanahoria con naranja. Eso es una delicia. Jugo de remolacha, que es bueno para la circulación, para las venas varices o venas tapadas que dicen. Es muy bueno ese jugo. Oigan, hay muchos jugos que son demasiado buenos, sino que guácala, que no se cae, ¿qué tal? No, esos no son inventos, son jugos naturales.
7: Y son disque buenos, y le echan un poquito de miel y no sé qué. Oiga, caballo, ya sé cuál es la fruta del que usted dice tal torombolo, eso es carambolo. Es una que queda como una estrellita.
1: Ajá, pero es larguita.
7: Ajá, ¿cuál torombolo? Torombolo es usted.
1: Bueno, eso
7: es
1: aquí se le dice torombolo,
7: carambolo,
1: hombre.
7: Carambolo.
0: ¿A qué le sabe la estrellita?
1: ¿A qué le sabe el torombolo?
0: ¿A qué te sabe el torombolo?
7: El carambolo con sal y limón. Uf, qué rico.
1: No, ya, esa vaina es de preñar, ya esa vaina es de gente que está embarazada. O sea, ya tú vienes con tus cuentos raros.
0: Dices que juguito de anís con alcohol. Ese es bueno, ese es bueno.
1: Mira, bueno, hey, Malumita, ¿qué otro jugo no conocen ellos?
2: El níspero, yo creo que no.
0: No, tampoco, ¿quién es ese?
7: Y
0: sí,
7: me dijeron también un día, es que jugo de zapote. ¿Usted cómo va a limpiar cada pepita de zapote?
1: Sabroso el jugo de zapote, uy, rico.
7: ¿Y usted cómo va a sacar, cómo saca las fruticas de zapote, que son como 6 fruticas? ¿Cómo?
1: Ya, tú los partes y listo, ya.
7: Pero entonces, ¿qué hacen con la frutica?
1: Con una cuchara y le quita las pepas y ya.
7: Pero ¿cómo se le van a sacar las pepas? Si esas pepas usted las tiene que meter a cada una, es de las que queda peluditas.
1: Ok,
0: póngale cuidado que una vez un jugo, sí, se fue para Cali.
1: Ajá.
0: Se convirtió en el Valle.

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0: Adam. 9:06, segunda hora en esta noche del lunes festivo para muchos. Otros dicen, uy, para mí es un lunes normal porque me tocó ir a trabajar, entonces me da la misma. Pero lunes festivo sí es. Mucha gente pasando el guayabo de las fiestas que muy seguramente disfrutó el fin de semana, pero aquí estamos para acompañarlos. El caballito, Karina también está por ahí conectada. Para decirles buenas noches, dele like, dele me gusta a través de Tropicana Colombia y a través de YouTube también para que nos siga, por favor, agréguese al canal de YouTube para que si usted se suscribe ahí en la campanita, pues le va a salir el momento en que estemos en live y ahí va a decir, uy, listo, aquí está, a que no me duermo. 9:07, caballito, ¿cómo vamos?
1: Hermano, súper bien, aquí estamos viendo todo lo que está sucediendo. Imagínese que yo pensé que Barranquilla estaba sola, pero no. El Gran Malecón de la Avenida del Río está súper lleno, con un ambiente festivo, con un ambiente barranquillerísimo, pero además colombianísimo, porque qué cantidad de visitantes. Hay muchísima gente de Bogotá, hay muchísima gente también de Medellín.
0: ¡Chévere!
1: Ahorita cuando estábamos hablando de que si la ciudad estaba vacía, yo les estaba diciendo que sí, porque cuando yo venía para acá, ya las casas estaban oscuras, la gente no estaba en las terrazas como normalmente suelen hacerlo. Pero resulta que la gente está en el malecón, nada que hacer. Están en el malecón y entre otras cosas también hay como no sé, unas atracciones ahí como de Ciudad de Hierro, una vaina así.
0: Vea, pues, saludito para toda la gente de Barranquilla hasta ahora, que de pronto está camellando por ahí, la gente de los Montallantas, la gente de las estaciones de servicio, la gente que trabaja esta noche también de pronto de guarda de seguridad, cuidando un edificio y demás. Cuidando una propiedad, la gente que está en el servicio de salud, las enfermeras, enfermeros, la gente que está en las ambulancias, la gente que está en las bombas de gasolina. Bueno, mucha gente que trabaja el día de hoy, mucha gente que no para.
1: Por favor, y no se olvide que ellos son los más importantes. La gente que está en los moteles también.
0: ¡Epa! Oiga, ¿habrá gente de motel?
1: Obvio, papi, obvio. ¿Será? Sí, y más de uno también haciendo el sin respeto escuchándonos.
0: No, hermano, vaya a dar el sin respeto y después papito, nos escucha.
2: Dale sin parar, sí. Hágale papito, dale sin parar.
0: Porque es muy jodido así, no se va a concentrar. Vea, noticas de voz que dejan hasta ahora que dicen hola Tropicana.
3: Karina, mi amor, Karina, lo que pasa es que en la costa hay zapote costeño y en Santander y en Antioquia hay otro zapote. El zapote de Santander y el de Antioquia trae 4 pepas. Pues también se puede hacer en jugo, simplemente que las pepas toca pelarlas. Pero el zapote de la costa no trae pepa, mi amor. El zapote costeño no trae pepa, mi cielo. Es diferente.
0: Yo siempre le he dicho, ¿no? Es diferente zapotes en cada región.
4: Dependiendo del zapote al que tú te refieras, Freddy, listo, haga el favor.
1: Claro. Y, favor y no se hable con ese zapote. Nosotros aquí en la costa le decimos zapote el sapo.
4: Sí, señor. Un saludo para los que nos escuchan en Estados Unidos, por allá, ¿cierto? Que no entienden. Es que
1: no,
4: en
1: estados separados.
4: Acá se le puede decir sapo al animalito, ¿cierto?
1: Y nosotros acá también decimos sapo otra cosa.
4: Al que dice chismes, al que enreda y cuenta los chismes, ¿cierto?
1: Ajá.
4: Se le dice sapo a, perdón, zapote a la fruta.
1: No, señor, sapo se le dice otra cosa. Sigue, sigue.
4: Se le dice sapo
0: a qué animal. ¿A cuál animal?
1: El que ella tiene allá.
4: Yo aquí no tengo esos animales.
0: A ver qué dice por acá, noticas de voz hasta ahora. 9:10.
3: Karina, mi amor, Karina.
4: Ya,
3: lo que pasa es que en la costa hay zapote costeño.
0: Ese ya lo pusimos. A ver por aquí.
5: El jugo de zapote, tú le sacas la cepa que tiene dentro y la fruta es carnosa, marrosa. Lo preparas con leche. Y eso es una delicia. El jugo de níspero también es muy bueno.
4: Ay, níspero, sí, sí. Oye, pero ¿cómo así que es carnoso? O sea, ¿el zapote es fruta o carne?
1: Es fruta, es pulposo.
4: ¿Pulposo? Sí. ¿Cómo así que pulposo?
1: Ah, Karina.
0: A ver qué dicen por acá. Hola, Tropicana.
4: Buenas.
6: Jugo de auyama con lenteja. Jugo de auyama.
0: Uy,
6: con
0: no.
6: Lenteja. Era pura galleta. Somos la semi culta.
4: Auyama con lenteja. Auyama
0: con lentejas.
1: No.
0: ¿Qué es eso? No.
4: Frijoles con arequipe, rico.
0: Qué irrespeto con la auyama.
1: ¿Frijoles?
0: Oh, ¿qué?
1: Más ordinario que aquel que comió frijoles con arequipe.
4: Frijoles con arequipe, morcilla con arequipe también está rica. y frijoles con leche.
1: Bueno, sí, no. A la mujer le gusta la morcilla con arequipe.
0: ¿Qué dicen por acá?
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0: Pingüiñoño, por ejemplo, ya ustedes tienen día pingüiñoño.
1: Si quieren enviar notica de voz, háganlo a través del 310-206-3302. Hasta ahora era que no me duermo de Tropicana y estamos conectados con cada uno de ustedes. ¿Qué dicen por acá?
2: Freddy Caballito, buenas noches. ¿Cómo están?
0: ¿Qué hubo? ¿Qué más, mi amor?
2: Freddy y Caballito de Quilla, La Venosa.
3: Eso.
2: Oye, Caballito y Freddy, no, esa carita está más buena que mi mamá, cuadro.
1: Ahí claro. Está la gente enviando sus noticas de voz. 310-206-3302. ¿Qué dice por acá?
4: El jugo de zapote, eso se hace muy fácil. Eso se acude las tepas, las chupa uno y va echando eso a una taza.
0: ¡No!
4: Del zapote lo va echando a una taza, y lo que vaya recogiendo es va con saliva y todo, y ya después se hace el jugo.
0: ¡No!
4: De la única manera. Y sí, el que dice usted, Karina tiene razón, pero no sé cómo harán ese de esos cositos rojos, no sé cómo lo harán. Los corosos. Cuando están rojitos se le quita esa cosita de encima, porque están bien rojitos y se le quita encima y se licua así, queda un juguito, pero el coroso por dentro se machaca con una piedra y se come la almendrita que tiene por dentro. Ese es bien rico y bien sabroso.
0: No, qué embalada. Hablemos de otras cosas, man.
1: Oiga, venga, hablando de cosas, 9:13, les tengo un tema por acá. Ustedes saben que hay un festivo que agregaron para el mes de julio.
0: Sí, ya casi viene.
1: El del 9 de julio. O
3: sea, el 9 de julio.
1: 9 de julio. 15
0: días.
1: Sí, señor. ¿Por qué? Porque es el día de la Virgen de Chiquinquirá.
0: ¿Para dónde nos vamos entonces? Ah, qué maravilla.
1: Pero ese estaría en riesgo porque ante la Corte Constitucional lo demandaron.
0: ¿Qué?
1: Que ese sería el próximo lunes 13 de julio, exactamente. O sea, la fecha sería 9, pero el festivo quedaría para el 13 de julio.
3: Okay.
1: ¿Vale?
0: O sea, que lo demandaron para quitarlo.
1: Exactamente. La polémica está encendida entre el descanso y la economía. El Congreso aprobó, pues obviamente, que se creara un festivo el 9 de julio en honor a la Virgen de Chiquinquirá, que por ley, pues obviamente no lo van a poner el 9, lo trasladaron al lunes 13 de julio. Pero un ciudadano radicó formalmente una acción ante la Corte Constitucional pidiendo eliminar el artículo que creó ese día de descanso obligatorio. Asegura que la inclusión del festivo fue un mico, ya que no estaba en el proyecto original del representante, bueno, Wilmer Castellanos, el cual solo buscaba exaltar hitos históricos en la región. El demandante alega que el decretar un día de descanso obligatorio a nivel nacional para honrar de forma explícita a una figura de la religión católica, el Congreso rompe su deber de neutralidad religiosa. ¿Por qué? Porque ahí dice que según la demanda, pues obviamente no todo el mundo es católico. Entonces no puede ser algo nacional.
0: Ay, venga, pero que lo descuadre después de que pase.
1: Argumenta que la medida genera un impacto fiscal imprevisto, obviamente. ¿Por qué? Porque al volverlo festivo, obviamente ustedes saben que los festivos tienen otros precios a la hora de trabajar.
0: Ah, sí.
1: Afectaría a las empresas económicamente a la hora de registrar ese día. Entonces dice por acá, para las empresas privadas la queja es la misma de siempre, pero con más fuerza. La imposición imprevista de un nuevo festivo nacional alterará drásticamente la planeación de turnos, la producción y los costos de nómina. Los gremios aseguran que un día menos de trabajo frena la competitividad del país.
3: Me dijiste que era el Soledad, ¿verdad?
1: ¿Qué?
3: Soledad, Virgen del Rosario de Chiquinquirá.
1: De Chiquinquirá.
3: Pero en Colombia ya eso no creo que se eche para atrás.
1: Y sería el 13 de julio.
3: Aquí lo acabo de ver en el calendario.
0: ¿Qué le iba a decir aquí qué?
3: No, aquí tiene. No, pero yo no dije nada de esa.
1: Ahora vez. Vea.
3: Déjate meterte con.
1: Dice por acá los defensores de aquella medida, dicen, el nuevo feriado argumentan que los puentes festivos son el motor principal del turismo interno, la hotelería y el comercio informal en las regiones. Entonces ahí también se movería cosas de turismo y demás.
3: Hermano, mira, es cada vez que se mueve el turismo, por ejemplo, este fin de semana, este puente, se movió muchísimo el comercio, no solamente aquí en Barranquilla.
0: En todo lado.
3: Sino en Santa Marta, en Cartagena, en Río Frío, que también te dije que yo estuve ahí en Río Frío, que eso es ahí en el departamento del Magdalena.
0: Es que, por ejemplo, lleno, hermano. Caballo, es que una pregunta general,

0: ¿Quiénes este fin de semana salieron al menos, no sé, a una tiendita a comer o a almorzar a otro lado fuera de su casa? O sea,
1: yo.
0: ¿Solamente quiénes? O sea, yo diría que un 80%.
1: Sí, claro. Y bueno, es más, este tipo de puentes se utilizan también para las festividades. Yo ahorita le estaba diciendo a Freddy.
2: Pero yo digo, ¿en un país donde tenemos tantos festivos colocar otro?
1: Hermano, y eso también me parece excesivo. En Estados Unidos no hay casi. Y nosotros acá nos pasamos de festivo.
2: Porque imagínense, a ver, usted tiene una empresa y tiene 20 empleados. Usted dice, yo no puedo poner a los 20 empleados a trabajar el lunes. Entonces usted tiene un pedido para el miércoles. Y usted dice, uy, ¿yo cómo lo saco si no puedo poner los 20 empleados? Porque pagar 20 empleados un lunes festivo no es lo mismo que un lunes normal. Además, los 20 empleados van a decir, oiga, yo quiero mi festivo, quiero descansar. ¿Sí me entiende? Entonces, por eso las empresas pelean ese tipo de cosas. O a usted le dicen, no, usted solo trabaja en la empresa de lunes a viernes, no trabaja fines de semana ni festivos. Y el empresario dice, yo necesito un pedido para el otro miércoles, pero hay festivo, ¿cómo hacemos?
1: No tengo gente para
2: trabajar.
1: Pero bueno, no, o sea, los empresarios, créeme que es difícil también. O sea, yo me pongo
0: una pregunta para los,
1: porque todo se les incrementa, porque
2: igual el festivo está, ¿no? Sí, o sea, claro, no estamos diciendo, pero el festivo está.
1: Freddy, porque yo creería que no es mucho, o sea, ponle tú que yo creería que no es mucho, pero bueno, con su producción.
0: Todo muchachos, pregunta, por ejemplo, para que los oyentes nos manden notica de voz. ¿Ustedes son de los que prefieren trabajar un festivo o descansarlo?
1: Yo prefiero trabajarlo.
2: Claro, usted lo trabaja, la empresa va a decir, no, yo no quiero un festivo.
0: Pero pregunta.
2: Es muy costoso.
0: Eso, pero entonces pregunta para los oyentes para que manden notica de voz. Por ejemplo, yo prefiero descansar el festivo.
2: Claro.
0: Siento que los festivos se vuelven más días familiares. Otras personas, por ejemplo, como Caballito, dicen, no, yo trabajo el festivo es porque me pueden pagar más.
1: No, y también, si ya el sábado que uno trabaja hasta un rato y estás con tu familia y tal, listo. Bien, el domingo ya también descansaste todo el día. Oh, va el lunes otra vez. No, señora, hay que venir a trabajar, un poco de flojo que hay en la casa. Que así como Karina,
0: caballo, relájate, no todos tienen la familia ahí al lado.
1: No, ahí ya el domingo te da tiempo para todo eso.
2: Por decir, no. Un lunes festivo para la gente que trabaja en aplicaciones era bueno. Para los tropiamarillitos será bueno.
0: Puede ser bueno o no.
1: Buena pregunta.
2: Porque es que no es el mismo flujo de gente saliendo para las oficinas.
0: No es para las oficinas, pero sí puede salir para un pueblo, para un aeropuerto.
2: Claro, pero no puede llegar más turistas.
0: Pueden llegar más turistas.
2: Por decir, este fin de semana para las aplicaciones, yo no creo que haya sido tan bueno si la ciudad estaba como sola.
1: Pregúntale a la gente para que usted vea.
2: Por favor, mándenle noticas de voz.
0: Que hablen, que cuenten, que informen.
1: Que hable el pueblo.
2: Que hable el pueblo, esa es la voz de Dios. 310-206-3302. 310-206-3302. Mande notica de voz a partir de este momento. ¿Está de acuerdo con el festivo? ¿Le gusta a usted trabajar el festivo? Dice, no, no quiero el festivo porque es que a mí yo no gano igual. O porque es que a mí me toca trabajar. O me toca descansarlo. O de pronto a mí, no sé, me toca trabajar y no tengo cómo llevar los niños al colegio. Entonces no tengo con quién dejarlos. También.
0: Que manden notica de voz, es que es de lado y lado, eso es una...
2: Es que es polémico.
0: Es demasiado polémico, o sea, que los oyentes digan si les gusta, si no les gusta, o sea, porque les voy a decir una cosa. Por ejemplo, este fin de semana me decían, yo estaba pues en una actividad y me decía una señora que vendía chuzos, me decía, a la gente le da hoy día más brega sacar 12,000 pesos para comprarse un chuzo o algo de comer que 60,000, 70,000 para poner para licor. Entonces, la gente sí o sí, de pronto, la que parrandea dice, ah, no, de una, descansemos para poder ir a disfrutar, yo qué sé. Pero claro, cuando llega la hora de la verdad, el resumen de la plática que se gastó o el resumen de la plática que va a tener, se complica el bolsillo.
2: Pues vamos a mirar a ver qué dice la gente.
0: Mire,
2: a través de...
0: Octavio dice, yo trabajo en plataforma y hoy estuvo muy suave.
2: Claro, es que un festivo es suave.
1: Ajá, pero
2: es,
1: ¿y entonces los días anteriores?
2: A ver qué dicen por acá. Hola, Tropicana.
3: Hey, les cuento, el sábado, melo. Ese sábado estuvo muy bueno por el partido. Domingo muy bueno. Pero hoy se ha estado pesado.
1: Papi, ya tú hiciste la plática. Ya, estos dos días, si te la platica, ya. Hoy la coges suavecito. Con su
0: bienestar. Hoy va y se relaja usted, ¿cierto?
1: Sí, claro, pero estás trabajando.
0: Es que yo creo que eso sirve para eso. Mira, eso sirve, ese cambio confesivo sirve para eso, que trabajen bastante y que la gente salga más el sábado y el domingo, y el lunes se relajan y listo. En cambio, si no hay festivo, la gente sale solo el sábado, entonces el domingo no se trabajaría y ya quedan descansando. Es lo mismo, se corre un día, es un día más de trabajo.
1: Mira, ya la gente el sábado y el domingo hacen pa la compra, y ya hoy hacen pa la cajita de chicle.
2: A ver qué dicen por acá, la tropicana.
4: No joda, que pongan todos los festivos que saquen. Nosotros los tacitas nos conviene, viejo caballo. Oye, cachaco, imagínate que hay un man aquí en el puente de la 46 montado en una antena desde esta mañana, y que se quiere tirar, que no se quiere tirar. Cuenta, para ver qué dicen los barranquilleros, oye. Que no, aquí nosotros del taxi que se tire.
2: No, hombre, no. Eso no tiene presentación, hágame el
0: cuidado,
2: favor.
0: Cuidado.
2: ¿Qué dicen por acá?
5: Por lo menos ese festivo ya sé que es un invento más ya. Ya eso no va. No, ese festivo igualito yo no trabajo, igual. Yo soy un trabajador independiente, pero ese festivo para mí, si soy católico o no soy católico, eso no debe importar. Igualito es un día normal.
0: Es como en Estados Unidos. En Estados Unidos hay muy poquitos festivos, pero el que sea se trabaja igual, se come igual, se sale igual, tiene que ser todo igual. Entonces,
2: ¿qué dicen por acá, Tropicana?
6: Perdón, no son 5 o 6, no son 7 festivos, son 11 festivos, pero no todos los festivos son para todo el mundo. Acá hay unos festivos que son federales, únicamente para el gobierno. El resto de la gente tiene que seguir trabajando común y corriente en algunos festivos. O sea, no todos los festivos son para todo el mundo aquí. Entonces, pone que esos 11 sean 8.
2: Vea, pues, se van a sacar hasta la cuenta de todos los festivos que
0: pero
2: hay.
0: Pero tiene razón.
2: Pero es que hay muchos festivos en Colombia como para agregarle demasiado. Más.
0: Por ejemplo, que le pusieran un solo. Un festivo solo para los gobernantes. Un festivo solamente para los alcaldes, para los gobernadores y para la presidencia. Qué rabia.
2: A ver qué dicen por acá.
7: Para eso, que trabajen bastante, que la gente salga.
8: El que tiene necesidad, pues tiene que trabajar cualquier día. Ustedes los periodistas, por lo general, yo veo que como que tienen buena vida o ganan buen sueldo. Porque piensan diferente al que no tiene nada.
2: Sí, caballito. ¿Usted que gana millones, qué opina de ese festivo, caballo?
1: No, yo digo que hay que camellar, hay que trabajar. Lo que pasa es que, pregúntale a Karina, que a ella le gusta andar por allá en el Amazonas, allá en Leticia y tal. Como ella sí tiene billete para eso, pero a mí me gusta.
0: Hay que
1: trabajar.
0: Camellar, muchachos, y sin descanso. Por ejemplo, este fin de semana. No, derecha.
1: A ver qué dice por acá. Que se quiere broncear las Karinas, tienen que trabajar para ese paseíto. Ah, no,
2: claro,
1: mentira,
2: obvio. A ver qué dice.
0: Obvio. Hace rato que no.
9: Gracias a Dios está
2: ¿qué
9: bueno
2: dice por acá?
9: Bueno, el trabajo el día de hoy en Bucaramanguita, gracias a Dios está bueno porque está lloviendo. Entonces, la gente sí o sí tiene que poder transporte, cosa, ya sea taxi o driver.
0: Ahí muchachos, está. Les decimos que el lunes 13. Ajá.
1: Aquí tiene.
0: Va a llover para que les vaya bien también por ese lado, entiendo. Oiga, pero es que suben, uy, no, unas tarifas, Dios mío.
2: ¿Qué dicen por acá?
10: Tropicana, buenas noches, parcero. Yo soy cerradero. Eso hay días que son buenos, festivos, y hay días que son malos. Ya, hoy estoy trabajando, son las 9:30 y todavía estoy camellando. Entonces hay días buenos y días malos, como todos. Que los bendiga. Tropicana la más bacana.
0: Esa es la actitud.
1: Mira,
0: hasta
1: qué
0: las
1: chévere, qué
0: 6
1: chévere,
0: de la mañana.
1: Chévere.
2: Claro que sí.
11: Pues
2: sí.
11: En mi caso, pues por ahorita, pues yo puedo darme el lujo de que si trabajo bien, si no trabajo, pues también.
0: Ay, mi amor,
11: pero
0: ¿cómo
11: cuando
0: te llamas?
11: Me case con Karina, que pasa a ser la dueña del taxi que yo manejo, entonces ahí sí ella pondría los horarios.
0: Amor,
11: te amo,
0: sí.
11: Karina, mi amor.
0: Sí, a ti, lindo. ¡Mua! Picos por allá.
1: Así como si estuviera chapeto.
2: Cierto, yo estoy trabajando aquí, pero trabajo hasta que me. ¡Ay, pásame otra!
0: Por ejemplo,
1: como el día ese que yo estaba por allá en la discoteca.
2: Ah, sí, igual, está como
0: muchachos,
2: el
0: por ejemplo, hay días necios. Hay días que en el aeropuerto se mueven más los viajes unos días que otros. Hay unas veces que qué gentío, que qué montón, que sube, un montón de cosas. Entonces, yo digo, eso no varía tanto en si es festivo o no es festivo, en si usted quiere trabajar o no quiere trabajar.
2: Pero es que hay
0: porque
2: muchas
0: hay personas,
2: vainas que...
0: No, y hay personas,
2: por decir,
0: ejemplo,
2: las familias
0: empresas.
2: Que tienen niños, y dice, uy, yo iba a salir a trabajar, pero no hay con quién dejar los niños.
0: Comparte con ellos.
2: Por eso, pero no pueden salir a trabajar y necesitan
0: comparte
2: trabajar.
0: Comparte con ellos en el trabajo.
2: ¿Cómo las van a llevar? A ver qué dicen por acá.
12: No, no, la verdad es que los puentes a nosotros los de aplicación no nos sirven. Los lunes festivos son muy solos. El domingo también, por ende. Y el sábado ya después de las 6 solo. Entonces realmente no. Esos festivos a los de aplicación nos matan.
0: Hey, bueno, bueno, y alguien que tenga empresa, alguien que tenga acá, empresa.
1: Espérate, y no te vayas, Karina, porque yo voy a decir algo. Resulta, Karina hermosa, que un oyente dijo que también Trope Amarillito, hey, nos ha ido bacano el sábado con el partido de la Selección Colombia, súper bacano, el domingo también, ya hoy bajó un poquito la cuestión, pero este amigo dice que ambos días le ha ido como perro en misa. Algo, brother, estás haciendo mal, porque si la gente está diciendo que chévere, de pronto tú estás en sitios que de pronto no son tan son.
2: Pero puede ser diferente región.
1: No, pero él tiene la vocecita así de por allá. La vocecita de Bogotá.
2: A ver qué dicen por acá.
13: Rencito, no colocaste el audio primero, sino que se me fue.
0: Con estoy razón.
13: Hablando de los 8 festivos, estoy hablando de aquí, de Toronto, Canadá. Bueno, mentiras.
2: Ah, bueno, en Toronto, Canadá. Bueno, pero es otra vaina diferente, ¿no? Afuera los festivos los manejan diferente. Claro, no, nosotros hablamos aquí de Colombia. A ver qué dicen
0: por acá. Cada uno también los maneja diferente.
2: Claro. ¿Qué dicen?
14: Muy buenas noches, muchachos, para felicitarlos por su excelente programa.
2: Gracias.
14: Me podrían complacer al Vicel Bermendiverso Belandia en la cárcel Santa Rosa de Viterbo, que lo amo con toda mi alma. Oh. Que gracias por estar a mi lado.
2: No, que no está a su lado, maravilloso, está en la cárcel.
14: Espectacular. Y que todo va a salir bien. Me regalan la canción El Malo de Aventura. De Romeo Santos.
2: ¿Y le va a dedicar el malo? ¿Le va a dedicar el malo de Aventura? Señora, por favor, contrólese. A ver qué dice.
0: Mira, no, pero un saludo, pero venga, Frey, un saludo para todas las personas que están privadas de la libertad, que también nos están escuchando por allá.
2: Claro, también están ahí conectados. A ver qué dice por acá.
15: Tropicana, buenas noches. Oli. Nosotros que trabajamos en empresa de aseo 24/7, acá, si hay festivo, hay el domingo, lo que sea, hay que trabajar. Karinita, escúchalo.
0: ¡Ay, me tocó el pito! El pito del culi sucio. Maneja, o sea, que culi sucio.
1: ¿Qué es un culi sucio, Karina? ¿Qué es un culi sucio? No,
0: el de la basura, el carro grande de la basura.
1: Ah, esa vaina se llama un carro recolector de basura, Karina. ¿Cuál culi sucio?
0: Sí, se llama culi sucio, así le digo yo.
1: Ah, ok.
0: Y en Tropicana, bueno, Medellín, sí. Todo lindo, muy lindo. Mua, que toque el
2: bueno,
0: pito.
2: Abrazo. Ahí está para que envíe notica de voz 310-206-3302. ¿Qué opinan de ese festivo que se viene para el próximo 13? ¿Debería ser festivo o no?
1: Aquí tiene.
0: ¡Ay!
1: Sí,
0: ¡de papaya! ¡De papaya! Que aquí le hacemos soledad.
2: ¡Qué pena! Eso. Pero entonces vamos a excluir el número 13. El número 13 existe desde hace mil años.
1: Pero no, tienes que excluirlo. Bueno, no se va a excluir, solamente que se lo va a llamar de otra forma.
0: Por ejemplo, si su número empieza vaina, por
1: me corresponde decirme 3... que tiene para que me la vea, entre más me la vea, me crece, entre más me crece.
0: Por ejemplo, su número de celular empieza por ese número, entonces usted dice 3, soledad, 5, ta, ta, ta. ¿Sí me entiende?
2: ¿Pero por qué?
1: Porque cada vez que tú digas el numerito, te cogen y tracata.
2: Claro, aquí las tienen. Yo le digo, bueno,
0: pero
2: qué rico, sáquela.
0: Tracata.
2: Digo, de una, hágale pues, ¿dónde vamos? A ver, sigan enviando notica de voz, 310-206-3302. ¿Qué pago, Cari?
0: Mientras, manden también si quieren soldado caído. Hagamos soldado caído esta noche. Lunes vestido de soldado
2: les
0: caído.
2: Les cuento que ese partido de Países Bajos contra Marruecos va a ir para penaltis.
1: Hermano, y se ha 0-0. Salvado Marruecos, se ha salvado también Países Bajos. Bueno, el partido
0: bueno.
1: Que eliminen
0: bueno. A Marruecos.
1: ¿Por qué?
0: Ay, no, porque sí, yo quiero.
1: O sea, porque tú quieres ella.
0: Sí, porque yo quiero.
2: ¿Sabe qué sería sorpresa? Que saliera a Países Bajos. Ahí es la sorpresa.
1: ¿Por qué?
2: Eso sí sería. Claro, porque es uno de los grandes en el Mundial, es Holanda.
1: Resulta que Países Bajos es grande, pero nunca ha ganado un Mundial. O sea, es que esas son las cosas que yo no entiendo. ¿Por qué razón es un grande y no ha ganado un Mundial?
2: ¿Por qué razón?
0: Mauro, usted también es un grande y no ha ganado ninguno.
1: No te preocupes que ahorita voy a ganar una contigo, ¿viste?
2: Serían dos grandes eliminados en el Mundial si llegara a salir.
0: ¿Saben cuál grande sí me gustó mucho?
1: A ti te gustan los grandes, ¿verdad, mi amor?
0: Ay, more, ese arquero de ahorita de Paraguay. Uy. Cosa linda, cosa bien hecha.
1: ¿Y te gustan los grandes y flacos? Ay.
0: No,
1: ay, no te gusto yo. No, bueno, sí, no, yo sé que no. Tú te estás haciendo la difícil, la dura y tal con el caballito, pero no te preocupes que en algún momento diré coronel.
0: No, eso no va a pasar. En fin, soldado caído, esta noche quiero hacer soldado caído.
2: ¿Con qué lo va a hacer?
0: Mor, con el que quiera.
2: No, pero ¿de qué forma? Ay, Dios mío.
0: ¿Cómo que de qué forma, amor? Hay que llamar.
1: Karina, me haces el favor y deja tu cosa.
0: Que voy a dejar, mi cosa no la puedo dejar, ahí está lista.
1: No, déjela ahí que te cita porque usted anda diciendo que esto y tal, que lo quiero, que no sé
0: qué. ¿Y qué tiene? No tengo ningún problema, mi amor.
1: Si tienes problema conmigo.
0: Entonces, si usted quiere que hoy le ayudemos, sea buscando la infidelidad de su pareja, si quiere que conversemos con su ex.
1: Si quiere terminar el matrimonio.
0: Si quiere que le reclamemos una deuda, hágale.
2: Si le gusta a alguien y quiere que nosotros lo llamemos y le digamos de una también.
0: Que se le declare. Ay, yo le digo también, obvio.
2: A ver qué dicen por aquí, a Tropicana.
16: Buenas noches, Tropicana, Babacana. Apenas me desayuno. El 13. Allá festivo.
1: Aquí tiene.
16: Es un nuevo festivo han colocado, ¿no? Pero no, bueno, es entre más festivos haya mejor, eso. La gente descansa y el que no descansa pues gana más porque le pagan el festivo, los pagan doble o bueno, así el doble. Yo por lo menos ahora trabajo independiente, para mí ya todos los días son iguales. Oye. Si yo quiero me tomo el miércoles.
1: ¡Cántelo!
16: Puede ser día normal, como cualquier día puede ser día festivo. Hay un saludo ahí a todos, en especial a la hermosa Karina Uribe, mamacita hermosa, divina, era mi amor platónico, daría la vida por ti, lo eres todo, mamazota, en esta vida, Dios te bendiga siempre.
0: Papacito, lindo.
2: Bueno, vea, ahí está, gol en este momento, gol.
0: Esperen que salen con un bar y caballo,
1: y adivina quién lo hizo.
2: Hay gol, aquí está marcado. Ay,
1: hermano, lo hizo Cudi Gakpo, que en estos días recibió una noticia tristísima, la muerte de su hijo. Y bueno, mira cómo es la vida, cómo es Dios. Ahí se le ve llorando. Mira, hasta que se desmaya. Cudi Gakpo, él fue compañero de Lucho Díaz ahí en el Liverpool. Se le murió su hijo y él decidió quedarse.
2: Y me imagino que el gol pues se lo va a dedicar al hijo.
1: Sí, que uf, fuerte.
2: Y es eso, el gol que está clasificando a Países Bajos. 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
2: Bueno, oiga, tremenda noticia la que nos dio el caballo, no tenía ni idea.
1: Y eso fue estos días. El niño falleció, se le murió y él dijo, no, yo me quedo con ustedes, mi hijo está en mejor vida y bueno, yo también necesito. O sea, él se quedó más que todo para jugar y poder, no sé, como que nublar esa noticia.
0: Como la tristeza,
1: porque ahorita otra vez, luego de que se acabe ese partido, otra vez él se va a acordar de su hijo, van a venir los sentimientos y bueno, está rodeado también de sus compañeros que son su familia en este momento, pero es algo muy fuerte, doloroso de este jugador de Holanda, de país.
2: ¿Y de qué murió el niño?
1: No se sabe.
2: Ni idea, no saben la razón.
1: Sí, no, solamente.
2: Ah, mire, Maluma está levantando la mano acá.
1: Sí, solamente dijeron que había fallecido en medio del mundial.
19: Fue recién nacido.
2: Recién nacido
19: fue que pues.
1: Pero algo, o sea, de pronto no sé si. ¿Ya cuántos días tenía Malumita, no? ¿Cuántos días tenía de nacido?
2: O sea, él nació vivo.
19: Sí, pero.
2: Pero no resistió. Llegó con algún problema, alguna enfermedad y el niño, pues lamentablemente se fue. Pero bueno, son cosas de Dios y ante eso no se puede hacer nada.
19: Devastadora la imagen, ¿no? Apenas metió el gol, ni celebró, se tumbó al piso. Boca abajo, llorando. Y todos los compañeros cubriéndolo para que las cámaras no lo vieran.
2: Uy, oh. Las cosas que hace Dios, ¿no? Increíble, y meter el gol. Ellos,
0: pero venga, ellos sí pueden como cubrirlo así, eso es como, no es lo mismo como de que si usted se tapa como la boca para poder.
1: No, lo que pasa es que es otra cosa, cuando ya tú te estás tapando la boca es porque estás insultando a alguien.
2: Porque se pretende, sí, que, pero, hay cosas ya, sí, que no son claras.
0: Mor, caballo, por aquí una oyente está preguntando que cuándo es tu baby shower.
1: Karina, ay, entonces, ¿qué la vaina?
2: Me tienen que invitar. Mor,
0: no nos va a invitar.
1: O sea, ¿tú crees que nosotros los machos nos paramos pendientes de los baby showers?
0: Pues claro, tienen que pararse pendiente, obvio, si es su hijo.
1: No. Mira, primero que todo, vuelvo y te repito, no es mi hijo. Mi hijo va a ser el día que en el ADN diga, usted es el papá de ese niño.
2: Muy mal. Uy, le cuento, caballo, que dos baby showers. Ah, bueno, usted ya tiene hijo. Uy, ese baby shower es un chicharrón. Uy,
0: chicharrón.
2: No, esa vaina. Claro, porque los papás, después de que reciben la gente y los regalitos y no sé qué, tienen que hacer juegos y actividades y uy,
0: que te tome el tetero de una sola tomada sin...
2: Exacto, y que la
1: compota. Tetero de cerveza y tal.
0: Que se amarre un pimpón en la cintura y se lo mete a la boca así.
2: Eso sí, obligatoriamente toca contratar a alguien. Y lo peor es que de pronto usted le digan, oiga, va a animar un baby shower. Y le digo, bueno, listo, ¿qué toca hacer? No, nada, destapar los regalos. Y lo ponen a usted, venga, ¿qué juego sabe baby shower? Y queda uno embalado.
1: Embalado. Papi, embalado. Imagínate que una vez también me pusieron a animar una fiesta peladito. ¿Y a dónde yo se va? Porque una cosa es animar fiesta, otra cosa es los niños. Mucha lúdica, demasiada lúdica.
0: Que ponerle el pañal al vecino.
1: Por ejemplo, yo a Karina no le pongo el pañal, se lo quito, pero ya eso es diferente.
0: Oiga, ey.
2: Ese es otro baby shower.
1: Ese es otro baby shower que también ella quiere su teterito. Yo no hice su teterito de leche, pero o sea, yo es que porque poné mi que, ay, no, y tal, que
0: no sea horrible,
1: ponle el pañal, no sé qué es eso. Que
2: uy, vale, esas fiestas de niños sí son un, uy, no, qué chicharrón peludo ahí.
1: Sí, es correcto, sí.
2: Peludo. Sí, claro. Claro, porque, ay, no, anime a los niños y lo creen a uno payaso.
0: ¡Vamos, animales!
1: Ay, hombre, qué lindo. Oye, imagínense que me llevo una montada, muchachos. Imagínense que me llevo una montada yo en estos días.
2: ¿Qué pasó?
1: Por culpa de ustedes.
2: ¿Qué pasó?
0: ¿Cómo así que una montada? Venga, ¿cómo así? ¿Quién lo montó?
1: Pero bueno, lo importante es eso.
0: ¿Quién lo montó?
1: No, me llevo una montada, o sea, me está mamando gallo por el stop que hicimos el jueves.
0: ¡Ay, buenísimo! ¡Me encanta! ¿Qué le dijeron? Porque,
2: ¿el del orangután fue con
1: sí,
2: H?
1: Sí, claro. Olivia. Que no, mejor dicho, me han dicho de cuánta vaina.
2: Nosotros con Karina juicioso llenando el stop y este mamando gallo.
1: El sábado que estaba por allá en una constructora, sí se han podido reír esas mujeres. Con ese tema, no se preocupen, mujeres lindas, que esa vaina fue de verdad. Yo también estaba mondo a gallo diciéndoles que sí, era verdad que el orangután era con H y tal.
0: María, es que Olivia con... Uy, no.
1: Qué risa.
0: Saludos, dice por acá, saludos desde el Ecuador. Un saludo para el Luchito Daza, saludo también para Maru. Saludo por acá para Lizeth Zúñiga, está conectada Merly también. Lida, Joana, Janina, hay un montón de mujeres conectadas ahí en el live. Un besito para todas ustedes. Chanks, Laurita también, Silvia, Octavio, un abrazo, mi amor. Ave María, con todo el mundo está conectada por aquí. Armando Escobar, María Luisa.
2: Ay, qué montón. A ver qué dicen por acá, que mandaron una notica de voz.
20: Buenas tardes, Tropicana. Les habla Christopher desde Estados Unidos.
2: Estados Unidos.
20: Un festivo más, un festivo menos, no enriquece ni empobrece a ningún empresario. Eso es mentira. Con ese cuento siempre nos han tenido sumisos en Colombia. Si no se han dado cuenta, todos los decretos que este gobierno y todas las normas y leyes que ha sacado este gobierno, sí, siempre han salido personas según del común a demandarlas. Para tumbarlas. Entonces, esto es netamente político. Esto no es ninguna que porque un día más, un día menos de festivo. Si quieren reformar, ¿por qué no quitan algunos festivos que no sirven para nada, sino que vivimos de la historia, como el 7 de agosto, como el 20 de julio? Quitarlos.
0: Se vuelve más comercial.
20: Trabaje. Entonces, se cuenta que ustedes están diciendo de que los empresarios se van a quedar pobres. Ninguna empresa trabaja a pérdidas. Eso sí, métaselo en la cabeza. Buen día.
0: Amor, pero no se enoje.
2: Ya nos regañó y todo. Y señor, lo que usted diga.
0: Amor,
2: 9:41 Oiga, no han enviado soldado caído.
0: No, están todos descaídos ahí. No, yo
2: no. Si usted quiere algún soldado caído, 310-206-3302, nos dice, nos pone en contexto a quién quiere que llamemos y por qué, y le hacemos el favor. Si alguna ex, a su pareja, alguna cosa que usted quiera averiguar de alguien, le hacemos la pregunta de una, 310-206-3302. Estaba viendo por acá, así echando chismecitos también de lunes, Huescola al fin se separó con...
0: ¿Con Luisa?
2: De Luisa Castro.
0: No.
2: Sí, por ahí estaba echándole ojo que salió la noticia, entonces me fui a las redes de Huescola.
0: ¿Es en serio?
2: En Instagram, si quiere vaya, búsquelo, y el man está siguiendo a Luisa Castro.
0: Ay, pero es que yo ya no creo en eso. Eso es más marketing que cualquier... ¡No! Joda.
2: Pues no sé, o sea, no porque ninguno de los dos ha puesto nada. Simplemente apareció por ahí. Al mal le sacaron el viaje hasta Tokio, Japón. No sé qué. La vieja le sacó un poco de plata y después para afuera.
0: Muy bueno, ella sabe cómo funciona la vaina.
2: Ella sí sabe cómo funciona la vaina. Ella sí sabe.
0: Ustedes fueron a disfrutar. Fueron y conocieron el palacio del presidente. Hola, caballito, ¿cómo estás tomando por ahí? ¡Qué rico! ¡Ay! Enfocado.
1: Me dio un exceso de tos que ni les cuento.
0: ¿Un exceso de tos?
1: Sí.
0: ¿Quién se metió a la boca?
1: Yo con ganas, pero nada.
0: Siga, siga.
2: ¿Qué es lo que está haciendo el caballo?
0: Se ahogó, se le fue por el camino viejo, vea. ¡Está llorando! ¡Está llorando!
2: Mira lo que pecadito.
0: Moro, usted fue soldado caído de esta hora.
2: Sí, no llore por mí, caballito. Después nos volveremos a encontrar.
0: No llore por mí. Yo ya sé que las cosas son así.
1: No, yo contigo no quiero nada porque tú me haces pasar pena.
2: Quedó hablando distinto y todo el caballo.
0: Quedó hablando más raro, amor.
1: Hasta se me tapó la nariz, yo no sé por qué, ¿qué pasó?
2: ¿Qué hizo?
1: Esa vaina estaba mala. Lo que me dieron estaba malo.
2: Ay, Dios mío, 9:44 a que no me duermo de Tropicana. Saludito para todos los que están ahí en el lunes acompañándolos, los Tropiamarillitos, la gente que está trabajando hasta ahora. Dice por acá Arturo, linda tus manos, Karina. Vea, pues, de todo. Todo le van chequeando a la gran Karina ahí.
0: Oigan, prepárense los hombres, porque en la siguiente hora,
1: ¿qué pasó?
0: Les voy a hablar de una cosa que se inventaron para que ustedes se la apliquen por allá.
1: ¿Y para qué sirve?
0: Ah, ahorita les digo. Para que la apliquen por allá. Y les preguntaría si ustedes se la pondrían o no se la pondrían.
1: Depende para qué sirva.
0: Por eso. O sea, se la pondrían, Mori.
1: Depende para qué sirva. Pero
2: sí, es que depende para qué sea. Yo no me voy a poner cualquier cosa allá abajo, no.
0: Y le va a durar una cosa ya 2 años.
1: Ah, imagínate que yo también en estos días me regalaron algo.
2: ¿También se lo puso allá abajo, caballo? No.
1: No, pero es un líquido. Y el líquido, oh, pero ¿será que ya es hora para tocar esos temas o todo?
0: No, es hora, no es hora.
2: Luego de las 10 de la noche vamos a hablar.
0: No es hora, eso sí, prepárense los hombres y las mujeres porque les va a interesar mucho esto.
2: ¿Listo? ¿En serio?
1: ¿A ti te gustaría, Karen? ¿A ti te gustaría?
0: Muy buena, está buena.
2: Venga, manda notica de voz por acá. ¿Qué dicen? Hola, Tropicana.
3: Hola, Tropicana, la más bacana, bacanísima. Yo quería, pues, tomar el momento. Yo sé que no es el tema, pero de decirle a Tropicana y a todo su equipo de Tropicana, muchas gracias por la ayuda que están haciendo Venezuela y por lo que van a hacer en Venezuela. Me parece excelente. Yo estoy ubicado en Australia, pero también estamos tratando de ayudarle lo más que podamos desde por acá tan lejos. Pero me parece excelente lo que la iniciativa que tomó Tropicana y de todo corazón, gracias. Gracias, Tropicana, y gracias a todos ustedes. Excelente programa, los quiero mucho, chao.
0: Qué lindo. No, muy bacano. Gracias a todos los que han estado conectados. Y desde todas las ciudades, desde Villavicencio, que desde Manizales, que desde Armenia, Pereira, Montería, están conectados desde Cali. Desde Tunja, están conectados desde, no es que hay tantas, Barranquilla, Cartagena, Bogotá.
2: Todo el mundo conectado.
0: ¿De dónde
1: más?
2: Ibagué.
0: Ibagué también está con la
1: gente. Pasto.
0: Cúcuta, hay gente de Cúcuta, del Huila. De verdad, gracias. Vea, dice por acá desde Sogamoso, desde Mosquera. Celtin, saludo a Adrián también que está por acá conectado. Es que hay mucha gente que ha estado súper pendiente de todo lo que hace Tropicana, la emisora diferente que ayuda a los peluditos y a la gente. Entonces, mil gracias. Un abracito. Vea, desde Popayán, Bucaramanga.
2: Bucaros. ¿Qué dice por acá, sí, notica de voz que mandan?
5: Karina, pero si vas a contar algo que nos va a beneficiar a nosotros los hombres o a las mujeres, como tú dices, pero no lo dejes preñado como la novia de Cerro San Antonio. Ah, vestido y alborotado. No, así no aguanta.
0: Amor, esperen, deme un momentico. ¿Pues por qué están acelerados? Es para todo, no, amor.
2: De pisticas, ¿de qué es lo que viene a hablar? ¿De qué
0: es para que se lo pongan allá en las cositas.
2: ¿Y para qué sirve?
0: Ay, no, ahorita le cuento, les espero, listo.
2: No, es que uno coloca.
0: Lo único que les voy a contar es que se lo pueden poner, les dura 2 años. Piensen ya que.
1: Ah, ya sé, qué es.
0: No vas a decir caballo.
1: Pero es chévere.
0: Es chévere, ¿cierto?
1: Sí, yo vi esa noticia, es chévere, chévere.
0: Yo se la podría poner a usted.
1: A mí me encantaría. Sí. Después que tú disfrutes.
0: Ay, no sé qué está pensando.
2: Ahora sí me dejó con más intriga de saber qué es.
0: Cierto, pero es rico.
2: ¿Qué será? ¿Qué será?
0: Caballo. Caballo es rico.
1: Si a ti te gusta, lo aprobamos.
0: No, porque es que usted, a usted es el que le tiene que gustar más.
1: No, a ti.
0: No, a usted le tiene que gustar más. Después de que le guste. No, porque es que tiene que ser usted primero el que diga. O sea, yo no puedo andar.
1: ¿A nosotros dos?
0: ¿A los dos?
1: Sí, a los dos.
2: Parecen novios ustedes, oiga, parecen novios.
0: Saluda a la gente de Yopal. O sea, que está buena la idea, listo.
2: Bueno, Caballito se va a quedar ahí en TikTok hablando con toda la gente que está conectada en Tropicana Colombia y en YouTube. Y ya volvemos, ¿les parece?
1: De una, de Juan, va para esa.
2: De una, esa que no me duermo, de Tropicana.

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0: Ahí estamos, en A Que No Me Duermo de Tropicana, ya el caballito hablando con ustedes, por supuesto. Caballito que no vio el grupo y siguió ahí hablando y hablando y hablando. Estaba buena la charla para los que estaban conectados ahí con el caballito. 10:05 y a esa hora tengo que decirles que atención, porque para toda Colombia, gol de Marruecos, gol de Marruecos. 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Países Bajos, Holanda tiene uno, Marruecos tiene uno. 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
0: Listo, ahí estamos conectados con el caballito también, que estaba hablando con todo el mundo a través de Tropicana Colombia, estaba ahí charlando.
3: Como loco, y vamos a ver que ya tú hablando ahí ya en vivo.
0: Claro, nosotros dice que el caballito aquí escribiendo el caballo, listo, caballo, cuando el caballo estaba.
3: ¿Cómo me doy cuenta yo que ya ustedes van al aire? O sea, no sé.
0: No, usted está concentrado ahí.
3: Sí, yo aquí.
0: Con el tema de Venezuela y demás.
3: Sí, no, es que esa vaina me toca mucho. Por el tema de los niños, Freddy, que los vi durmiendo la primera noche. Es más, ni siquiera estaban durmiendo porque no pegaron el ojo por miedo a las réplicas. Entonces, trataban como de poner unas sábanas a las orillas de la carretera y ahí se acostaban. Doloroso eso. Y a veces uno, ¡ay, güey madre, calor! Por ejemplo, aquí en Barranquilla, ¡güey madre, calor! ¡No joda! Y tal, leche, esta vaina así, mira, ¡no joda! Y esta cama me pica y tal. Y a veces uno, con el tema de la comida, oh, esta comida no me gusta tanto. No, pero ¿por qué haces esta vaina? Ya uno se la come, pero. Y ahora ellos con ganas de tener ese plato de comida, de tener ese abrigo, de tener esa cama, de
0: es verdad, sin caballito.
3: Sobra.
0: Es
3: y verdad. Nosotros, oh, le ponemos pero a todo. Entonces, eso era lo que yo le estaba diciendo a nuestra gente, que hay que darle gracias a Dios, primero por la vida y segundo por todo lo que tenemos. Y hay que pedirle de rodillas, de verdad que sí, de que una de las fallas más grandes en cuanto al tema de sismos y demás, no sé si se dice así, es la que nosotros tenemos aquí, que es la mesa de los santos. Dios nos ampare, nos proteja, nos favorezca, y eso se queda ahí quietecito.
0: Bueno, estamos esperando a Karina Caballito, que nos tenía por ahí tema de algo que se puede poner en la parte de allá de los hombres, y ahorita nos va a comentar de qué se trata. Mientras vamos esperando a Karina, le quería decir también para toda la gente que está pendiente del Mundial. Oiga, Marruecos le complicó la vida a Holanda.
3: Hermano.
0: Se la complicó.
3: Usted, yo le estaba diciendo a usted que esa selección es un hueso duro de roer, es una tremenda selección. Ellos fueron los campeones. Es más, tú me dijiste que ellos fueron los campeones.
0: ¿Quiénes?
3: Ellos fueron los campeones de África.
0: ¿Los de Marruecos? Creo que sí. No sé, no, yo no me acuerdo. Creo que sí. Creo que sí. Equipo duro. Y complicarle la vida a Holanda. Holanda también ahorita estaba opcionada también para que llegara a la final y demás. Y vea, las sorpresas. Están jugando ahorita ya el tiempo suplementario, ¿no?
3: Hermano, y bueno, estrella del equipo de Marruecos, los marroquíes, tienen a Krab Hakimi, que pasó por el Real Madrid. Tienen
0: salud.
3: También a Brahim Díaz. ¿Cómo?
0: Salud. No. Ah, que pensé que estaba estornudando.
3: Ah, a Krab Hakimi.
0: Salud. Se le salió una calza en ese momento al caballito.
4: ¿A quién se le salió una calza?
0: Al caballito.
4: ¿Por qué?
3: A Krab.
4: Caballito, usted fue que se comió algo raro este fin de semana. Brian Díaz. Que llegó con esa carrasperita.
3: Yo no sé qué fue.
4: ¿Qué te comiste, por favor?
3: Yo con ganas de comerme una Karina, pero bueno, no me la comí.
0: Bueno, dicen por acá, lo que dice Karina debe ser en las bolitas que se ponen allá o la vasectomía.
4: No. ¿Cómo le parece? Ay, me encanta. Espérenme un momento, le meto aquí.
3: Un anillo.
4: Un anillo, ¿para qué no? Eso ya es una cosa erótica, excitante. Usted primero iba a decir que esta semana le dieron una cosita.
3: Karina, me haces el favor y da tu noticia primero, ya después.
4: Diga, pues, vamos con pero qué cosita le dieron ese fin de semana.
3: Ahora te digo.
4: Con razón le dieron la cosita que le tienes a boca toda rara, a garganta toda extraña. No, bueno, dale, jodas. Bueno, vea, ¿cómo les parece? Uh-huh. ¿Cómo les parece Es que, hombre, es espectacular.
3: ¿Qué pasó, hombre? Rápido. Oiga, que me tienes preñado.
4: Lo tengo preñado.
0: Dios mío, sí. Esta noticia. Yo creo que antes de las 12 la alcanzamos a decir.
4: Crearon el nuevo anticonceptivo masculino que dura 2 años. Oiga, durante décadas la responsabilidad ha sido obviamente las mujeres, pero el futuro trae algo maravilloso, se llama Adam. Una alternativa revolucionaria que promete cambiar las reglas del juego. Párele bolas pues a esto, muchachos.
0: Regálame unos chicles.
4: Se trata
0: Adam.
4: De un... Se trata de un hidrogel, oiga, un hidrogel inyectable que funciona como una barrera física no hormonal para evitar el embarazo sin pasar por el bisturí de la vasectomía tradicional. Esto llegan y cogen, no va a ser así, así como yo creo que es, listo. O sea, yo creo pues porque ahí está la fotico. Ahí está la bolita. ¿Cómo es la bolita, muchachos? ¿Así o así?
3: Ella sola se ríe de su baño.
4: ¿Cómo no, la bolita?
0: Yo
4: pero
0: no
4: ¿cómo
0: entiendo,
4: la bolita?
0: Yo no entiendo.
4: ¿Así o así? Depende, listo, depende de la persona. Si la tiene así o así, no importa. Coge la bolita, coge una jeringa y chuculum, la inyecta. Y ahí le va a dejar el hidrogel. ¿Esto qué va a hacer? Como que se congelen los espermatozoides. Entonces cuando usted va, mi amor, directico.
0: ¿Y si uno llega a embarazar a alguien, con quién se queja?
4: Mor, no todos son al 100% de...
0: ¿Por eso? Exacto. Entonces, ¿para qué uno va a aplicar eso?
4: Ah, entonces las mujeres, ¿ustedes por qué sí las mandan a que tomen cosas y también son con el 99.9%?
3: Eso es para las mujeres, hombre.
4: No,
3: mujeres.
4: Señor, ¿cómo así que no es para las mujeres?
0: Lo más
4: no,
0: efectivo
4: señor.
0: En el hombre es la vasectomía.
4: No, pero es que escuchen, esto dura 2 años, por si usted más adelante...
3: Karina, pero tú te pones tu vaina y ya.
4: No es lo mismo. Oigan, lo más impresionante de esta vaina es la duración y reversibilidad. Algo nunca antes visto en los métodos masculinos que dejan desde otros países, ¿cierto? Una sola aplicación bloquea el flujo de espermatozoides durante aproximadamente 2 años. 2 años. Esto antes de disolverse naturalmente. Es como si fuera, ¿sabe qué? Como si fuera un ácido hialurónico o un botox. ¡Pum!
3: Ya, esa vaina está rara.
4: Le deja ahí la masita y
3: imagínate listo. Que esa vaina el muñeco te lo coge y te lo ponga triste.
4: Mi amor, no le pone triste el muñeco porque le tocan la muñequita del lado, no el muñecote.
3: No importa, y eso va directamente.
4: No,
3: al muñeco.
4: No.
3: Eso influye.
4: No. El y procedimiento.
3: Levántate, sésamo, no se levantó más.
4: Oiga, el procedimiento es increíblemente rápido. Se realiza con anestesia local, solo en el puntico,

0: es el deseo sexual y la testosterona. La cuestión es el levantamiento de ese cadáver.
1: Mi amor, el levantamiento sigue con naturalidad, con normalidad.
0: No, ahí no dice que irriga la, sí, con más fuerza la sangre al coso.
1: Oiga, los resultados son muy esperanzadores para millones de hombres que les da miedo la vasectomía o que quizás más adelante quisieran tener una familia.
0: Pregúntale, ¿okay?, a la gente, vaya, si se va a hacer esa vasectomía.
1: Hombres y mujeres, o sea, díganme ustedes qué harían. ¿Se la pondrían? ¿No se la pondrían? ¿Les parece una bobada? ¿Les parece muy bacano? Pónganse también en los zapatos de las mujeres.
0: Los manes,
1: y ustedes
0: no
1: como andan de, y ustedes
0: no
1: como andan casi
0: eso,
1: siempre
0: mujeres,
1: de perrunchos.
0: Sí, Karina, nosotros no.
1: ¿Cómo andan ustedes casi? Hágame el favor, bájele pues a la rayita, mijo.
0: No, mira, ya.
1: No, señor, no, señor.
0: Los anticonceptivos que están comprobados y probados son los de las mujeres. Nosotros los machos, el tema es cortarse
2: la vasectomía, que es la única efectiva.
1: Claro. Hay unos que no quieren, hay unos que simplemente no quieren dejar en embarazo a alguien, pero ellos quieren tener hijos.
2: Pero por eso le digo, si eso deja embarazo a alguien, ¿uno con quién se queja?
1: No, con usted.
2: Por eso, entonces, ¿para qué explica eso?
0: Uribe, ¿tú por qué eres tan terca?
2: Claro.
1: No, terca no soy. Estoy apoyando a las mujeres.
2: El único método que sirve se llama condón.
1: No, señor,
2: más.
1: No.
0: Lo que pasa es que a las mujeres les gusta comerse el guineo sin la concha.
1: No, mi amor, a ustedes les encanta estar metiendo en diferente hueco que cae a su borde. Entonces, mi amor, póngase pilas con eso, ¿listo? No. Entonces, hágame el favor, se cuidan ustedes y cuidan al resto, ¿listo? Y muchísimas gracias. Y si les
0: pero
1: da mucho
0: así
1: miedito, utilizan las dos.
0: ¿Cómo así? ¿Que acaso uno es un conejo que anda metiendo esa
1: un
0: vaina?
1: Un conejo, no, prácticamente, un curí, ¿ah?
0: No,
1: ah,
0: señor,
1: se llama caballo curí.
2: No, yo sí no sé, yo desde que me hice la vasectomía, feliz de la vida.
1: No, a ver,
2: qué dicen por acá.
3: Ese es el tema, los efectos secundarios más adelante. Resulta saliendo como una lipo de las mujeres, con efectos secundarios. Se les escurre todo y no se le vuelve a parar.
2: Claro.
1: Que no, ese procedimiento
0: eso
1: trae
0: no se para
1: asegurado.
0: Más.
1: Es que ahí no le van a chuzar el cosito, le van a chuzar las cositas.
0: El muñeco se le muere y eso no se lo levanta ni siquiera el brujo del Congo.
2: Vamos a ver qué dice por acá, Tropicana.
4: Karina, no seas terca, como te dice Caballito. Los únicos anticonceptivos que están medicados y certificados son los de las mujeres, 100% comprobado. No es porque yo sea médico, ni mucho menos. No se ponga de terca, hombre.
1: No, mucho machista. Hagan el favor, pónganse la vaina. Ojalá y quitaran los condones para que se
0: chupen. No, señora. La vaina. Nosotros solamente nos dejamos puñar la nalga cuando nos sentimos enfermos con un dolor. Y esa vaina nos
1: machistas. Siempre
0: no,
1: machistas.
0: Pero
1: todo
0: si
1: lo que lo hagan las mujeres.
0: A las mujeres.
1: Que todo
0: si
1: lo hagan las mujeres.
2: Yo le digo,
1: usted dejó por allá una muchacha en embarazo y ¡ay, no!
2: Yo le digo una cosa.
1: No, señor.
2: Yo le digo una cosa. Desde mi experiencia, y una inyección allá en las bolitas le duele a uno hasta el alma.
1: Pues aguantes el dolorcito hasta el alma.
0: Imagínate, Karina,
1: tú
0: te puedes imaginar lo traumático que es que a ti te puyen las coclanas. Oh,
1: sí, ¿cómo es de traumático cuando una mujer tiene un bebé? Entonces haga el favor y aguante vivo.
0: No, es que
1: dejen de ser débiles.
0: Dios lo hizo así.
1: Dejen de ser débiles. No, es que son los hombres los fuertes, los que hay, los varones.
2: Pero yo digo una cosa: si usted quiere, si usted no quiere peñar a nadie, ¿por qué no se hace la vasectomía ya?
1: No, porque es que puede que más adelante quiera tener.
2: No sé, pues ¿para qué?
1: Porque
2: utilicen todo el condón.
1: No.
2: Imagine
1: no.
2: Usted cómo va a calcular 2 años.
1: ¿A
2: usted se le olvida?
1: No, tiene que ser responsable. ¿Cómo que va? Ay, se le olvida. No, mi amor. ¿Qué dicen los oyentes?
3: Resulta que uno sí piensa en las mujeres. Yo ya tenía 2 hijos con mi esposa. Yo pensé que tenía el hogar asegurado. Me mandé a hacer la liposucción. Y al poco tiempo nos separamos y la mujer que conseguí no tenía hijos y quería tener hijos. Y me tocó hacer un proceso muy largo con mucha plata para poder tener un bebé hermoso que tengo en este momento.
2: Claro.
1: Ah, pero vio que sí pueden ustedes arrepentirse de esa decisión. Porque es que a mí me parece que a veces los hombres son muy egoístas.
2: Pero es que yo...
1: Pero no piensan,
2: atención.
1: No piensan en que, espere, no piensan de quizás a futuro se van a antojar de otro bebé, va a llegar una persona que les mueva el corazón y les mueva lo que sea que puedan hacer eso.

0: ustedes son muy egoístas. O sea, los hombres, Dios mío.
1: Pero yo le digo una cosa. Egoísmo. Yo me hice la vasectomía por decisión mía, no por decisión de mi pareja.
0: Por eso, usted por tenía eso. Ya una pareja, ya esa pareja sabía. Pero si usted después consigue otra pareja, ¿entonces qué?
1: Pues ya sabe que viene con la vasectomía, que aquí no va a tener hijos. Sí, por eso.
0: ¿Y si el sueño de ella es tener hijos,
1: qué? Pues tiene que conseguir otro hombre.
0: Ah, bueno, listo, todo bien. Claro. ¿Usted piensa así, listo? ¿Qué piensan los otros oyentes ya?
1: Claro, es que no puede hacer nada más. Yo no me voy a hacer un método.
2: No, que no sé qué, vamos a echar reversa ya,
1: ¿para qué? Sí, ya para qué, no jodas. No,
3: a ver, ni por putas, ni por putas. Después de que nos pare qué.
0: Amor, eso se le va a seguir para arriba, listo.
2: Ey, no le entendí. ¿Qué dijo?
1: ¿Quieres escucharlo otra vez?
2: Sí.
3: Ni por el putas, ni por el putas. Después de que nos pare qué. Arena.
2: Oh, imagínate que se te baja el muñeco. Papi,
0: que no se le va a bajar ningún muñeco, el muñeco va a estar siempre activo. Es que no se le va a tocar la sangre ni la entrada de la sangre del muñeco.
2: Por favor, y deja de ser terca. Esas cuestiones, hasta Esperanza Gómez lo dijo.
0: No, señor.
2: Que ellos allá, los actores del cine para adultos, ellos se ponen una cuestión en la puntica del pene. Resulta que eso no es tan recomendable hacerlo.
0: Pero se la pone.
2: Espera, óyeme, pero déjame hablar. ¿Qué va a ir?
0: No.
2: Te voy a coger y te voy a pegar.
0: No, señor. Machistas. Bueno, mira, egoístas.
2: Bueno, no, egoístas, no. Entonces,
1: venga, Karina, yo le hago una pregunta. Si llega su novio y se hace la inyección en las bolitas, y usted es feliz dándole, y de un momento a otro usted queda embarazada, ¿usted qué hace?
2: Le pegó los cachos. Le pegó los cachos al man.
0: ¿Y por qué le va a estar pegando los cachos al man? Oigan a este.
1: ¿Usted que le echa la culpa al man? ¿Usted podría tener relaciones así, tranquilo?
0: No le echo la culpa al man porque puede quedar un 99% de probabilidad. Entonces no le echo la culpa al man. Ya, normal. Puede pasar. Listo. Ya. Dejen de ser egoístas.
2: Entonces, sí. Egoísmo no es.
0: Por eso es egoísmo. ¿Qué dicen los oyentes?
1: ¿Cuáles oyentes? No han enviado nada más.
0: Ah, no. Saben que yo tengo la razón.
2: 310-206. ¿Cómo es que?
1: 310-206-3302.
2: Ah, eso. No, ahí es más fácil que el de Medellín. Gracias a Dios.
0: Qué raro. Gracias a Dios. Ojalá y no lo vuelvas a necesitar. Ojalá y no lo vuelvas a decir por tu boquita.
1: Ay, Dios mío. Ya no, nadie. Vea, por aquí creo que hay uno. Espérese a ver. ¿Qué dice el viejo Jason que está ahí conectado? Mira, ¿qué dice?
0: Llegan.
1: A ver.
4: ¿Cómo se va a hacer inyectar las verijas? ¿Cómo se le ocurre que uno se va a hacer inyectar las verijas? No. Eso no se permite.
1: No, es que una inyección allá duele.
0: Se le inyectan,
1: mucho.
0: Se le ponen. Es que ustedes son muy cobardes. No, mira, son cobardes.
2: Karina, eso es cobardes. Eso es como las pastillas. Tú te tomas la pastilla para aliviarte algo, pero te daña otra cosa.
0: Listo, se la pongo de otra manera.
2: No si me la ponga. Yo no quiero que me la ponga.
0: No, señor. Si le sale en vez de la inyección que se tome una pastilla, ¿usted se la toma o no?
2: No me voy a tomar ninguna pastilla.
0: Uy, sí, bueno, vio, egoístas.
1: A ver, ¿qué dicen
4: acá? Egoístas. Pero una pregunta, y si tú le mandas inyectar eso a tu novio y se le muere el palo al vale, te hago una pregunta. ¿Tú sí vivirías todo ese tiempo el vale con su palo caído?
0: Sí.
2: ¡Nunca!
4: Tú pensás en el hombre porque eso no está científicamente
0: viviría normal,
4: comprobado.
0: Viviría normal. Para eso existen otras cosas. Sí, no, y el palito no le va a caer. ¿Listo?
2: Imagínate tú.
0: Va a seguir más.
1: Yo no creo mucho en eso.
0: Va a seguir más firme que el de los que los cantantes de los Titanic.
1: Yo no creo mucho en eso.
0: No, les falta es calle. Ustedes son sino cobardes. Tenga, todo para la mujer. No, la mujer es la que hace. Ay, pea, tenga.
2: Se te muere el palito. Y ni siquiera el juego Borojó te lo levanta.
1: Venga, yo hago una pregunta. ¿Se coloca la inyección para no tener bebés?
0: Sí.
1: Exacto, para que el hombre se cuide y no la mujer.
0: Sí.
1: Exacto.
0: Porque las hormonas en las mujeres hacen demasiados cambios. Entonces le van a poner a usted esto que no tiene hormonas ni nada.
1: Pero debe tener algo que repercute en el cuerpo.
0: No, es como una cosa pegajosa que frena el paso de espermatozoides.
2: Y así como frena el paso de espermatozoides, puede frenar el paso de la sangre.
1: De la sangre, claro.
0: Que la sangre no se va a frenar, la sangre sigue fluyendo por sus conductos como debe ser.
2: Habló Karina,
1: pero ahora yo hago una pregunta.
0: Daga dos.
1: ¿Cada cuánto se renuevan los espermatozoides en el cuerpo humano?
0: Todos los días.
1: Exacto. Entonces, ¿cómo va a mantener eso usted acumulado? ¿Por dónde los va a sacar?
0: No, porque el punto que produce lo van a taponar. Listo.
1: O por sea, eso, hormonas... pero se sigue produciendo. Debería no, haber una hormona
0: es como, no,
1: que no produzca no. Espermatozoides.
0: Espermatozoides.
1: Porque si usted los pega y se van generando y regenerando, ¿dónde los guarda?
0: Mi amor, se le van a poner más grandes las coclanas.
1: ¿Qué dice no, por acá?
5: Tú te primero muerte todo bombardeado.
2: Esa vaina debe sí, parecer goma amarilla.
0: Oye, bueno, va a hablar caballito o el oyente. Me respeta el oyente. Ave María. No,
2: ya.
1: A ver qué dicen por acá.
5: No, Karinita, la chimba. No, primero muerte que bombardeado. Eso sí se fue para darle pico, no para darle puya, para que uno quede sin poder reproducir.
2: Muy bien.
5: Dios hizo las cosas como son. Las mujeres para dar a luz, los hombres para poner la semilla. Y si la mujer no quiere, pues es hecho, esterilícese. Y medicamento. Usted es feminista, pero a morir, Karinita. Bendito sí. Dios. Dios sí. Cuide y proteja al cristiano que se le pegue al lado. Ay, María.
0: ¿Y sabe qué es lo más berraco?
2: Oh, ah, Karina es más terca.
0: Le tengo.
2: Karina es más terca que una mula.
0: Me encanta, juepuerca, me encanta. ¿Saben qué? Les tengo la lista de los hombres que más espermatozoides producen. Imagínense.
2: Ya viene
0: como hay tu nombres. Cuenta. Hay nombres.
1: Eso es lo que a ti te ¿cómo así ver, hombres que más espermatozoides? ¿Y eso sí, de dónde salió? O sea, ¿y cómo los, se no, sabe?
0: Hay un estudio que tiene esos nombres. Listo. Porque según lo que ha hecho unas registradurías, ¿cierto? Son los que más se han registrado como papás. Entonces son los hombres que más espermatozoides tienen o más efectivos los hacen. Listo.
1: ¿Pero o sea, cómo así? ¿Porque ha tenido más hijos es porque tiene más espermatozoides?
0: Sí, porque tiene...
1: Yo creería que son los que son más irresponsables y menos se han cuidado.
0: No, son los que tienen más alta probabilidad de hijos. O sea, los que tienen...
1: Es que todos tenemos la misma probabilidad.
0: No, hay una lista de nombres. Hay una lista de nombres que yo la tengo que decir.
1: Por eso, pero ¿cómo eso? Que no? Si el caballito le pone todos los días a darle y no se cuida, va preñando 20.
0: Por eso puede que no.
1: ¿Por eso?
0: Los Edgar no están en la lista.
2: Oye, pero ven acá, a mí, ¿por qué siempre me cogen por delante?
0: Ay, mora, es que a usted le gusta que lo cojan por detrás.
2: No, por delante sí. Como dijo el oyente, eso se hizo fue para darle picos.
1: A ver qué dicen por acá.
6: De pronto pueda tener un efecto reversible en el cuerpo. La médica o la estilista o como quieras llamarte, Karina, no, ¿sí? No y no. La mayoría de hombres no estamos de acuerdo en eso. Olvídate del chango.
0: Mi amor, ¿pero por qué? O sea, mira, primero la que te lo va a poner es una mujer. Mentiras, no, de pronto le toca a un hombre. ¿Cierto? Se hacen, es que con razón ponen tanto problema cuando les hacen, es que lo de la próstata y tambos, ay no. Amor, si se aguanta lo de la próstata, no es aguantar un chuzoncito.
2: Que no, eso, no, mira, nosotros
0: mi amor, vea, caballo, no estamos usted no de puede decir nada.
2: Yo no, sí puedo tú decir estás, porque no soy hombre.
0: Caballo,
2: yo no sé, no me vengas a decir que voy a tener
0: un hombre, muy no. Hombre, pero caballo, usted está en la edad de hacerse este examencito, vea. Y ese doctor que se lo va a hacer está en pleno, listo.
2: No, señora,
0: usted
2: ahora
0: no alegue ya mucho, que de ese examen no se va a salvar.
2: Ahora viene el antígeno y eso es por la sangre.
0: Ah, y el antígeno sí se va a dejar puyar de él, sí se va a dejar achuzar.
2: Aquí en el bracito, aquí está.
0: Sí,
2: ya,
0: no,
2: claro.
0: Mi amor, y si se
2: pero que me puyen el asterisco, no, señor.
1: ¿Qué dicen por acá?
7: Es muy fan de la emisora, está al pendiente de las 24 horas.
1: ¿Qué? Señora, ¿qué
0: dijo? Que es fan de la emisora, que es fan. Un
1: gracias.
0: Besito, mi amor.
1: A ver, por aquí.
4: Cari, pero una pregunta. ¿Y si tú le mandas inyectar eso a tu novio y se le muere el palo al barrio?
2: Ya.
1: Ese ya lo dijo. Ya le hicimos la pregunta, sí.
0: Le tengo la lista de los hombres, entonces, que serían los próximos a ponerse la inyeccioncita.
2: Bueno,
0: listo.
1: Pero ¿cuál lista?
2: ¿A qué hora Karina acaba con este?
1: Yo no sé,
0: no me dejen acabar con esto porque es que ustedes tienen que empezar a atreverse a esa vaina. No todo es para las mujeres.
2: Ojo, Karina, y ojo que yo no le estoy diciendo por malo, sino que yo también quiero complementarte con lo que te iba a decir ahorita, algo que me regalaron a mí, que lo puse en práctica. Entonces no sé si tú de pronto quieres.
0: Bueno, me dice lo que le regalaron, pero ahorita después de esta lista.
2: Está bien, ¿listo? perfecto, está bien.
0: Bueno, empezamos, ¿ok? En el quinto lugar, los Camilos. Si usted se llama Camilo, le tiene que poner la inyeccióncita esta.
1: Mucho. Yo no creo esto. Yo creo que.
2: Yo quiero que salga no. Edgar ahí para que veas la respuesta que te voy a dar.
0: No sale Edgar. Edgar no está en la lista. ¿Listo?
2: Ah, bueno, gracias a Dios. Gracias.
0: Ni Freddy tampoco.
2: Dios sabe cómo hace sus
1: cosas. No, ya me operé ya.
0: Listo. De segundo en la lista, Luis. Si usted llama a Luis, mi amor, va preparando las. ¿Cómo es? Las coclanas. Listo. Luisto.
1: ¿Luisto? ¿Cómo así? ¿Quién es Luisto?
2: Karina parece que estuviera borracha.
0: Bueno. En tercer lugar. Estoy desde el 5. Sí. En tercer lugar. Uh-huh. Los Jason. Uh-huh. Los Jason. Uh-huh. En segundo lugar. Uh-huh. Los Carlos. Uh-huh. Y en primer lugar.
2: Ajá.
1: Es que ajá, le dice el caballo.
2: Ajá.
1: Ajá. Ajá.
0: No me sigan diciendo ajá porque ajá. Usted les va a tocar inyectarse la vaina. ¿Listo?
1: Ajá.
0: No me digas así.
2: Ajá.
0: Los Daniel.
2: Ajá.
0: Listo. Ahí está. Para que vaya pensando en la inyectada siguiente. Y no se le olvide cómo debe ser. Y no me mire así raro porque los voy a hacer poner en la inyeccioncita. Una pastillita para que duerman, una valeriana.
1: ¿Y ese estudio quién lo sacó y según por qué?
0: Ah, en Estados Unidos hicieron la...
1: O sea, llamaron a todos los Oscar y le dijeron, oiga, usted tiene un hijo, sí.
0: Oscar no está en la lista, Oscar no está en la lista.
1: Bueno, cualquiera de esos, los llamaron y le dijeron, oiga, usted tiene hijo, sí, listo. ¿Y así no, hicieron el censo
0: no,
1: o qué?
0: No, señor, es por los que están registrados como padres en los diferentes puntos. A nivel
1: de votación
0: internacional. ¿Cuáles puntos de votación? Ahora sí, ¿qué regalos le dijeron a este hombre? Ya que los hombres son tan cobardes.
2: Imagínate que este fin de semana bueno, este eso fue el semana. Viernes.
0: ¿Qué le
2: dije? El viernes yo estaba por aquí, por... Bueno, ya no voy a decir, no voy a dar tanto detalle. La vaina fue que me regalaron un frasquito. El frasquito, es para relaciones sexuales, para relaciones íntimas.
1: Pero espere. ¿Quién le regaló el frasquito? ¿Una mujer o un hombre?
2: Una chica.
1: Una chica, ¿y por qué se lo regaló?
0: ¿Y de dónde?
2: ¿En serio? ¿Necesitan más información?
1: Claro, porque sí, claro, si obvio. No cualquier persona viene y oiga, tómele regalo esto para la relación.
0: Tómele regalo esto, sí, es muy rico.
1: Sí, ay no, lo va a probar, qué chévere.
2: Bueno, resulta que yo estaba en X parte, en X lado.
0: No, la en chica, X no, diga dónde estaba.
2: No, te voy a decir eso.
1: Es que en X no, diga dónde estaba.
2: Bueno, no, imagínense que sí. Ya... Bueno, ay, hola caballito, ¿cómo estás? Ay, ta, ta, ta, ta. Mira, yo te voy a regalar algo. ¿Tú tienes pareja en este momento? No, yo ando como el llanero solitario. Ah, bueno, listo. Entonces, aquí te voy a regalar esto. Yo cuando vi, y ella me comenzó a decir, mira, esto no irrita, es a base de agua, este líquido, él a veces se pone caliente con la fricción.
0: Ah, se pone caliente.
2: Pero es muy rico. Yo lo probé y de verdad, las personas con las que yo he estado me han dicho que sí hace lo que promete. ¿Sí?
0: ¿Sí?
2: Ah, chévere. Uh-huh. Te lo recomiendo, coge.
0: Sí.
2: Ah, bueno, listo, bien, dale. ¿Ya puedo decir qué es?
0: Dígalo.
2: Es un estrechante vaginal a base de agua. Resulta, viejo Freddy, que yo, bueno, listo, bien, pam, pam, pam. Lo puse. Pues,
0: Malumita, tapé de los ojos.
2: Las instrucciones me las
1: leí. Ay, ya los está tapando, sí.
2: Prim, pa, ta, ta, ta, ta, ta, ta. Y resulta que vamos para esa. Y yo lo he probado.
0: ¿Y con quién lo probó? Si usted quiere una mujer en embarazo en este momento.
1: Sí, pero no es la pareja.
0: No, por eso. Karina, es la mamá del muchachito. No, ¿cómo anda por allá probando este otras cosas?
2: Yo en este momento.
1: Por eso, pero es soltero.
2: Soy un hombre libre.
1: Claro.
2: Soy un hombre soltero. No claro, tengo compromiso.
1: Puede hacer lo que quiera con el osito. Para la
0: calle. O sea, este fin de semana lo utilizó.
2: Ah, este fin de semana.
0: ¿Y si le funcionó?
2: A eso es lo que yo voy. Resulta que yo te cuento que no sentí tanta la cuestión.
1: Se lo puso en la boca y no la dejó volver a hablar.
2: pero la chica sí me dijo que sí sintió. O sea, yo no sentí la diferencia, la chica sí me dijo que se había sentido la diferencia.
0: ¿Y quién es la chica?
2: Y que le gustó la sensación.
0: ¿Y quién es la chica?
2: Es que se...
0: ¿Quién es la chica?
2: Ahí yo tengo, me quedó un poquito. El día que yo vaya a Medellín lo probamos.
0: Y a mí no me interesa el poquito que me dejen. ¿Quién es la chica?
2: Una persona. Una mujer.
0: Pues yo sé que es una persona, hay una chica, una persona.
2: Una mujer. Bueno, listo. Bien. Entonces, resulta que lo único que no me gustó es que el frasquito es muy pequeño. Pero ella se dijo, no, eso está súper chévere, aprobado.
0: O sea, mi amor, las cosas vienen en frascos y en empaques chiquitos.
2: Frediciño, ¿alguna vez tú has probado una vaina de esa y si te ha funcionado o no?
1: No, a mí no. No he tenido necesidad de eso, no.
0: Muy suave.
1: No, yo no he probado esos.
2: O sea, el estrechante, ni el dilatador, ni el nada.
1: Nada.
0: O sea, les da brega ponerse una inyeccióncita en una de las coclanas y salen con un montón de vainas que, ¡ay, no pruebe
1: si
0: la
1: prueba! Si supieran que es una inyección en una... ¡Uy, si supieran lo que duele!
0: O sea, ya usted se la puso, Freddy.
1: Claro, porque para la vasectomía me tenían que colocar la anestesia.
0: Y horrible.
1: Claro, eso duele con carajo.
2: Freddy, ¿la vasectomía cómo es?
1: La vasectomía es muy fácil, te colocan la inyeccioncita, te ponen la anestesia, se te duerme, te abren donde está la venita.
0: ¿Te abren?
1: Sí, te cortan donde está la venita, la sacan, cogen esa vena y la jalan. Usted siente que le jalan algo al cuello. Yo lo sentí en el cuello, yo, uy, señor, qué jalo. Y eso la rompen y la cauterizan, la queman. Y ya no queda pasando espermatozoides.
0: Tengo una pregunta. ¿Y usted cómo tiene que poner los pies en la camilla ya?
1: Pues normal. O sea, usted abre las piernas.
2: O sea tipo embarazo. O sea, claro. Cuando vas a dar a luz. Una vaina así.
0: ¿Así?
1: Y cuando me la hicieron, estaban los estudiantes de medicina. Entonces me decían, ¡no! Lo que tienen que hacer. Y entonces había unas estudiantes que me miraban la cara. Y yo, enamórate, mi amor. Una estudiante dijo, ay, yo quiero coger para... Hágale, mi amor, fresca, hágale con toda confianza. Entonces una estudiante me decía, Freddy, ¿sientes? No siento, mi amor, está haciendo efecto la anestesia. Pero si coges más arribita, siento.
2: ¿Cogió o no cogió?
1: Y entonces a usted le rompen la vanita.
2: Uy, ¿cómo así que se la rompen? Cuidado,
1: sí, claro, la cortan. Y ahora eso la sí. Queman de punta y punta.
0: Imagínese, le queman una venita. Vea, le queman una venita, se la jalan, le ponen una inyección, el otro viene y le abre las piernas. Y no se aguantan un chuzoncito, no sea horrible.
1: Por eso es que eso viene con un chuzoncito y todo. Por
2: una
1: eso.
2: Sola vez.
1: Claro, y ya queda así. Y le dicen a uno, no. Siéntese ahí, listo, señor, vaya 4 días para la casa de incapacidad. Y no alce cosas pesadas, que es en la cama durmiendo y ya, mientras le...
0: ¿Y si usted ve a una chica que le encante pues mucho y empieza el hombre allá?
1: No puede tener relaciones cuando le hacen eso.
0: No, pero si empieza automáticamente a subirse la vaina, ¿qué?
1: No pasa nada, pero usted no tiene relaciones porque eso puede abrirle los puntos que le colocan.
0: Oiga, ¿penales en Marruecos o qué?
1: Eso están diciendo, ya no fuimos a penales, Malumita, o nada. Creo que nada, todavía le falta.
2: Todavía no.
0: Penales se va a ir caballo.
2: ¿Cómo?
0: ¿Qué penales va usted?
2: Mira, Karina Uribe, si me vas a decir algo, dímelo de una. Por las ramitas no.
0: ¿Qué
2: te
0: más
2: vale.
0: le voy a decir? ¿Qué más le voy a decir?
2: ¿Ah? Bueno, ya. ¿Ya terminaste con el tema o todavía te faltan más?
0: No tengo más cosas para acotar a este espacio. Si ya sea soldado caído, quiero seguir llamando.
2: Ah, bueno, soldadito caído.
0: Sí.
1: No han enviado.
2: 3602-3302.
1: No han enviado, están... Y recuerde que el soldado caído tiene que ser de usted. Usted no puede decir, es que quiero que llamen a un amigo o a una amiga que... No, tiene que ser suyo. Que no podemos despertar gente tampoco a qué. Tiene que ser que usted quiera saber algo sobre su ex, que quiera que llamemos a su pareja, que quiera que averigüemos algo de otra persona, no sé. Llamen a esta persona y le averiguan sobre mi plata, a ver qué pasó. Nosotros lo hacemos en el soldado caído.
2: Ey, sí, esa es buena porque resulta que hay un montón de gente que le deben plata.
0: Pero un montón, vea, caballito.
2: Por ejemplo, tú, conmigo, sí.
0: Yo no debo, lo que sea no te quita, mijo.
2: Ah, mi amor, me pusiste el yeso y no me lo quitaste jamás y nunca. Imagínate. Pero bueno, todo bien. Eso quedó en buenas manos.
0: Oiga, debíamos de jugar ahorita Stop otra vez.
2: No tengo lápiz.
1: Yo no tengo aquí, pero ahí sí.
0: Morpe, utilice ese lápiz que usted tiene.
1: ¿Y usted cree que el caballito le va a jugar a usted stop después de la que le hizo la vez pasada?
2: Venga, mi amor, me saque la punta.
0: Eso sí es tramposo.
1: Ay, no, no, no, no, no.
0: Pero bueno.
2: No, pero bueno, ya está bueno, ya está bueno. Hey, muchachos.
0: ¿Qué quiere? Bueno,
2: Karinita, ¿en serio ya no más?
0: ¿Qué, ya no más?
2: Ah, bueno.
0: Ya está en tus manos, si aceptan o no.
2: Yo vuelvo y pregunto porque, o sea.
1: ¿Qué quería hablar, caballito?
2: No, o sea, es que son tantas noticias que me he encontrado por acá, que de pronto yo también quería, no sé, primero preguntarle a ustedes y después a los oyentes de Tropicana. Pero entonces no sé si hay tiempo, la hacemos en la próxima.
1: ¿Qué quiere preguntar, caballito?
0: ¿Qué quiere preguntar?
1: Todavía tenemos 12 minutos de esta.
2: ¿Sí? 12 minutos.
0: ¿Y cuánto le faltan al partido?
2: ¿Cómo?
0: ¿Cuánto le falta al partido para penal?
2: Ya
1: se va a ir. Están en este momento un minutico de reposición y se van a penales.
0: No. Emocionante. Bueno, ¿qué cosas que hay, dice Sammy?
2: ¿Será?
0: Sammy dice que cosas que hay y ahorita hacemos lo del caballo.
2: Vale, va para esa, lo que ustedes digan.
0: Bueno, cosas que hay en un hospital, me entiendo. Cosas que hay en un centro de vasectomías.
1: Ahí se lo pongo, a ver.
0: A ver. Pero cosas que hay, ¿qué, Freddy?
1: Cosas que hay en el partido de Marruecos.
2: Joda, y ahí no. Sí hay vainas.
1: Y ahí sí hay muchas cosas, sí.
0: Hágale pues, cosas que hay que, ay no.
1: Cosas que hay en una
0: separación
1: de bienes.
2: Uy.
0: Cosas que hay en una separación de bienes. Listo.
1: Es que uy. Cosas listo, que hay listo. En una separación de bienes. Comenzamos, Karina listo. Caballo Freddy.
2: Listo.
0: Papeles.
2: Esa vaina se llama liquidación.
1: Carros.
0: Llaves.
2: Camas.
1: Apartamentos.
0: Los anillos.
1: ¿Los anillos?
0: Claro, separación.
1: No, los anillos no. Cada uno de queda con su anillo.
2: Sí, ya tú verás qué quieres hacer con esa vaina.
1: No.
0: Bueno, televisores.
2: Ya lo dije. Perdiste.
0: Las cobijas.
1: Separación de bienes. Uy, hay que ver muy pegado por no pegarse las cobijas.
0: Ah,
1: las mascotas.
2: No, las mascotas. El juego de sala.
0: Ay, ¿cómo es que se llama esto? No, espere. El asador.
2: El asador. Toda quemada y no, llena de grasa.
1: ¿Para qué una nevera pueda entrar en una separación
2: de bienes? Una estufa.
0: Y usted no iba a caballo, una estufa.
1: Uy, toda rabona.
2: Ah, bueno, un pico.
1: Un pico.
2: ¿Qué? Sí, un turbo. Pues. La vaina hace grande el sonido. Bueno, un equipo de sonido, pues.
1: Equipo de sonido.
2: Claro, mi equipo de sonido me lo llevo.
1: Bueno, yo le pongo la empresa.
2: ¿La aquí?
1: La empresa.
2: ¿Y si no
0: el tienen? Apartamento.
1: Ya dije apartamentos.
0: Entonces la lavadora.
2: Ya también la dije.
0: No,
2: búscate otro electrodoméstico y no sirve.
1: Sí. Es que en sí la palabra electrodomésticos encaja en todo.
0: El
1: sí.
0: Microondas.
1: Ya es un electrodoméstico.
0: No importa, usted no
1: claro.
0: Lo dijo.
2: Okay, bueno, una licuadora.
1: No. Y hay gente que se pega a eso, créame. Sí.
2: Ah, la air fryer.
1: Claro. Los cubiertos de plata.
0: Los niños.
2: El caldero.
1: ¿Cuál caldero?
2: ¿Para el cucayo?
1: No, ¿qué? ¿Una separación se separan de ollas?
2: Sí, Malumita, no. Dígalo usted.
0: ¿Y Malumita por qué sabe?
1: ¿Maluma ya se separó o qué? Yo me separé. Él se separó, se emancipó de los papás, ¿era por qué?
0: Las deudas
1: entran, sí. Las tarjetas de crédito.
0: ¿Pero sigue quién? ¿Sigue caballo, Freddy?
1: Ah, qué pena. Bueno. Uy, ya están en penales.
2: Ah, bueno, sí. Las tarjetas de crédito.
1: A perro. Y las tarjetas de débito.
0: Ay, no jodas.
1: Venga, miremos cómo van los penales. ¿Quién no, tiene el partido comenzar, ahí? ¿Quién tiene el partido ahí?
0: Para comenzar, ah, yo, para no, yo tengo el partido.
2: No, tú tienes dos.
1: Dos. ¿Qué partido está viendo?
2: Uno sí, en la parte de los micrófonos, otra acá en la parte de la consola.
1: ¿Qué partido está viendo, Karina, en este momento?
0: Bueno, caballo, ¿cómo va? ¿Cómo va? ¿Quién hace? ¿Quién no hace?
2: Bueno, en este momento ya se van a acomodar, están haciendo el sorteo para ver quién comienza pateando. Y les cuento que el arquero Bono, se llama Bono, de la selección marroquí, es de los mejores atajadores de penalti.
1: Y o el sea arquero, que si, el se, arquero vuelve muy pro, si Holanda, se vuelve muy pro, caballito, sería pro Bono.
2: ¿Cómo?
1: Claro.
2: Ah, Bono.
1: Claro, y se vuelve muy pro. Si tapa todo, sí, sí, se sí, vuelve pro Bono.
2: Sí, sí, sí, claro. Sí, sí, sí, sí. Es verdad, es verdad. Es verdad. Ya les voy a decir.
0: Bueno.
2: Ya les voy a decir quién comienza pateando.
1: A ver, que aguántense. Yo no tengo el televisor acá, yo quiero saber.
2: Trin, comienza pateando.
0: No me lo tienen que contar a mí, que yo no
2: mentira,
0: lo
2: Marruecos.
1: ¿Marruecos? Uy, venga, ponemos suspenso a esto que está bueno.
2: No, pero bueno, todavía Marruecos, le falta, todavía falta full. Faltan como dos minutos para...
0: Para
1: no han acabado.
2: Comienza pateando la selección de Holanda y luego Marruecos.
0: Bueno. ¿Quién cree que gana, caballo?
1: Yo quiero que gane Marruecos.
2: Yo también.
0: Holanda, yo quiero que gane Holanda.
1: Que saquen a Holanda.
2: Karina, ¿tú por qué siempre nos llevas la contraria, que es la vaina?
0: Por sí, porque sí.
2: ¿Qué es la cosa tuya? Siempre me llevas la contraria. Si yo digo azul, tú dices amarillo. Si yo digo rojo,
0: sí,
2: tú dices verde.
1: Es que total, si pierde le ponen pan de Bono. Ay, la gente mete unas vainas.
0: Bueno, vamos a ver.
2: Ahí va.
1: ¿Ya empezaron? ¿Quién va a patear?
2: Va a comenzar la selección de...
0: Pero...
2: Holanda.
1: Bueno, penaltis entre Países Bajos, Holanda y Marruecos.
2: Ok.
0: Unos penaltis entre caballo y yo.
2: Uy, qué rico. Pero bueno, tú arqueas siempre, ¿viste, amor? Porque tú vuelas de palo a palo y te gusta coger la bola.
0: No, mi amor. Bueno, sí. De vez en cuando.
2: Bueno, ahí está. Prepárense porque va el primero.
0: No, pero mientras que arranque, así de lento son. No.
2: Zurdito, no sé cómo se llama, pero no va a patear.
1: Uy, cuadre ahí la voltear cámara para el televisor, vea.
0: Sí, hay, caballo, hay... que si la puedes medio voltear.
1: ¿Será que podemos? ¿Será
2: gol?
1: Que
2: sí,
0: un poquito. Caballo, voltea pues un poquito la cámara. Ah, eso.
1: No, mentira. No, porque no se puede transmitir nada. O si
0: así,
1: no,
0: así el chiquito. Muéstrame
1: caballo,
0: el chiquito.
1: Quite el caballo.
0: Pero muéstrame el chiquito.
1: No, Karina, porque...
0: Bueno, entonces quiten al caballo y caballo, voltee la cámara suya que ya lo van a quitar del envío.
2: No, ya.
0: Ah, pero yo no puedo ver.
2: 1-0 va ganando la selección de Holanda. Ahora va a patear la selección de Marruecos.
0: Bueno.
2: Atención.
0: Amor, venga, yo pateo.
2: Atención.
0: Bueno, ¿se patea con la derecha o con la izquierda?
2: En este momento se prepara el jugador de la selección marroquí.
1: Bueno, entonces va, en este momento, 1-0 Marruecos.
2: Sí.
1: Listo, pues.
2: Se prepara, viene Marruecos. Al marco y... ¡Lo botó! ¡Pegó en el palo!
1: ¡Pegó el palo!
2: ¿Cómo le vas a pegar así, mijito lindo, mijito bello? Oh, ah, hasta yo lesionado hago ese gol.
1: Pachuecos.
2: Sí, no, muy bomba. Ya quiero que gane Holanda. Ey, casi le desarme el arco a este mambe. No. Pero bueno, igual no importa. Mira lo que pasó ahorita con la selección de Alemania y la selección de Paraguay. Alemania se comió dos penaltis y Paraguay tenía ya para liquidarlo y botó dos penaltis. Holanda y lo votó también.
0: No joda.
1: ¿Lo votó?
2: Lo votó el jugador de Holanda. Lo votó.
1: En este momento, un gol tiene Holanda, 0 Marruecos. Y siguen así.
2: Señoras y señores, Bono se tira a la izquierda y el jugador decide patear a la derecha. Le pega en uno de los postes y se va afuera. A ver, en este momento va el jugador de Marruecos.
0: ¿Será que va a ganar Holanda? Ya, no hagan fuerza ustedes.
1: Si el nombre del arquero empieza por A, ¿sería Abono?
0: Pandemia.
1: Hay muchas preguntas en
2: el mundo. Señoras y señores, se acomoda el jugador lindo, marroquí al marco y lo botó. ¡Ay, gol!
0: ¡No!
2: ¡Ey, lo había tapado, loco!
0: ¿Y qué?
2: Y el mismo arquero lo metió.
0: No, joda.
2: Lo había botado y el arquero lo metió con la cintura, con la cadera.
1: ¿Tres gol de quién? Marruecos.
2: No, mentira, con el pie. Gol de Marruecos.
1: Sí, señor. 1-1. 1-1 va ahí Marruecos. 1-1.
0: No.
2: 1-1.
0: Bueno.
1: 1-1. Sí, uno para
0: Países Bajos.
1: Y uno para Marruecos. Dice que 1-1 con ventaja de quién.
0: Sí, porque depende. No, sí, porque depende de los que haya fallado.
1: Creo que la ventaja hasta el momento la tiene ahorita Marruecos.
0: Holanda.
1: Creo que Marruecos.
0: Holanda que hizo el
1: primero. ¿Holanda? Ah, Holanda, sí. Dice Maluma.
0: Holanda que hizo el primero, sí. Ay, sí ve que sí se puede así con ventaja de quién, eh.
2: Atención, va el jugador holandés.
1: La ventaja la tiene Paraguay.
2: Se prepara al marco y...
0: ¡Gol!
2: ¡Golazo!
0: Lo adivinó. ¡Golazo! ¡Vamos a ganar! ¡Vamos a ganar!
2: Gravenberg.
1: ¿Y por qué es así?
2: Bueno, atención. Bueno. Atención.
1: Ustedes hablan muy bonito, pero...
2: Desconexión.
1: Oh, ya volvemos de la que no me duermo de Tropicana.
0: Los penales.
1: Dios mío, nos quedamos con la intriga. Toca
2: el último, último.
0: Bueno,
2: último.
0: Quédense ahí internamente.
2: 2-1 ganando Países Bajos.
1: Dios mío, Holanda 2-1. Ya volvemos a que no me duermo de Tropicana.

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0: aquí estamos, en A Que No Me Duermo, última hora de este lunes, arrancando semanita, acompañándolos, los quiero, los amo, los adoro. Ahí ya está Karinita y Caballo también conectados, Países Bajos, chao. Y yo quiero decirle con este marcador, con esto que está pasando en este momento, a la gente que está conectada y siguiendo las transmisiones del Mundial y demás, yo le voy a contar a esta hora, atención, para vibrar con el fútbol, aquí está tu lugar y Plaza Central te informa otro resultado de la Copa. Y tenemos que decirlo así, en este momento Marruecos en tanda de penales eliminó a Holanda, Países Bajos. El partido 1-1, no pasó nada en el tiempo suplementario y en la tanda de penales quedaron 3 para Marruecos, 2 para Holanda, Países Bajos. 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Bueno, 11 de la noche, 7 minutos en A Que No Me Duermo de Tropicana. Uy, pasaron muchas cosas hoy. Chao Holanda, chao Alemania también. Ah, equipos grandes, caballito de fuera.
1: Hermano,
0: despiden ya su mundial.
1: Una conferencia de prensa de Joshua Kimmich, que es el capitán de la selección de Alemania, y resulta que él
0: estaba
1: enojado, dijo y que esos alemanes son una vaina jodida. Los 3 partidos que jugamos, todos fueron complicadísimos. Debimos estar eliminados, porque ningún equipo con los que hemos jugado es de clase mundial. Eso dijo el capitán de la selección alemana, Joshua Kimmich, que juega en el Bayern Múnich con Lucho Díaz, juega también con Neuer, Jonathan Tah, mejor dicho, la gran mayoría de la base de ese equipo o de esa selección es el Bayern Múnich. Entonces, los alemanes tocados, dolidos, porque no van a poder conseguir el pentacampeonato.
0: Vea, caballito, que el man que había pronosticado y acertado los últimos mundiales en cuanto a campeón, ha fallado en este.
1: ¿Sí?
0: El man de campeón tenía Países Bajos.
1: No, hombre, no. No, hombre, no. O sea, yo sigo, bueno, yo quiero que Colombia llegue lo más lejos posible. Pero hay unas selecciones, por ejemplo, la selección de Francia, brava.
0: Yo también digo que Francia va a llegar a la final.
1: No, es que Francia está bien.
0: Francia, Argentina. Mira, ¿será que se encuentran antes? No, ellos están para cruzarse en la final,
1: ellos
0: ¿cierto?
1: Se encuentran en una eventual final. De resto, nada.
0: Yo diría que esa es la final.
1: Mi bro.
0: Y estoy como tan, no sé, como confiado de que Colombia va a hacer un buen papel, hermano. Yo creo que también vamos a llegar a cuartos.
1: Con ese partido que le hizo a la selección de Portugal, yo digo que Colombia está para llegar lejos.
0: Cierto, yo creo que los países están como alineados para que pase algo con Colombia. No sé, tengo esa espinita. Ahorita, pum, nos sacan el bien.
1: Siento que nosotros lo único que de pronto es que tenemos que tener más confianza en los jugadores, o los jugadores se tienen que tener más confianza y creerse la película, creerse que ellos son mejores que los argentinos y que hay que ganarle, hay que faltarle el respeto a los argentinos y dejar de ser tibios, como ellos nos dicen a nosotros, que nos dicen que somos pecho frío.
0: Además de que hay mucha afición colombiana en el mundial, ¿no? En los países que han tenido los partidos, la afición colombiana ha respondido muy bien. Y ha parecido que Colombia está de local, entonces.
1: Pocotón. Y dicen que en el país no hay plata. El pocotón de colombianos, mira.
0: Oiga, qué cantidad. Yo también he visto una cantidad de gente de verdad en esos partidos.
1: Se han ido mochileros, se han ido, de otras partes del mundo. Y también en Estados Unidos hay mucho colombiano. Pero la cantidad de gente que se ha ido desde aquí es demasiada.
0: Sí, han tenido para viajar hasta allá, ¿no? No dice, pero ¿de dónde? Y han logrado llegar y verse los partidos. Yo no vi,
1: no, la economía está bacana. Porque,
0: ¿está bueno?
1: Porque tú, para entrar en estos días, estábamos hablando de eso, comenzando el mundial. Las boletas, viejo Freddy, ¿cuánto costaban?
0: Claro, estaban caras.
2: Eso es barato.
1: No, pero yo sé que tú no las pagas, mi amor.
2: No por eso. Habían unas más caras, a eso es lo que me refiero. Habían unas super caras, estaban de $4,000 para arriba.
0: Pero allá hay una cantidad de gente que yo digo, jue madre.
2: Para eso sí tiene plata.
0: ¿Y cuánta gente no se habrá endeudado para esa vaina, no?
2: Y dicen, el mundial es solo una vez.
1: Un mundial, yo no voy para eso.
0: No, yo no, ¿para qué? No.
2: No. ¿Qué necesidad?
0: No. Sí, que ganan.
2: ¿Qué necesidad?
0: No.
2: Mentiras, bueno, puede ser este el único año donde puedan ir a disfrutar de sus
1: amor.
2: Ídolos.
1: Amor mío de mi vida, pero entre gusto y gusto no hay disgusto.
2: Exactamente.
1: ¿Sí o no?
2: Es que vea, por ejemplo, si tú pones $3,000 y yo pongo solo las maletas, o sea, disfrutaríamos también.
1: Freddy tiene un comentario acerca de eso, yo sé que sí.
0: Sí, caballito, no se vaya a dejar sacar un mundial, por favor. No.
1: No, te preocupes.
2: Amor, si tú quieres, todavía hay tiempo. Podemos reservar para los próximos partidos. Mira,
0: en esta pero si usted fuera la novia oficial del caballito, le digo sí. Pero de resto, ¿qué? No. Si usted fuera la novia oficial.
2: Sí, total.
0: Claro, la mujer uno dice, listo, yo la invito y la llevo.
2: Pero si alguien me está cayendo a mí y me dice, Karina, ¿te quieres venir para el mundial? Voy. Listo.
0: ¿Usted confiaría en alguien así? A mí una mujer me puede decir, Freddy, qué rico, ven, me acompañas. Ahí te mando los tiquetes. A mí me da miedo.
2: ¿Miedo de qué?
0: ¿Cómo que de qué?
2: Nada.
0: ¿Cómo que de qué?
2: No, amor, miedo.
0: Claro.
2: El que tenga miedo que no nazca.
0: Dicen por acá en Ibagué no hay transmisión por FM. Vea pues, no nos tienen amplificados en Ibagué, ¿o qué? Ya esto se fue para la B, mejor dicho. Yo estoy como Holanda, a mí también me eliminaron.
1: No creo, ¿será?
0: No, o sea, aquí está escribiendo la gente en TikTok, dice por acá en Ibagué, no hay transmisión por FM.
2: Fa.
1: Vamos a ver qué es lo que
0: se vienen sorpresas.
2: Ay, no.
0: Tiembla.
1: Vamos a meternos aquí para ver qué.
2: Caballo, ¿qué estás haciendo?
1: Ibagué, vamos aquí.
2: ¿Quieres ser tu propio jefe? Ay, no.
0: A mí me ascendieron a oyente.

0: Se va, no se va. Rediseño.
1: ¿Qué pasó? Yo estoy como Holanda. Yo estoy en el aeropuerto. Yo estoy como Alemania. Ahorita a las 12 de la noche doy declaraciones en arroba. Soy
2: ah, no.
1: Ahí me van a dar mis declaraciones y voy a decir gracias.
2: ¿En dónde?
1: Arroba soy yo, Freddy.
0: Tiene toda la razón. Nada en Ibagué, no blanquearon.
2: No, a ver, chequeé todas.
1: Chequeé.
2: No, ponga ahí.
0: Claro.
2: Bueno, falla en Ibagué. Siga la otra.
1: Somos.
2: Ponga la otra.
1: Alemania en el EPM. Somos.
2: Ponga Bucaramanga.
0: Bucaramanga, estamos bien, ahí estamos.
2: Listo. Listo, ya. Siga la otra.
1: Sí, está muy bien. Repitámoslo otra vez. Este es mi último programa, yo me voy.
0: A ver. Cali.
1: A ver, Cali.
2: Cali.
3: Yo estoy en el aeropuerto.
2: Muy bien.
0: Qué rico.
2: No,
0: madre.
2: Caballito de jefe no sirve. Siga.
1: Ay, Dios mío.
0: Cartagena.
2: Cartagena.
3: Mis declaraciones.
2: A ver, ¿quién más?
4: Nada en Ibagué, no blanquearon.
0: ¡Mierda! Bueno, Cartagena bien.
2: Listo, ¿quién sigue?
0: ¡Manizales!
1: ¡Manizales! ¡Al Manizales del alma!
2: ¡Eso!
0: Ya, muy bien.
2: Siga,
0: Medellín,
2: siga.
0: Gano Medellín. A ver.
4: Bucaramanga, estamos bien.
2: ¿Cuál es la que está sonando?
0: Montería, muy bien, Montería.
1: ¡Ah, bien! Montería.
0: Ahora vamos con Neiva.
2: Neiva.
4: Neiva.
2: Siga.
0: Pasto.
1: Pasto nos blanquearon por allá.
0: No sale Pasto.
1: Está sonando a Chichuca.
4: Ay, Dios mío.
2: Sí, Pasto. Muy bien, Pasto. ¿Quién más?
1: Coloque Miami.
0: Bueno, ya hay un montón de emisoras ahí, pero entonces bien.
2: Póngalas ciudades. Los otros de las otras ciudades se van a sentir mal.
0: No, ya, las otras ciudades ya.
1: Vea, mandan notica vos por acá, ¿qué dicen?
5: Bucaramanga, ahí vamos adelante. Siempre.
2: Ay, me encanta, qué lindo.
5: Aquí no me duermo.
1: Sí, ve la gente ahí conectadita.
0: Como dice uno por aquí, le cae la abuela al que se duerma. No, la abuela no, la madre. Le cae la madre al que se duerma.
2: Bueno. Oigan, muchachos.
1: 11 de la noche, 16 minutos.
2: ¿Vieron? Ah, no. Oigan, ¿vieron el video de una muchacha que llegó como hasta una heladería, bueno, donde venden conos, ¿cierto? Ensaladas de fruta y esta vaina, y empezó a grabar, mire, yo también quiero un helado, yo también. El man, el novio, la pareja, estaba con la moza invitándola a comer helado. La berraca llegó y cogió el teléfono. Es que les voy a poner por acá.
1: Ah, que eso, pero no era que estaba, vea, en cine.
6: ¿Está mi esposo? Con la moza.
2: Vea, espere. Escuche.
6: ¿Quieren acá? A mi esposo con la moza. Yo quiero un helado también, mi amor.
7: Ay, amor, ven. Ay, no, Ryan, amor, ven. Ay, amor, amor, amor, amor.
1: Miren, yo vi el video.
6: Que dice que el niño es un santo y que yo soy la loca.
1: Si quieren,
2: como que la familia. Como que la familia. Freddy, espere. Como que la familia. Ay, Freddy.
1: Pues le estoy hablando de mi humilde opinión.
2: Espere, pues.
1: Eso está cuadrado.
2: ¿Será?
1: Sí. Ya, de una vez se lo dijo. O sea, eso está
2: como cuadra. que la familia lo trataba mal o algo así. La trataba mal a ella, que porque ella era la que se imaginaba cosas y pan, tenga la otra bolita de lado para mí.
1: Pero la actuación del man es muy mala, quiero decirle, o
2: sea. Ah, porque dicen por acá, dice que y el micrófono en la camiseta del man, ¿qué?
1: Sí, eso está cuadrado. Es que la actuación del man es muy, ay no, mi amor, ven. No, joder. Eso es un libreto.
2: Y tienen micro que voz, ¿para qué le ponen? No, es que no saben. No. Es que
1: es muy malo, sí, es muy malo. Verdad, es verdad.
2: No, y la muchacha por allá, la tal moza muerta de risa. No. Bueno, ya, retiro lo dicho, caballo. Hágale usted.
0: Mi amor, tranquila, que yo sí te creo.
1: Esa risa, caballo.
0: Yo sí te creo. Dale, perfecto, está bien.
2: No, ya.
0: ¿Ya? ¿En serio?
2: Sí, ¿tú qué tienes para aportar el día de hoy en el Coneo Me Duermo?
1: Oiga, estaba viendo por acá un datico. ¿Se acuerdan que uno dice que el amor no tiene edad y no sé qué? Entonces me puse a mirar y a chequear ciertas parejas. Vea, sí. Claudia.

0: Elena Vázquez y Carlos Vives se llevan 13 años. Carlos Vives tiene 64 años.
1: Aquí tiene
0: 64 años y ella tiene 51.
2: Bacano, muy rico.
0: Jorge Enrique Abello y María Isabel Gutiérrez se llevan 23 años.
2: Ey, no, yo necesito, esperé, uno de 23.
0: El actor tiene 58, Caballito y Karina, y ella tiene 35.
2: O sea que mi próximo novio tiene que tener aproximadamente unos 50 y piola de años.
0: Véame este, Andrés Parra y Juliana Rivera.
1: ¿Cuánto?
0: Se llevan 13 años, el actor tiene 48.
2: ¿Qué? ¿Por qué 13? ¿Qué?
0: Y ella 35.
2: Soledad, se llevan Soledad
0: años. Sebastián Martínez y Katy Sáenz se llevan 11 años, el actor tiene 43 y ella 54.
1: Oye, pero Katy Sáenz está hermosa, como el vino.
0: Johnny Rivera y Jenny López también, que se llevan 30 años. Mantiene 52 y ella 22.
1: Esa es la de Johnny Rivera.
0: Sí.
2: Ay, miren,
1: está muy querida la niño, yo.
0: Yamil Farad y Carolina Cruz, bueno, se llevan 12 años.
2: Bueno,
0: piloto,
2: caballo.
0: Uy, vea, el piloto tiene 34 y ella tiene 46.
1: 34 y 46.
0: Pero ella es la mayor.
1: Sí, Soledad, está, se llevan Soledad.
0: Está.
2: ¿Y qué tiene?
0: Está ahí con colágeno.
2: Muy bueno.
0: Fernando Solórzano y Lorena Altamirano. Solórzano.
1: ¿Y quién?
2: O sea que el amor de mi vida puede estar naciendo en este momento.
0: Fernando Solórzano y Lorena Altamirano se llevan 27 años. El artista tiene 62 y ella 35.
2: Poquito.
0: Alejandro Eder y Taliana Vargas se llevan 12 años. El político tiene 50 y ella 38.
2: Y viven bueno y tranquilos. Muy
0: Jim
2: bueno.
0: Velázquez y Alina Lozano.
2: Ellos no son nada, eso también es más planeado que un berraco. Eso no.
0: Se
2: no,
0: llevan 35 años, el actor tiene 26 y ella 61.
1: Ey, ese
0: y quiere que les cuente una y ustedes me van a decir, ¿cómo? Calvin Klein y Kevin Baker se llevan 46 años.
1: ¿Quiénes son esos?
0: Calvin Klein, que no va a ver quién es Calvin Klein.
2: El de los calzoncillos.
0: De los calzones.
1: Sí, pero yo no lo conozco al man. No,
0: el
1: no
0: man tiene 83 años.
1: Oye, ese man tiene 4 capturas del Calancala.
0: Y el modelo con el que anda tiene 37 años. Yo creo que el man busca la herencia y sale.
1: Freddy, un nombre de un cementerio en Bogotá.
0: De un cementerio. Uy, pero ¿cuál? ¿El distrital?
1: Qué bueno, miedo. Ese Calvin Klein tiene como 25 capturas de capturas del distrital.
0: 83 años.
1: Y imagínate, está Cacreco ya.
2: No, pero si está Cacreco le dicen también caballito, vea.
1: No, señor.
2: Mor, usted ya está. Mor, ya usted pasó de ser colágeno. Amor, ya usted está muy en sure.
1: Donde puedo ser en sure y no, colágeno para las personas.
2: No, ya. Mi amor, ya usted está muy en sure. Ya.
1: Ah, sí, claro, míreme la carita.
2: Sí, sí.
1: Ay, caballito, qué bonito y tal. Bueno, Prediciño, te traigo una historia.
0: A ver, cuéntemela.
1: Y una vaina crítica.
0: ¿Qué pasó?
1: Yo sí quiero que todos ustedes, joda, tomen esta vaina con seriedad. Porque sigue pasando.
2: ¿Qué?
1: Nosotros no estamos en contra, por ejemplo, yo, y esto lo voy a decir a título personal, yo no estoy en contra de que la gente camelle. Pero sí estoy en contra de que se quieran, pasar a la policía por el forro y respetarla, tratando de sobornarla, y también tratando, hombre, de dañar el turismo, porque se daña el turismo y también están poniendo de pronto en tela de juicio a esas mujeres. Hombre, que si tienen un corazón o si de pronto tienen esos sentimientos puros, cristalinos y tal. Porque hago esta introducción por lo siguiente. Resulta que en la ciudad de Cartagena, ustedes saben que allá se mueve mucho el turismo, pero además del turismo vienen muchos extranjeros a buscar las chicas de la vida alegre. Está bien que trabajen, que camellen. Listo, está bien que hagan sus cuestiones como tiene que ser.
2: Sí.
1: Pero que las hagan anormal, ya ahí sí no más. Por ejemplo, si X chica está ahí en la Torre del Reloj y ella cobra 300 mil pesos por sus servicios, ¿por qué razón
0: no cobra 300
1: mil pesos y cobra 300 mil dólares?
2: O sea, porque cada quien tiene su precio.
1: ¿Pero cuántos son 300 mil dólares?
2: Ah, pero si ella dice,
1: amor, mi amor, 300 mil pesos.
2: Yo puedo valer 300 mil dólares ya,
1: no,
2: si ella.
1: Si, no, pesos al
2: y
1: mantro,
2: por
1: cal, no.
2: ¿Cómo así? ¿Quién va? No, nadie le pone precio a mis cosas, yo no.
1: Pero te estoy diciendo que ella, a un colombiano le cobra 300 mil, a un extranjero ya. 300 mil dólares.
2: Hey, ah, ¿cómo
1: así
2: tal?
1: Entonces el extranjero. Dos jóvenes empresarias, porque se le llama así, dos jóvenes empresarias,
0: sí.
1: bendecidas y afortunadas,
2: sí.
1: Estaban allá, cuadraron con un europeo. Ay, no, nena, ay, sí, nena, y tal, tal, tal. Bueno, ¿cuánto me vas a cobrar? Bueno, yo por eso cobro $200, oíste. Ah, bueno, nena, tal. Y el policía, los policías estaban ahí y tal. Y le estaba manoseando, porque eso también está en video. Lo estaba manoseando. Está aquí está el video, si no es que no lo puedo mostrar por temas que ya nosotros hemos tocado. Entonces resulta que también trataron de sobornar al policía, porque el policía se dio cuenta de la tocadera y tal, de los bolsillos, y eso ha pasado y eso ha ocurrido.
2: No, eso sí me parece maluco, pero pues del precio, cada quien mira cuánto.
1: Ah, ¿cómo así que maluco? Si eso, no, están robando.
2: Pero ¿cómo así? No.
1: Están robándolo, pero vuelvo y te repito.
0: Pero ¿a quién están robando?
2: No entiendo.
0: ¿Servicio?
2: ¿A quién están robando?
1: No, espérate, si ella por sus servicios, ella deja que le recorran su cuerpo por 300 mil pesos.
2: Depende de la persona.
1: Claro.
2: Mira, depende de la persona, ahí sí no le veo problema. Si yo, ya está en la joda del man, si quiere pagarle eso o no, ya.
0: Claro, ya verá quién le cobra más
2: ya,
0: y no,
2: ¿no?
1: Eso ya, se no. llama estafa, eso se
2: no,
1: llama
2: ¿y por qué estafa?
1: Robar.
0: No, eso se no. llama oferta se y llama, demanda. Oferta
2: no,
0: y demanda.
2: Llama, eso se llama valorizar la zona.
0: Claro,
2: no.
0: oferta bueno, y demanda, claro.
1: No,
0: usted
1: señor,
0: verá.
1: No,
0: ¿qué pasó, Malumita? Que Malumita también le han ofrecido cuánto.
3: ¿Qué es una Karina? ¿Por qué entonces está mal cobrar $1,000,000 por una mojarra?
2: Mor, es que es diferente.
0: Ay, claro, no, es lo mismo, oferta no, y demanda. No, oferta y demanda.
3: Valorizar
0: claro, claro, es lo mismo.
2: Es diferente. Ay, es que
1: Karina
2: claro,
1: está legalizando no, en este momento claro, un polvo de 300 mil euros. O
0: yo veré en qué valor pongo mi mojarra y a quién se la vendo.
2: Ya, el bobo es usted si la compra o no.
0: Claro. Claro.
2: Que si usted va a encontrar. Que si usted va a encontrar esa cosita en otro precio y con otro lado, mi amor, ya, eso va en usted si la compra o no la compra. A mí me pareció caro, me parece carísimo,
1: eso
2: horrible.
1: Eso a mí me
2: no,
1: parece también eso, una estafa, un atraco.
0: Si uno porque está en un desierto
1: plaza, daña la plaza,
0: y tiene no una botella querer, de agua y la vende
1: no va a querer ir.
0: Por millones
1: la gente
0: de dólares.
1: Le va a dar
0: que...
1: miedo esa vaina.
2: ¿Y por qué le va a dar miedo?
0: ¿Pero por qué
2: así?
0: Le va a dar miedo?
1: Porque
0: ¿por qué?
1: Los estafan.
0: ¿Por ¿Pero por qué lo estafan?
2: No compre.
1: Porque sí, porque los mexicanos, ya no quieren ir.
0: Pues obvio, no tienen plata, problema de ellos.
1: No, señor. Usted claro. sabe que el peso mexicano cuesta más que el peso de nosotros.
2: Si
1: entonces,
2: usted quiere estar con Esperanza Gómez. Si
1: mejor
2: usted quiere estar con
1: otro lado donde
2: si usted
1: no
2: quiere estar con Esperanza
1: no
2: Gómez
1: me,
2: y Esperanza le cobra 300 mil euros a usted eso y a otro le puede decir no.
0: Y a otro se lo da gratis porque le gustó.
2: Eso,
0: claro.
2: A usted gratis. Entonces usted le va a poner problema. No,
0: claro.
2: Ella le pone precio a su vainita. Ah, ya.
1: Pero vuelvo y te repito, Karina, ella a un connacional, ella a un compatriota se lo cobra en 300. Al bobo
2: aquel
1: que viene por allá.
2: A que
1: lo
2: agradezca.
1: Va a estafar en 300 mil
2: por
1: pesos.
2: No,
1: estafar,
2: no. Que agradezca que se lo va a cobrar más barato el día acá.
1: No,
2: obvio.
1: Joda, que poco caro. Esa vaina le daña también la plazoleta a la chica de la vida alegre.
2: Con descuento por ser nacional. Con descuento por ser nacional.
0: Bueno, vea.
1: ¿Cómo me vas a cobrar IVA?
0: Mandan por aquí notica de voz. ¿Qué dicen? A ver.
4: Lo que pasa es que estos manes es a lo que les conviene. Porque cuando cogen un in-driver y le pagan a uno barato, ahí sí vale la oferta y
2: total.
4: Demanda.
2: Total. Total.
4: Pero hermano, si la vieja está buena, porque la vieja se hace su queratina, se pone unos tacones caros, un vestido
2: ya.
4: caro, la vieja está más buena que un kumis.
2: Ya.
4: Y la vieja dice, yo valgo tanto, hermano, y usted se la quiere masticar, hermano, usted tiene que pagar lo que ella quiera.
2: Ya,
4: porque
2: lo
4: ella
2: que ella
4: como
2: diga.
4: Usted, a simple vista, no quiere, pero se lo va a tirar por plata, vulgarmente, a la fuerza. Es que, hermano. Ella tiene pues, derecho a ponerle el precio que ella quiera a
2: sí,
4: su cuerpo.
0: Claro.
4: Así ya, de fácil.
2: Ya, caballo, ya. Mi amor, si a usted alguien viene, si va a usted una mujer.
1: Que no, esa vaina no tiene que ser así.
2: No. Si a usted una muchacha viene.
1: Que no me alegre, que yo no estoy de acuerdo
2: le dice,
1: con eso.
2: caballo, mi amor, vea, yo a usted lo quiero, ¿usted cuánto me cobra? Y usted no le va a decir, ay, yo aquí cobro normalmente 200,000 pesos. Y ella le dice, ay, ¿en serio?
1: No, señor, eso no. Usted, ese talonario ya tiene un tarifario.
2: No sé, estoy ganada este tarifario. No, depende de quién me lo esté pidiendo.
1: Ah, pidiendo. Depende del marrano.
2: Sí, claro.
1: Mi amor, depende del torombolo.
2: Un aguacate usted se lo compra aquí a un precio, en Estados Unidos a otro precio.
1: No, ya. Señor, el aguacate aquí cuesta lo mismo en todos lados.
2: No, pero si usted lo va a exportar.
1: Aquí un aguacate no, cuesta 3,500, 4,000 barras.
2: Imagínese, no, mi amor, no.
1: Ay, ¿cuánto cuesta ahí en Medellín?
2: ¿En
1: Medellín cuánto cuesta? Cuesta lo mismo.
2: No, aquí puede valer una bolsita de aguacate, mi amor, una bolsita de varios aguacates, 4,000.
1: Varios aguacates, no, menos, tú me estás mamando, sí, gallo. Varios aguacates, sí, en 4,000 pesos.
2: Ya, ya.
0: Un ya, aguacate vale 4,000.
1: Claro.
0: No. Un aguacate, sí.
2: Ah, bueno, el aguacate de la muchacha vale 300,000 euros, ya.
1: Bueno, en fin, yo digo que eso está mal, yo creo que eso está mal. No debería ser así, debería ser ella una persona más honesta y de pronto listo, bien.
2: Pero honesta, no,
0: ¿por qué? Pero honesta, ¿por qué?
2: Pero honesta con lo de uno, no hay gana este.
0: Claro, ya verá cuánto así vende su aguacate.
2: No, es que no. Yo tengo, no, esta es una lista de precios, mi amor, si usted acaso es un supermercado, usted, ajá.
1: No, señor, esos corozos ella los vende aquí a 300,000 pesos, que lo siga vendiendo a 300.
2: No, no.
0: Oigan, ahí nos vamos a quedar hasta las 11:50, Treloso. No han hecho más en no pelear que uno así, que otro no, no, no, no.
1: ¿Qué dicen ustedes? Y la tocadera, y la tocadera. Ay, tú también estás de acuerdo con la tocadera. Le iban a sacar la plata, el celular, esa vaina. Y también
2: no, si el man está hablando lindo con ella, espérate, yo lo toco.
1: A los policías le estaban como que diciendo, porque ahí se ve en el video, y que como que, ay, mono nene, no te preocupes y tal. Para que te quedes callado, te voy a dar 100 barritas a ti, todo bien. Déjame caminar.
2: Pero callado, ¿por qué? Es que tiene que uno cobre de malas.
1: Ah, o sea que tú estás. O sea que está bien que ellas hayan tratado de sobornar al policía.
2: No, no, no, eso no. Que está bien que ella cobre lo que quiera.
1: Ah, o sea, tú estás de acuerdo.
2: Es que no hay libre expresión en lo que yo quiera vender mi vaina. No, no, no.
1: Ella está de acuerdo con el tema del soborno.
2: Venga, en ese mundo. En ese mundo.
0: Maluma, yo le dije, van a pelear hasta las 50.
2: En ese mundo de las trabajadoras sexuales, no hay el precio que uno quiera. De acá malas. Que pongan
0: parejas novios.
2: No.
1: Bueno, ya, está bien.
2: Ya.
1: Prediciño, sigue tú que yo no hablo más.
0: Sí, sigue. Así son los novios. Así son los. Se agarran, vea, y no, yo no más.
2: Acepta, vea. Mor, acepte que yo tengo la razón. Ya.
0: Así sí, peleaba, ¿no?, mi papá con mi mamá y decía, no, yo no le puedo, sí, discutir más a esta señora. Que piense lo que no quiera. Así era.
2: Ya, cada quien le pone el precio a su vainilla.
0: ¿A su vainilla?
2: Ya. Ya. Sí, yo creo que, ay, no, él, por ejemplo, uy, no, ni riesgos, pero tiene plata, mi amor, vea, vale tanto, ya usted mira si los da o no. Ay, no, pues llore, mi amor, llore.
0: Maluma, sacaron
2: el video, yo lo veo internamente.
0: ¿Cuántas
2: caballito,
0: camisas?
2: Que un aguacate en el sur vale 3,000, en el norte vale 10,000, lo mismo, el, anda, de la hembra, lo mismo.
0: ¿Cuántos no habrán comprado las camisetas de Alemania y ahora guardarlas? ¿Por qué?
3: Y unos la compraron más cara que vos.
0: Claro.
2: Es que bueno, y entonces, ¿qué pasó con la inyección en las coclanas?
0: ¿Cuántas camisetas de Holanda quedaron sin vender?
3: De Alemania.
0: Cambiando.
2: Ay, qué tristeza.
0: Y subieron.
2: ¿Cuántas de Colombia se irán a quedar también si Colombia no le pone las pilas?
0: No, por dos camisas de Holanda le dan una de Marruecos.
2: Imagínese, por dos.
1: ¿Será que a Mia Khalifa en este momento le están dando?
0: En este momento, mi vale amor, más puede una camisa de Paraguay que una de Alemania.
3: Vale más un aguacate de Cartagena que el de Bogotá.
0: Claro.
2: En este momento vale.
1: Vale más,
2: más
1: una verija de Cartagena que de Medellín.
0: Claro.
2: Depende.
1: La tuya,
2: ¿qué,
1: no?
2: ¿Qué tipo de verija estás hablando? ¿Y de qué edad la verija?
1: Uh-huh.
2: Ajá.
1: ¿De cuántos años? De, no sé.
2: Mi amor,
0: ¿será que
2: importa?
0: ¿Gana nos gana? No sabes.
3: Porque le ganamos a gana.
0: Claro.
2: Que
0: gana,
2: haga lo que les dé la gana.
0: Si gana o no gana, Colombia gana.
1: Sí, sí, sigue ganando más experiencia Colombia.
0: Claro.
1: Colombia gana experiencia.
0: Claro.
2: Y si caballo no gana, se enoja.
0: Claro. O sea, por donde lo veamos, gana, gana. Sí.
1: Ay, Dios mío, padre.
2: Ya te pusieron muy románticos Malumita y Freddy.
0: Claro.
3: Emocionante.
0: Gana la emoción de que le gane Colombia. Y así pierda, gana, gana.
3: Si gana, pierde.
2: Y
3: gana
2: la muchacha, así ella cobre más, ella gana.
0: Claro. Gana con su gana. Cierto. Y hace lo que se le da la gana.
2: Con el patrocinio de. Ah, no.
1: A él también. También, Delano también.
2: Yo no dije eso.
1: Dijiste, ah, no. Ah,
0: oiga, y me van a extrañar.
2: Con el patrocinio de Gana.
0: Me extrañan. Después se acuerdan Freddy. De mí un poquito.
2: Ey, Freddy, no.
1: Freddy, te voy a dedicar una canción.
0: ¿Cuál?
3: Pero cántala, cántala. Pues.
0: ¡Mentir!
1: No. Es que ya no puedo poner música, pero te iba a decir. Sí.
2: Una puede
0: cantarla. Puede cantarla.
2: Una luz.
1: Dale, Karina. Hoy hay tres.
0: Hoy hay tres eliminados. Hay tres eliminados. Alemania, Países Bajos y Freddy.
3: Cuatro con Japón.
0: Y Japón también. Ahorita quedamos de vernos aquí abajo para tomarnos una con ellos.
1: No, ya yo también estoy eliminado, Freddy.
0: ¿También?
2: Yo también. Sí.
0: No, ustedes no, ustedes les toca seguir en este barco.
1: No, Karina, me eliminó hace rato.
2: Lo vas
1: pero
2: a bloquear bueno. Si sigue con esas bobaditas.
0: Yo veré, mantienen esto firme, ¿no?
2: Uno, dos, tres, caballo.
1: Como el flan, ¿cómo?
2: Un, dos, tres.

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1: Somos demasiado viejos para cantar eso. Hubiéramos cantado la de Toy Story.
2: Un saludo para Freddy. Lo digo con mucho amor. Lo extrañaremos bastante, este grupo del sabor.
1: ¡Ay, tan bonito! Grábeme eso, que lo quiero para mis redes, Maluma.
3: Está grabado, está grabado.
1: ¿Vale? Para salir con Holanda y eso. No de ría, caballo, que están en mi despacho.
2: Ay, no, caballo, es muy malo ya.
0: No, si ve que se ríe. Es tu chico del sabor.
1: Si predí esto, se va a pique. Y si pique, Shakira, factúrame.
0: Ay, no, Dios mío, querido.
2: Caballo, no sea fastidio. Caballo, disimulado por otro lado.
1: Mis últimos 15 minutos. ¿Qué vamos a hacer en estos últimos 15 minutos?
2: Si juguemos.
0: Prediseño.
1: Juguemos esto, dice.
2: Vamos a jugar esto. Vamos a jugar esto, pero así, sin escribir. Y todos a la vez decimos una palabra. Listo. ¿Listo?
1: Cosas que hay cuando nos quedamos sin trabajo.
2: Entonces... ¡Ey, no! Malumita dice una letra. Listo. Malumita dice la letra. Todos a la vez tenemos que decir.
3: Pero que caballo escuche bien, no como la vez pasada que escuchó Tropical.
1: Pero si no tenemos hoja ni nada donde escribir, ¿qué vamos a hacer?
2: Sin hoja. Malumita dice, digamos, nombre por la tal. Y dicen una
1: letra. Nombre por la tal.
2: Listo, Malumita.
3: Va, la primera letra. En honor a esta persona tan maravillosa que conocí y le agradezco por sus enseñanzas y su compañía, su confianza.
1: Que un amigo es un
2: letra. Hágale pues.
3: Nombre por la letra F.
1: Freddy.
2: Freddy.
1: ¡Ah!
0: Freddy.
1: Ay, vamos a llorar. No, ustedes me van a hacer, de verdad.
2: Ay, no.
1: No quiero hablar en estos 14 minutos porque estoy bajito nota.
0: ¡Fredicillo!
1: ¿Qué pasó, caballito?
0: ¡Ey! ¡Un aplauso!
2: ¡Ey, bueno, venga! Les voy a decir una cosa, no vayan a pensar que es que yo siempre lo mandé a descargos, que después fue un problemita aquí y se cuadra la vaina.
1: Pues digo, por culpa Karina. Y...
0: No, y es verdad, Karina tuvo culpa. Sí.
2: Mentira,
1: Karina,
2: no me vaya a enredar a mí,
1: Me extraña.
2: No.
1: Nos vemos en un más allá. Nos vemos en el otro mundial.
2: Me extraña.
0: ¿En qué mundial?
1: 2030.
0: Ah, ok.
1: 2030. Ahí entran 64 equipos. Imposible, no vayamos.
2: Mundial 2030. ¿Cuántos años tendrá para esa época el joven caballo?
0: Uy, lo suficiente para hacerte un pelado a ti, mi amor.
1: Son cuatro. Uy, hijo de madre, yo voy a tener 28.
3: En cada una.
1: Mal contados.
2: En cada una.
1: Bueno, pongámosle 30, tan pendejos.
0: Yo para ese mundial voy a tener 35.
1: Sí,
2: sí, caballo. No, pues, entonces yo voy a tener 21.
0: 35 añitos del caballo.
1: Karina, sí, 58.
2: Oigan a esto.
1: Maluma ya era Don Maluma.
3: Ya estar en el tercer piso, compadre.
1: Sí, ya también.
2: ¿Y Malumita?
1: Claro, Maluma tiene 22.
3: 27, yo soy mayor que Karina.
1: 22 años de estar intentando esta vaina en la
3: vida. 28.
2: Ah,
3: ¿eras
2: que Malumita es mayor que yo?
3: Sí, yo soy mayor que tú.
1: No me importa que usted sea mayor.
2: Sea mayor que yo.
1: Bueno, sigamos.
2: No,
1: faltan 12 minutos de terminar mi contrato en esta hermosa empresa. ¿Y decir chao?
2: Es que Karina tendrá 44. Ey, ey, ey, Silvio, por favor.
1: No. Karina 44.
0: Prediseño, no, hermano. De verdad que ahora sí.
1: Muchas gracias, a caballito.
0: A lo grande, a lo grande. Y yo quiero dedicarte, ni siquiera yo, sino que los oyentes, a esas personas que acompañamos, que arropamos, que también nos acompañaron. Y nos dejan, y nos han dejado entrar a sus casas, a sus empleos, y hemos sido su compañía. Yo quiero que todos ustedes, muchachos, los que nos escuchan, los que nos ven, nos manden su nota de voz, agradeciéndole a este gran ser humano, a este gran personaje, que, bueno, lo que pude conocerlo, primero, tiene un aura impresionante, segundo, un gran profesional, y tercero, una mejor persona. Así que al 310 602, ¿cómo es? ¿Cómo es que?
1: 310-202-206-3302. 310-206-3302.
0: Para despedir a Freddy Ciño como tiene que ser. Sí,
1: me sacaron por no aprenderme el WhatsApp. Pero bueno.
0: No, no, y hay que despedirlo a lo grande como
1: muchacho,
0: tiene que ser.
1: Muchachos, muchas gracias.
0: Freddy Ciño. Muchas gracias. Eres
1: los
0: grande,
1: quiero, Freddy, los Ciño. Quiero y los llevaré en mi corazón siempre.
0: Y yo, lo que siempre digo y lo que yo tengo en mi cabeza. Es que siempre, papito Dios, siempre Dios, tú eres un man que...
1: Amén, caballero.
0: Que eres muy creyente. Siempre, papito Dios.
1: Así es.
0: Tiene cosas...
2: Déjalo hablar, pues, Freddy.
0: Tiene cosas preparadas para nosotros. A veces, como dice la canción del grupo Nietzsche, cuando está oscureciendo, siempre, siempre, y eso yo lo sé porque también pasé por ahí, es porque va a aclarar. Entonces, mi hermanito, nada, la buena, las mejores, y vamos a hacerlo real. Positivismo siempre, y echando para adelante... Y guerreando, porque a esta vida no vinimos a... Nosotros los pobres, pues, no podemos deprimirnos, sino a guerrearla, papito. Porque el que no guerrea, se lo come el guereguera. Así que, Freddy Ciño.
1: Gracias.
0: Un abrazo, papi. Ay,
1: pues no, sí, bueno. Señores, el caballito tiene razón, de verdad. Gracias.
2: Ay, no, no.
1: Voy hasta el día de mañana. No sé si mañana en la noche me toque venir, no sé. Pero de una vez, a cada uno de ustedes, a Karinita por abrirme su corazón, por conocerla aquí en la ciudad de Bogotá. Ay, todos los que hicieron parte de este proyecto que un día me dijeron, Freddy... Vea, vamos a hacer un programa de Tropicana. Tropicana llevaba aquí en Bogotá más de 3 años sin hacer un programa de noche. Me dieron la oportunidad, gracias a cada uno de los que me dejó entrar a su corazón, a su mente, con historias y demás. Mil y mil gracias, los llevo en el corazón. Nos encontraremos en otro lugar, yo sé que así es la vida. Pero solo tengo agradecimiento por el caballito, mi hermano, que te quiero. Que espero que lleves la batuta de esto, hombre, hasta el infinito y más allá. Karina también, que se sigan peleando así como lo hacen siempre. Que después yo vea por ahí en redes y demás. Uy, a que no me duermo, vea, número uno en las noches, qué chévere. Pero sí, yo me retiro de verdad de lo que es a que no me duermo. Ya iban a seguir ustedes conectados con el caballito, con Karina. Yo los quiero mucho, los quiero. Aquí dicen en qué horario va para conectarnos. Yo me retiro de Tropicana. Voy hasta el día de mañana. Mañana, si me dicen que tengo que venir, vendré con toda la dicha del mundo, como en estos 6 meses lo he hecho, cuando me dijeron. Entonces, pues nada, a cada uno de ustedes agradecimiento total. Espero verlos y encontrarlos nuevamente. Espero podamos hacer otra vez otro programa y disfrutar de las noches también, porque me gustó mucho estar con ustedes conectados. Vibramos historias, hicimos locuras. Nada, nos pusimos pelucas, nos pusimos pijama, hicimos de todo, pero yo solo tengo palabras de agradecimiento para cada uno de ustedes, los llevo en el corazón por siempre. Dios los bendiga por ser tan bonitas personas y que Dios les multiplique todo eso bonito que ustedes me están diciendo.
2: Ay, no, Freddy, no.
0: Eso, panita.
1: Por acá.
0: Venga,
1: gracias, gracias, muchachos, los quiero.
2: Freddy, muchas, muchas gracias de verdad por nada.
1: Gracias,
2: por todo,
1: Cari.
2: Por la paciencia.
1: Ay,
2: por
1: te
2: la
1: quiero.
2: Paciencia, por no, por todo, por todo.
1: Aquí nos volveremos a encontrar.
2: Aquí hemos aprendido.
0: Cuando
2: todos.
0: Nos volvamos a encontrar.
2: Yo creo que ya hemos logrado hacer más que un grupo de trabajo, como una familia, como.
1: Ay, estos minutos me están dando.
2: Unos amiguitos,
1: no me había dado duro todo el fin de semana.
2: Entonces, de verdad, muchas gracias a los oyentes que pelearon, que lo defendieron, que nos agarraron del pelo, que nos dejaron ahí.
1: Ay, qué bonito.
2: Que nos pusieron en cada una de las ciudades, a la gente de todas las ciudades. Muchas gracias también por apoyarlo. Freddy, pa'lante, es para allá, Dios sabe cómo hace sus cosas.
1: Los quiero, muchachos, siempre.
2: Que
1: siempre
2: venga
1: nos veremos.
2: Ey, no se pierda.
1: De una, cuando necesiten algo en Bogotá, también con todo el corazón del mundo aquí. De una yo los recibo y los recojo en el aeropuerto para que no les cobren 70,000 de una. Y los traigo hasta donde ustedes quieran. Ahí quedan con mi número, con mi corazón, con mis redes sociales. Los quiero en el alma. Se vendrán nuevas cositas por ahí, estaremos hablando. Pero de verdad quiero que les vaya muy bien, de verdad. Y que todo el mundo se conecte con las noches de a que no me duermo. Les cuento, el fin de semana no me ha dado tan duro. Y estos últimos de 12 minuticos... Debo decirlo, me dio en el corazón y tengo la voz cortada y quiero como llorar, pero no lo voy a hacer, pero los quiero muchachos, los quiero demasiado. Ustedes son excelentes personas y sé que van a hacer muy, muy grande esto. Por acá están enviando noticias de voz, vea la gente lo que dice.
4: Bueno, muchachos, muy buenas noches, Fredicito. La verdad, llevo muy poco escuchándolos, pero una excelente persona, así como Caballito y como Karina. todo caso, pues, si se le abre otra oportunidad en otro lado, pues, que mi Dios me lo bendiga y me lo lleve por el camino del bien, mijo. Ahí va a estar siempre sus amistades.
1: Ah, ustedes tan bonitos. Gracias a los que envían por ahí su notica de voz. Y,
2: póngala.
1: Y me puedo ahí despedir. Ahí la pueden enviar, 310-206-3302. A ver quién más por acá me envía. Es que me han enviado, me han escrito. ¿Vale?
2: Un mensajito.
1: Pero gracias. Esperemos que lleguen noticias de voz y algo, 11:45 en la noche. Pero a ustedes, gracias, gracias totales. Que la vida los llene de cositas buenas. Y como siempre dije aquí cuando estuve, si usted puede hacerle el favor a alguien y darle una mano en la vida, hágalo, no lo dude. Porque eso se devuelve y eso es muy bonito.
2: Freddy Chiste. No.
1: Te va Freddy Chiste. Pero de verdad lo llevo en el corazón a todos ustedes. Cuando iniciamos el programa, antes de las 8 de la noche, yo sí les cuento a todos que yo había hablado con ellos y les había dicho. Ellos tampoco sabían ni lo que era Caballito ni Karina. Y dijimos, no vamos a tocar el tema, pero ay, tengo que agradecerle. No me puedo ir así como tan de la nada y no decir las cosas. Pero los quiero mucho y si me toca venir mañana, porque pues yo tengo contrato hasta mañana, pues aquí nos vamos a encontrar para el último programa, pero de verdad, si no, muchas gracias, Karinita, muchas gracias, Caballito, Dios los bendiga por todo lo bonito que hicieron por mí, por todo lo que nos esforzamos en hacer este programa. No tengo que quitar esta música, sino me voy a poner a berrear.
0: Hermano mío, no, el placer de verdad que ha sido de nosotros. Y siempre la vida nos tiene, como ahorita te dije, cosas de paradas que a veces uno ni se le imagina, ¿no? Pero
1: amén.
0: Mano pa'lante, porque pa'lante es para allá.
2: Vean los oyentes de su jugada bacana también, están escribiendo.
1: Sí, la jugada bacana al mediodía, bacano. Ya, ese programa sigue también, igual. A ver qué dicen por acá, noticias de voz.
5: Tropicana la voz bacana, no, venga hermano Freddy, ¿cómo va a hacer eso? Venga, no me vaya que esto compone, hermano. Ah, Freddy se reproduce ya. Ya lo produjo más el Freddy. Bueno, qué hijo de madres. Quedamos con Karinita y con el viejo Cors. Bendiciones, Freddycillo, bendiciones.
1: Gracias, mi hermano.
5: Excelente programa.
1: Gracias.
5: Yo poco escuchándolos, pero de verdad que un ambiente muy bacanísimo. Una vibra de todos, de los tres ahí, bacano. Muchas risas, polémicas, muchas vainas, pero nada, Freddycillo. Usted sabe que usted entró al corazón de muchos.
1: Gracias.
5: Entonces nada, Dios lo bendiga, papá. Muchísimas bendiciones y nada, nos estamos yendo por ahí en el camino, mejor dicho. Bendiciones, mil bendiciones. Yo mucho quedo por ahí, por la sombrita, pues, mijo.
1: Gracias, ahí igual me van a tener.
2: Síganlo y persíganlo.
1: A ver qué dicen por acá.
6: Hey, viejo Freddy, qué noticia más triste. Excelente programa, excelente persona. Gracias por alegrarnos las noches en Bogotá, a todos los que trabajamos en la noche. Pero bacano, viejo Freddy, muchas bendiciones, muchos éxitos en sus nuevos proyectos. Y me quedo con la regañada de Caballito en ese puente. Ese fue épica esa noche.
1: Claro, cuando el Caballito no llegó a trabajar, qué belleza. Qué belleza.
0: Ey, pero ese día, si ustedes no me sacan de esa vaina, ya todavía estuviera mamando ron.
1: Es que yo estoy buscando amistades y Freddy que se va. No, pero chévere, de verdad nos volveremos a encontrar cuando nos volvamos a encontrar, dice por ahí el Caballito.
0: Vecino, no.
1: Los sigue quiero.
0: Mandando notas de voz, queremos escuchar.
1: Hermano,
0: queremos
1: me voy.
0: Escuchar a nuestra gente despidiendo a Freddy como tiene que ser.
1: Me voy de una para desconexión.
7: Bro, ¿por qué te vas de Tropicana? No. Ahora sí va a hacer falta en las tardes. Ahora va a hacer falta los Freddy Chistes, pero bueno. Con mi Dios va a conseguir cosas buenas. Y yo lo escucho desde que madre, desde que estaba en el colegio, desde que estaba en Oxígeno.
1: Vea.
7: Lo escucho desde que yo estaba en el colegio.
1: Muchos años en radio.
7: Va a hacer falta el Freddy, pero bendiciones, bro.
1: Bueno, gracias. Yo me voy desconectando de una vez. Cari, Dios la bendiga y le traiga muy buenas cosas y sigan con esto, muchachos.
2: Un besito, si algo nos vemos mañana, esperemos que sí.
1: Vamos a ver.
2: Bendiciones.
1: Sí, me dicen que tengo que estar mañana de una.
0: Hermano mío, nada, enhorabuena, te reitero mis afectos, vamos para adelante.
2: Una bullita.
1: ¡Chao! muchachos, los quiero. Cuídense mucho. Esto, como siempre, a que no me duermo. ¡Chao!

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una agüita ahí.

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1: Ay, ay, ay, ojito, porque aquí estamos después del puente. Aquí estamos después de ese fin de semana tan bonito, ese fin de semana donde seguramente mucha gente tuvo la oportunidad de visitar alguno de los pueblos de San Pedro. La fiesta de San Pedro, la fiesta del Tori más grande.

que te saluda. Es Tropicana. Aquí estamos, te mandamos un abrazo especial, grandote. Dios te bendiga, rompe costillas. Que Dios te ayude en el día de hoy y que tengas muchas cosas por hacer, pero con la compañía de Tropicana, la más bacana, bacanísima. Ya les vamos a hablar del mundial en el día de hoy. ¿Qué sigue? ¿Llega México hoy? Bueno, listo, pendientes, pendientes. Pendientes de Tropicana, pendientes del soccer, pendientes del fútbol, pendientes de los partidos. Ay, ay, ay, ay, ay, pendientes de la selección Colombia. Ay, ay, ay. ¿Cómo nos pone a sufrir? ¿Cómo nos alegra la vida? ¿Cómo nos hace de todo, no? Lo que seguramente queremos, pensamos para la selección Colombia es que llegue muy lejos. Bueno, eso ya lo sabremos. Soy Ricardo Ramírez, R&R. Gracias por la compañía a todos ustedes, la gente en Kennedy, en Suba, en Gativá, en Bosa, en Puente Aranda. A todas las personas que están a esta hora conectadas con nosotros en las principales avenidas. A la gente que trabaja y madruga mucho, mucho, mucho. Que madruga. Que se levanta temprano a salir adelante. Esta es Tropicana, la más bacana, bacanísima. Saludos y bendiciones. Sigue el R&R. Soy contento y feliz de acompañarles en Tropicana, la más bacana, bacanísima. Ya les hablaremos de soccer, de fútbol.

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0: sí. ¿Cómo estamos? Un abrazo para todos los oyentes de Tropicana, la más bacana, bacanísimo. Un abrazo y bendiciones para este día. Si apenas llegas a la sintonía, ya te vamos a hablar de nuestra selección.
1: Es el gol, la pasión del fútbol.
0: ¿Cuántos se sienten esperados?

0: hora de la madrugada. Los espero también a través del 310-206-3302. 310-206-3302 es nuestro WhatsApp de Tropicana, la más bacana. Bacanísima. A esta hora de la mañana, usted se mueve con Tropicana. Bueno, hay mucha gente que sigue en plan retorno. Pues podríamos llamarlo así, porque mucha gente lo que hace es madrugar, más bien madrugar para poder entrar a la ciudad de Bogotá. Lo que estamos esperando es que a la gente que salió le haya ido muy bien, que no hayan tenido ningún inconveniente, ningún problema, ninguna situación difícil, ninguna calamidad, ninguna dificultad, sino que haya podido volver a su casa sin ningún inconveniente. Eso es lo que nosotros esperamos después de estas fiestas que se celebraron, de estos puentes del mes de junio. También en julio tendremos puentes, así que ustedes pendientes de Tropicana, la más bacana, bacanísima para este tipo de informaciones. Abrazos para toda la gente que se mueve en la ciudad ya a esta hora de la mañana, recogiendo seguramente lo que va a vender, lo que va a comprar, lo que va a hacer. Lo que esperamos es que me le vaya muy, pero muy bien, mi querido amigo oyente de Tropicana, en este día que apenas está comenzando. Y que tengamos un clima benévolo, un clima especial, un clima bonito. Eso es lo que nosotros queremos y pretendemos a esta hora de la mañana para la gente que va a salir a vender tintico, agua panela, chocolate, a todos los que se levantan temprano pensando ya mismo en el café o pensando en hacerle una oración a Dios. Recuerden que en punto de las 5 de la mañana estaremos pidiéndole a Dios que nos bendiga, que bendiga nuestra patria, que bendiga nuestras entidades públicas, privadas, que bendiga nuestras empresas, nuestros emprendimientos. Si usted tiene una chacita, si usted tiene algo pequeño, de todos modos, que Dios le bendiga todo lo que tenga y que lo engrandezca. Eso es lo que nosotros deseamos. Somos Tropicana, tan diferentes que ayudamos a los peluditos y a la gente.
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1: Tropicana. Estamos en Tropicana, la más bacana, bacanísima, tan diferente que ayudamos a los peluditos y a la gente. ¿Cómo me les va? ¿Cómo están todos ustedes? ¿Bien o no? ¡Óyeme! ¡Dios te bendiga! A esta hora de la mañana es martes. No es lunes.
2: No es lunes, mijo.
1: Es martes con Tropicana. Hoy no es lunes, hoy es martes, martes 30. Y sí, han pasado los días con muchas cosas por contar. Bueno, el tema político ya se afianzó. La gente se cansaría del tema político, yo no creo. La gente lo que está esperando es qué va a pasar, qué va a cambiar. Atención, porque Colombia sigue con la lupa puesta en la situación política tras las elecciones presidenciales. Aunque ya pasaron las urnas, el país sigue pendiente de las repercusiones del nuevo escenario político, las reacciones, los primeros movimientos del gobierno entrante, la reorganización de la oposición y el análisis de lo que dejó la votación en ciudades como Bogotá seguirá marcando la conversación nacional. La política obviamente es dinámica, la política no se detiene y este martes seguirá siendo protagonista. Lo que esperamos, oyentes de Tropicana, la más bacana, bacanísima, es que ustedes sigan pendientes allí, porque la movida bacana continúa, continúa moviéndose, continúa la movida bacana en Tropicana. Entonces, revisaremos qué ha dicho por estos días, por este fin de semana que pasó. ¿Qué ha dicho Abelardo de la Estrella? ¿Qué ha dicho la oposición? ¿Qué ha dicho Iván Cepeda? ¿Qué dicen las personas que son del alto gobierno? ¿Qué dicen acerca de los movimientos que se van a ejecutar en estos días? También el gobierno local. ¿Qué ha dicho el alcalde Galán acerca del metro? Todas estas noticias que son positivas. ¿Cómo se mueve la economía? ¿Cómo se mueve el dólar? Todo eso lo hablaremos en un rato con Jairo Pulgarín en Tropicana, porque somos tan diferentes que ayudamos a los peluditos y a la gente. Y por supuesto, del Mundial también tendremos información.
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Qué bueno, qué bello es estar aquí en los 102.9, en la gente que nos escucha, la gente que baila, la gente que canta con la Selección Colombia, la gente que no mide resultados. Hay gente que dice, uy, no, no, que nos metieron tantos goles. Ay, no, que metimos tantos goles, pero faltaron más goles. El Chancho, de hecho, lo estaba diciendo, poniendo de ejemplo al seleccionado de México. Hombre, no, disfrútese el mundial. Yo pienso que hay mucha gente que va al mundial y los equipos no tienen buenos resultados, pero por lo menos se va al mundial y se tira unos buenos pesos por allá y celebra y la pasa rico y la pasa bacano. Eso me parece muy, pero muy sabroso. Que sea una fiesta, que sea una fiesta. Y está bien, nosotros de pronto decimos, ah, este jugador como que no le metió tantas ganas, a este le faltó, este no estaba como para la vaina. Sin embargo, yo creo que de todos modos esto tiene que ser una fiesta. Ay, ay, ay, ay. Hora de la madrugada, tengo muchas ganas. Claro, después de ese descanso, sábado, domingo, lunes festivo, mucha gente disfrutó, mucha gente celebró. Sigamos celebrando, sigamos pasándola bueno, sigamos disfrutando, sigamos sonriéndole a la vida.

0: por levantarme. Sea una persona positiva, sea una persona entusiasmada y disfrute todo lo que viene con Tropicana.
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0: Bueno, atención porque el terremoto en Venezuela sigue generando impacto en Bogotá y en Colombia. La emergencia en el vecino país mantiene en alerta a las autoridades, no solo por el balance de daños y la situación humanitaria, sino también por sus efectos directos en Bogotá, especialmente en materia de vuelos, operaciones aéreas y posibles acciones de apoyo desde la capital. Sin duda será uno de los temas que seguirá ocupando los titulares durante este día. Así que nosotros estaremos pendientes para seguirles informando en Tropicana acerca de esto. 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
2: Tendencias, viralidades con las extraordinarias de Tropicana. Dariana, finalicemos con buenos chismes de la farándula criolla. Este fin de semana para arrancar puente festivo. Mami, le voy a hablar de Loquillo. No le voy a decir el nombre de pila porque la verdad es que mejor que le pusieron Loquillo. Tiene un nombre muy difícil de pronunciar, pero todos sabemos y lo conocemos como Loquillo. A este humorista lo conocimos justamente por eso, por el humor que hacía, empezó muy buenos días, ya tiene una trayectoria de más de 15 años podría ser, mucho más, yo creo que por ahí pasamos hace rato. Pero el caso es que se ha consolidado no solamente a través del humor con sus personajes y obviamente sus rutinas y todo lo que ha creado con Perros Criollos y ahorita Parceritos, sino que tiene una faceta como freestyler, que esas son estas personas que a través de las rimas, en esto que es como rap o algo así que no entiendo mucho, pero que hemos conocido a través de Red Bull, por ejemplo, las batallas de Red Bull. Pues resulta que Loquillo es uno de los favoritos.

fanáticos lo siguen a través de esto, del freestyle. Y le reclamaron por la decisión que tomó. Además, porque empezaron a suponer que iba a regresar porque hizo algún tipo de colaboración hace poco con Ballesta. Pero él dijo, y lo cito: amigos míos que me siguen por el freestyle y que me escriben todos los días que vuelva y que vuelva y que vuelva el freestyle, créanme que les agradezco mucho el interés y el cariño y tantos buenos deseos, y me encantaría volver, pero no es el momento. Así que por ahora seguro Loquillo se quedará con el formato que tiene en este momento, algo más relajado, ya ha trabajado mucho en diferentes formatos y seguramente va a relajarse un momentico con el freestyle. En ningún momento ha dicho

0: Bueno, Juliana, por otro lado, el esposo de la segura se puso la 10, como se dice, con millones en donaciones para afectados en Venezuela. Como ya todo el mundo sabe, pues la tragedia que vive Venezuela por cuenta de los fuertes sismos también movió el corazón de varios creadores de contenido. Por ejemplo, Ignacio Baladán, quien es conocido por su trabajo como creador de contenido y por su relación con Natalia Segura, más conocida como La Segura, pues tuvo un gesto demasiado generoso frente a la emergencia que enfrenta Venezuela. El gesto fue destacado por varios internautas, quienes resaltaron que los influenciadores utilizarán su alcance para movilizar alimentos y productos básicos. Y pues no es para menos, en medio de una emergencia humanitaria, cada caja cuenta, cada alimento sirve y cada camión puede representar pues un respiro para familias enteras. Así que Ignacio Baladán también se unió a llevar donaciones para todas las víctimas de Venezuela en este momento que tanto lo necesitan. Por eso es tendencia en redes sociales y se lo contamos aquí en Tropicana. 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
1: En Tropicana, la más bacana, bacanísima, yo estoy feliz. Ay, qué bueno de acompañarles. ¿Ustedes también, sí o no? No temas, no temas, porque este día va a estar bueno. No temas porque yo estoy contigo. No desmayes porque yo soy tu Dios, te fortaleceré. Ciertamente te ayudaré. Este es un mensaje bajado del cielo para ustedes. Isaías 41:10. No temas porque yo estoy contigo. No desmayes porque yo soy tu Dios, te fortaleceré, ciertamente te ayudaré, te sostendré con la diestra de mi justicia. Bello, bello, bello, maravilloso y sabroso. El saber que Dios nos bendice, el saber que Dios nos guarda, el saber que Dios nos ayuda, el saber que Dios nos ampara y que este día va a estar fenomenal. Acompáñalo con Tropicana, la más bacana, bacanísima. Tropicana es tan diferente que ayuda a los peluditos y a la gente. Hoy vamos a orar por ustedes, hoy vamos a orar por ti, hoy vamos a orar por las mujeres, por los hombres, por los niños, por las niñas y por toda la gente bacana que nos escucha de todos lados. 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
1: Es el momento de hablar con Dios, es el momento.
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1: Y qué precioso es este momento. Qué precioso es este momento, qué precioso. Qué precioso y maravilloso. Buenos días. Buenos días, Dios, buenos días. Dile Dios, buenos días. Dile a Dios, buenos días. Ay, gracias. Gracias, Señor. Dile gracias al Señor. Dile gracias, Señor. Gracias, gracias, gracias, Dios. Gracias por un nuevo día. Gracias porque puedo respirar, Señor. Gracias por el aliento que tú me das para continuar, porque en medio de la lucha hay días en los cuales quiero desmayar, hay días en los cuales me quiero quedar aquí acostado sin levantarme, porque a veces siento que la lucha no ha valido la pena, pero tú me dices, esfuérzate y sé valiente, no temas, no te desanimes, porque yo soy el Señor tu Dios, te fortaleceré, te ayudaré con mi diestra y mi justicia. Ahí estaré, ahí he estado. Y te lo dice directamente a tu corazón, te lo dice directamente con nombre propio, te dice María, ahí he estado, Olga, ahí he estado, Ángela, he estado contigo, te he ayudado, he estado contigo, Mario, he estado contigo, Carlos, he estado contigo, Daniel, he estado contigo, Ricardo, he estado contigo. No temas, no te desanimes, yo soy el Señor tu Dios, te fortaleceré y te ayudaré con mi diestra de mi justicia, no te hará falta ningún bien, todo estará en calma, todo pasará, la tormenta pasará, el dolor pasará, la situación de dificultad pasará, porque yo soy el Señor tu Dios y tengo planes de bienestar, planes buenos para ti. Hoy el Señor ha hablado a tu corazón y te ha dicho, cálmate, tranquilo, yo guardaré en completa paz aquel cuyo pensamiento en ti persevera, porque en ti ha confiado, dice el Señor. Yo guardaré en completa paz aquel cuyo pensamiento en ti persevera. Hoy guarda nuestros pensamientos, hoy guarda nuestro corazón, danos calma, aquel que está ansioso, aquel que está intranquilo, aquel que se siente desanimado, dale ánimo para seguir, para continuar, aquel que está enfermo, levántalo, Señor, porque tú lo puedes hacer. Aquel que tiene pensamientos vanos, pensamientos de maldad, pensamientos que no van ajustados a lo que tú quieres hacer con nosotros, que se vayan en el nombre de Jesús. El enemigo ha querido ponernos pensamientos que no están bien en nuestro corazón, pensamientos que nos hacen sentir con vergüenza, pensamientos que definitivamente no van. Pero tú, Dios, pones pensamientos alineados al cielo. Queremos pensar en lo bueno, queremos pensar en lo increíble, queremos pensar en la salvación, queremos pensar en la paz. Queremos pensar en ser agradecidos, en cambiar todos los días, pero cambiar para bien, mejorar, ser mejores hermanos, amigos, ser mejores oidores, personas que atienden al otro, que escuchan al otro, que oran por el otro. Eso es lo que queremos hacer. Señor, una vez más te damos gracias por escucharnos. Tú eres perfecto. Un beso de aquí al cielo, Señor, solamente para ti, porque tú eres el único merecedor, Rey de Reyes y Señor de Señores. Y dile, Dios, te amo y te agradezco por todo. Amén. Amén y amén.

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7: 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Son las 5:12. Estamos en Cómo Amaneció Bogotá de Tropicana, la más bacana, bacanísima. 5:12 en este día 30 de junio. Estamos felices de acompañarles a esta hora, felices de acompañarles con todas las noticias de la ciudad, con todas las noticias de Bogotá, cómo amaneció Bogotá a través de Tropicana, lo que pasa a esta hora, señoras y señores, el plan retorno, cómo ha funcionado, cómo le ha ido a la gente. Bueno, la gente nos ha reportado muchísimos retrasos, muchísimos trancones, muchísima congestión vehicular. La movilidad para el día de hoy, martes 30 de junio, obviamente la gente... Hay mucha que espera para llegar hasta el otro día. Si tienen esa posibilidad, el pico y placa para el día de hoy, oyentes de Tropicana, vehículos particulares pueden circular con placas terminadas en 6, 7, 8, 9 y 0. Vehículos particulares pueden circular con placas terminadas en 6, 7, 8, 9 y 0. Téngalo en cuenta. 6, 7, 8, 9 y 0. La medida del pico y placa va desde las 6 de la mañana hasta las 9 de la noche, y para taxi desde las 5:30 hasta las 9 de la noche. Pico y placa, placas terminadas las que pueden circular. Atención, señoras y señores. Atención, señoras y señores. 1, 2, 3, 4, 7, 8, 9 y 0. 1, 2, 3, 4, 7, 8, 9 y 0. Téngalo en cuenta. Pueden circular los vehículos con placas terminadas en 1, 2, 3, 4, 7, 8, 9 y 0. Es el pico y placa para el día de hoy. Atención, 5 y 6 es el pico y placa para taxis en el día de hoy. 5 y 6. Téngalo en cuenta e infórmese con Tropicana.
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7: Hay más noticias, por supuesto, las tenemos a esta hora con Juliana Cardona. Juli, buenos días, 5:14, Juli.
9: Escucho, veo y comparto Tropicana. Feliz martes. A ver, esta semana acabamos de llegar de un puente festivo, entonces seguramente se nos va a hacer corta la semana, pero personas como yo, un poquito distraídas, vamos a empezar a decir que mañana es martes y que el miércoles es jueves y que el viernes es lunes, bueno, en fin, me va a perder, pero por ahora ya sé que hoy es martes. Bienvenidos a todos de nuevo después de este puente festivo a Cómo Amaneció Bogotá de Tropicana. Hablemos de buenas noticias, recibamos a la gente con buenas noticias, R, y es la adopción de peluditos que se va a dar en el mes de agosto, pero un poquito adelantadita, ¿no, mija? Sí, pero de una vez para que se programen, porque es que tener un peludito en la casa es una gran responsabilidad y una decisión que no se toma a la ligera. Más de 100 perros y gatos buscan familia. Así pueden ustedes adoptarlos en una importante feria de Bogotá en agosto. Esto, como les digo yo, puede tener múltiples beneficios para las personas. Una responsabilidad, pero con muchos beneficios para la familia. Brindan compañía, los gatos ayudan a reducir el estrés, por si no lo sabían. Promueven hábitos más saludables y fortalecen los lazos afectivos dentro del hogar. En Colombia, entre 2 y 3 millones de animales viven en condición de calle, según las cifras del Instituto Distrital de Protección y Bienestar Animal. Y frente a esta realidad, diferentes iniciativas buscan fomentar la adopción responsable y ofrecerles a estos peluditos la posibilidad de encontrar una familia que les brinde amor, que les brinde cuidado y un hogar definitivo. Estas oportunidades de adopción llegarán a la capital entre el 13 y el 17 de agosto, cuando más de 100 perros y gatos rescatados participen en una jornada especial de adopción durante Expo Pet, con el objetivo de encontrar familias comprometidas con su bienestar. Juli, ¿cómo puedo adoptar un perro y un gato rescatado? Que mejor dicho, mis hijos ya me tienen que quieren adoptar y que quieren adoptar. Bueno, los animales que eran parte de esta jornada provienen del IDPIBA y de organizaciones aliadas dedicadas a la protección animal. Todos han pasado por procesos de recuperación y están listos para iniciar una vida nueva junto a una familia responsable. El proceso de adopción fue diseñado para garantizar que cada peludito, cada perro, cada gato llegue a un hogar adecuado y consta de varias etapas. La primera

0: La interacción directa con los animales disponibles, la postulación formal para adoptar un perro o un gato, la verificación de requisitos o documentación, socialización de la historia clínica y comportamiento animal, entrevista con el equipo de adopciones y por último, aprobación y entrega del nuevo integrante de la familia. ¿Usted qué necesita como requisito, como papeles, documentos para poder adoptar? Fotocopia de la cédula de ciudadanía. Acuérdese que esta información que le estoy dando es de Expo Pet en agosto. Fotocopia de un recibo de servicios públicos de su lugar de residencia, un video corto mostrando el espacio donde vivirá su peludito y asistir a una entrevista presencial con el equipo encargado del proceso. A quienes estén interesados, ya hace un ratico, desde este inicio de año o desde antes, pero no se han decidido adoptar un animalito y darle una segunda oportunidad, bueno, Expo Pet es una feria justo para eso. Si quiere más información, en un ratico le amplío la nota en la mesa de trabajo de cómo amaneció Bogotá de Tropical.
1: Muchas gracias, Juli, muchas gracias. 5:18.
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1: Estamos en Tropicana, la más bacana, bacanísima. Atención, señoras y señores, el abrazo bien fuerte para toda la gente que en el fin de semana le fue muy bien con el plan retorno en la ciudad de Bogotá. Cerca de 850 mil vehículos ya han ingresado a la capital durante el puente festivo. La Secretaría Distrital de Movilidad informó que la autopista sur concentró el mayor flujo de viajeros y mantiene medidas especiales. Atención, la gente tuvo la oportunidad de entrar con el pico y placa regional. Sin embargo, hay mucha gente que nos ha contado que desde la madrugada una cantidad de carros han ingresado y que el tráfico ha sido pesado en alguno de los corredores, sobre todo principal el de la entrada por Soacha, por el cuello botella que se forma en este lugar. Saludos para todos los oyentes de Tropicana que aún siguen entrando. Saludos para todos aquellos que nos consultan acerca del pico y placa para el día de hoy. Recuerde que los que pueden circular son 6, 7, 8, 9 y 0. 6, 7, 8, 9 y 0 pueden circular sin ningún inconveniente en el día de hoy, martes 30 de junio. 6, 7, 8, 9 y 0. Aquí también les decimos los que pueden circular sin ningún problema, los que tienen la restricción, por supuesto, 1, 2, 3, 4 y 5. 1, 2, 3, 4 y 5. Informa Tropicana. 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
1: 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Atención, porque son las 5:20. 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
1: ¿Cómo amaneció Bogotá de Tropicana? Usted, por favor, pendiente de toda la información que les tenemos en el día de hoy, porque seguimos hablando de mundial, porque en Tropicana, Tropicana, Tropicana, hablamos del mundial, porque en Tropicana hablamos de los partidos, hablamos de nuestra selección Colombia que vuelve a enfrentarse

0: Bueno, nosotros seguimos en Tropicana. Ya venimos con las noticias que trae Jairo Pulgarín en la mañana del día de hoy con Tropicana. ¿Cómo amaneció Bogotá? 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
0: Bueno, esta es una mañana donde no paran las noticias. Una mañana donde la gente a esta hora nos cuenta cómo amaneció Bogotá a través del 310-206-3302. También 310-206-3302 para los oyentes de Tropicana, la más bacana, bacanísima. 310-206-3302 es nuestro WhatsApp de Tropicana para poderlos escuchar en la mañana, para que ustedes nos sigan contando cómo amaneció Bogotá. La cruda radiografía de la violencia contra la niñez en Bogotá baja los registros, pero resisten alertas por abuso sexual, negligencia y maltrato. Atención porque el Instituto Colombiano de Bienestar Familiar reportó 2.678 ingresos por violencia contra niños, niñas y adolescentes entre enero y abril de 2026. Para los oyentes de Tropicana, son noticias que tenemos que tener en cuenta, y es que la violencia contra los niños, niñas y adolescentes en Bogotá sigue siendo una problemática de las más sensibles y complejas de la ciudad. Aunque las cifras oficiales del Instituto Colombiano de Bienestar Familiar Regional Bogotá muestran una disminución en los ingresos al sistema de protección durante los primeros cuatro meses de 2026, el detalle de los datos evidencia que miles de menores de edad continúan llegando a procesos administrativos de restablecimiento de derechos por situaciones asociadas a negligencia, violencia sexual, agresiones físicas y violencia psicológica. Aquí lo estamos informando, por supuesto, poniéndole la lupa a las situaciones de la ciudad, sobre todo a nuestros niños. ¿Cómo amaneció Bogotá?
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0: Está con nosotros, por supuesto, Jairo Pulgarín. Tiene noticias a esta hora de la mañana en el festivo que sucedió en el puente festivo. Hoy ya estamos a martes 30. Jairo, ¿cómo amaneció Bogotá?
2: ¿Cómo amaneció Bogotá, mi querido R? ¿Cómo amaneció Bogotá, mis queridos oyentes? Les quiero decir que Bogotá amaneció saludando esta nueva jornada, sí señor. Esta nueva jornada y esta nueva mañana. Mañana de martes. Hoy no es lunes, hoy es martes, sí señores. Último martes del mes de junio. Estamos cerrando el capítulo del mes de junio y, como siempre, aquí vamos en la mañana con las noticias y con los hechos más importantes en Tropicana. Dos o tres cosas importantes, mi querido Ricardo. Vamos a comentar inicialmente lo que está pasando a esta hora con el clima. Jornada de lluvia la que hemos tenido durante el fin de semana en la capital del país. Si usted está de regreso a Bogotá, le quiero informar que durante el fin de semana muchos episodios de lluvia en la capital colombiana. El pronóstico de hoy dice que estamos a esta hora de la mañana con 10 grados centígrados. Eso sí, una sensación térmica mucho más baja. Vamos a tener muy seguramente tiempo seco, predominio de tiempo seco en la mañana, pero vamos a tener lluvias a partir del mediodía. A partir del mediodía, entonces, nuevamente vuelve y juega. Son lluvias menuditas, ¿no? Son lluvias livianas, son lluvias no recias, no son lluvias de la temporada de invierno, son lluvias más bien con cara de verano, pero de todas maneras son lluvias. Esta semana la cosa pinta muy parecida, es decir, vamos a tener episodios de sol en algunos ratos y en otros ratos vamos a tener episodios de lluvias en la capital colombiana. ¿Cuáles son las dos o con las tres noticias más importantes de las últimas horas? Tengo que decirlo, por supuesto. Seguimos nosotros con el alma en vilo, después de ver todas las imágenes, de ver todos los relatos, de ver todas las historias de lo que está ocurriendo en Venezuela. Ya son 1.700 las víctimas, más de 1.700 las víctimas mortales como consecuencia de esta tragedia en Venezuela. Aunque Naciones Unidas está reportando, por supuesto, un volumen muy grande de desaparecidos, de manera oficial el gobierno venezolano habla de 1.700 víctimas. Hay por lo menos 19 colombianos desaparecidos. Eso es el reporte que entregan las autoridades en Venezuela. Se han presentado más de 600 eventos sísmicos y, por supuesto, la humanidad se ha volcado a apoyar a los hermanos venezolanos en esta tragedia que ha sido tan absolutamente descorazonadora, absolutamente descorazonadora. Ya contaremos las historias, ya contaremos los relatos de los casos más dramáticos de rescates que se han presentado durante las últimas horas en Venezuela. A propósito de noticias regionales y noticias internacionales, tengo que decirles que ya terminaron los escrutinios en el Perú. Y ya definitivamente ha sido confirmada la señora Keiko Fujimori como presidenta del gobierno peruano. Es decir, va a ser la primera magistrada de la nación en territorio peruano. Ya está en Bogotá, óigame bien, ya está en Bogotá el principal sospechoso del asesinato de Natalia Villalba. En hechos que recuerden ustedes se presentaron en el norte de Bogotá. A esta señorita la asesinaron, la metieron en una maleta, la abandonaron, por supuesto, su cuerpo lo abandonaron ahí en una maleta dentro de un baño en una residencia del norte de Bogotá. Y el principal sospechoso, un ciudadano de nacionalidad inglesa, fue capturado en Ecuador. En Ecuador, las autoridades colombianas reportan que este sujeto ya se encuentra en poder de las autoridades aquí en Colombia y tendrá que enfrentar los primeros cargos, las primeras, digamos, indicaciones, sí, o los primeros indicios,
3: claro,
2: las primeras señalizaciones de ser responsable de un hecho muy grave como este, que es el asesinato de la señorita Natalia Villalba, una modelo cucuteña que encontró la muerte aquí con estos sujetos en la ciudad de Bogotá. Más adelante, por supuesto, pues vamos a hablar de todo lo que tiene que ver con la situación de movilidad. Hay buenas noticias que tienen que ver con las obras que se realizan en el norte. A propósito, en la 153 con Autopista Norte, vamos a hablar, por supuesto, del Mundial, las grandes sorpresas que nos ha deparado la edición del Mundial 2026 de fútbol y, por supuesto, pues todo lo que tiene que ver con los temas de la economía familiar, la economía de bolsillo y la economía ciudadana, que, por supuesto, siempre está en el orden del día en la agenda informativa de Cómo Amaneció Bogotá. Recuerden sus notas, sus voces, sus mensajes, sus aportes, sus luces, sus denuncias. Bienvenida siempre a este ejercicio periodístico de la mañana con Tropicana. 310-205-3333, porque no lo olvide. 310-205-3333, porque no lo olvide. No es hora de callar, no señor. Es hora de hacerse oír en Cómo Amaneció Bogotá.
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4: 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En Tropicana son
5: 5:33 minutos.
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5: 5:33 en Tropicana.
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18: 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Son las...
5: Bueno, son las 5:34 minutos
19: natural,
5: en Tropicana.
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5: En Cómo Amaneció Bogotá ya le seguiremos hablando de la movilidad a esta hora de la mañana, cómo se presenta después del famoso plan retorno para la ciudad de Bogotá. Son las 5:35 minutos. Rubén Blades llega con sus decisiones a esta hora de la mañana. Qué bueno un tintico a esta hora y seguir pa'lante, Tropicana.
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2: 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En Tropicana son las
3: 5:40 minutos.
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3: Bueno, atención, señoras y señores, porque seguimos al aire 5:40 minutos en Tropicana. La identidad y el prontuario criminal del hombre capturado en Bogotá portando un brazalete del INPEC mientras robaba moto en Teusaquillo. El hombre de 31 años ya había pagado una condena en Meta por hurto y porte de armas de fuego. El hombre de 31 años fue capturado en el barrio La Soledad de la localidad de Teusaquillo minutos después que presuntamente había atracado a dos transeúntes. La sorpresa que se llevó la policía es que el señalado ladrón tenía puesto un brazalete electricón o electrónico mejor de el INPEC. Los uniformados de la Metropolitana de Bogotá atendieron de manera oportuna al llamado de la comunidad que alertaba sobre un hurto en plena vía pública. De acuerdo con la denuncia, el hombre a bordo de una motocicleta de alto cilindraje y portando un revólver calibre 38, al parecer acababa de hurtar a dos personas en este sector.
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3: 5:42 minutos, 5:42 en Tropicana, Juli.
2: Buenos días, R, feliz martes a todos los oyentes de cómo amaneció Bogotá de Tropicana. Amanecemos con nueva información después de un fin de semana más larguito con este puente festivo. Qué rico la gente que pudo ir a disfrutar de San Juan y de San Pedro, esa gente del Tolima que fue a comer lechona y no trajeron nada. Pero nosotros acá nos recibimos con el corazón, los brazos abiertos y con toda la información junto a Jairito Pulgarín, Chancho, R&R, Luchito y Neito. Y por supuesto yo, que les informo desde temprano, Juli Cardona, la voz femenina de la mesa de trabajo. Bueno, les voy a hablar de unos bares. Este tema es muy importante en Bogotá, así que párele bolas.
3: ¿Qué pasó?
2: Intensifican operativos contra los bares que son falsos sindicatos en la capital. ¿Dónde están operando? Ya le cuento. La Secretaría de Gobierno, en cabeza de Gustavo Quintero y en articulación con las alcaldías locales y la Policía Metropolitana de Bogotá, intensificó los operativos de inspección, vigilancia y control en establecimientos de alto impacto de la ciudad. El foco de estas intervenciones ha estado en establecimientos que, bajo la figura de sindicatos o clubes privados, operan como bares o discotecas abiertos al público. Todo esto para evadir requisitos legales como el uso del suelo, los horarios permitidos, venta de estupefacientes y el pago de derechos de autor. No permitiremos que figuras legales como el derecho de asociación se utilice para burlar la norma. Si un establecimiento vende licor, cobra entrada y genera impacto auditivo, es un bar y debe cumplir con la ley 1801 de 2016. Esto fue lo que dijo el secretario de gobierno, Gustavo Quintero. Los resultados de las intervenciones. Bueno, en lo corrido del año se llevan más de 2.400 operativos. Las acciones de control han permitido la detención de irregularidades, la suspensión de actividades, mejoras de convivencia. Y estos son los falsos bares identificados por las autoridades.
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son las 6 de la mañana. 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

0: levita en este nuevo día, en este nuevo despertar, en este nuevo amanecer con la bendición de Papá Dios. Un nuevo mes que inicia mañana. Ya saben que mañana mi cumpleaños. Bueno, no se les va a olvidar. Mañana cumplo T3. Uy. Mañana cumplo T3. Ay, Dios mío, bendito. 43 julios ya, mi querida Milenita, Dios mío, ¿ah?
1: 43 julios. 43. Uy, pale, Dios mío.
0: Mejor mucho, dicho. Que, ¿mucho o poquito?
1: No.
0: Creo yo que me siento como de 20.
1: Está en la mejor etapa del hombre. Dicen que para sí? La mujer la mejor etapa es después de los 30, pero para el hombre después de los 40. Así que, mejor dicho.
0: ¿Qué traerán esos 43, Milenita?
1: La etapa más interesante del hombre. Eso he escuchado yo.
0: No me diga eso. No me diga eso. Pero sí, 30 de junio es hoy. Y como el año pasado, teníamos lluviecita. Oye, yo no sé si esto es el fenómeno del niño, ¿cierto? Que sí, tanta lluvia y tanta lluvia. Este fin de semana fue bastante pasado por agua.
1: Demasiado, pal. Este fin de semana, mejor dicho, pasadísimo por agua. Creo que hemos tenido un medio año muy variado, ¿no? Hace sol, llueve, pero así va este 2026. Por lo menos acá en los Llanos Orientales.
0: Fíjense que estuve en Puerto Gaitán, pero desde que salí, bueno, después de Puerto López, un aguacero increíble. Y ayer salí de Puerto Gaitán y un aguacero increíble.
1: ¿Cómo le fue por Puerto Gaitán?
0: No, espectacular, la verdad. Dijo Jason Jiménez, después de estar en Dubái, ya nada me sorprende. Y diría yo lo mismo, tal vez, después de ver al Grupo Firme, la verdad, pues, o sea, no va a sonar muy presumido, pues, pero yo me he dado, la verdad, el lujo de presentar casi que los mejores artistas allá en Puerto Gaitán.
1: Sí.
0: Y después de ver a estos manes, yo creo que sí, ya nada me sorprende. Son muy buenos, o sea, la gente que pagó, la gente que fue, que se tomó el viajecito, que vino de Bogotá, o yo no sé de qué parte más fueron. La verdad creo que ese billetico que invirtieron fue muy bien invertido, la verdad.
1: Oiga, pero chévere, pale, porque creo que Puerto Gaitán siempre se va a destacar por sus festivales, ¿no? Creo que es de los municipios que siempre se ha destacado todo el tiempo. Lo que yo llevo a vivir acá en los Llanos Orientales se ha destacado siempre por llevar unos artistas que la verdad uno dice, la verdad, muy buenos artistas, no solamente a nivel nacional, sino internacional, como es el caso este fin de semana del Grupo Firme.
0: Oiga, ese pueblo estaba lleno.
1: Me imagino.
0: No le cabía ni un tinto, Dios mío. ¿Se imagina donde hubieran llevado por ahí otros dos artistas más? No, Dios mío,
1: me imagino cómo
0: tanta gente.
1: Uy, no, me imagino cómo será el tema de los hoteles.
0: Dios
1: saturado,
0: mío.
1: Mejor dicho.
0: En ese concierto casi unas 35,000 personas. 35. Es más, ¿quieren ver los estaditos míos? Vayan a @AndrésPalenciaDJ, me siguen ahí, si no me siguen, me siguen. @AndrésPalenciaDJ, vea, en TikTok, en Facebook y en Instagram es la misma cuenta. @AndrésPalencia con la P, ¿no? @AndrésPalenciaDJ. @AndrésPalenciaDJ. Ahí me pueden ver todo lo que les subí de allá, todo el contenido. Es más, tengo un reel de resumido como en 2 minuticos de como que los mejores momentos de lo que fue ese concierto, ese evento, ese show, ese festival, gracias a la gente del Puerto Gaitán, de la administración municipal, que siempre pues me han tenido presente. Y pues la verdad, un honor haber hecho parte de este gran evento, este gran festival. De verdad que fue algo increíble, muy bonito, muy chévere. Simplemente pues les transmito lo que viví, que fue algo muy emocionante.
1: Por ahí lo vi con el papacito de Joaquín Guillier, que se está estrenando de soltero también.
0: Sí, está soltero y,
1: está soltero.
0: Y no es mentira, es real.
1: Es
0: confirmado.
1: Real.
0: 6:09 a.m. Bienvenidos a Cómo Amaneció Tropicana 99.3. De más, todo bien aquí, Milenita.
1: Sí,
0: ¿cómo vio el partido? ¿Sufrió en el partido de la Selección Colombia? Claro.
1: No tanto, la
0: ¿no
1: verdad.
0: ¿No sufrió?
1: Yo esperaba más adrenalina, ¿no?
0: Yo sí sentí mucha adrenalina, la verdad.
1: Dios mío. No, y se comentaba que, ay, que como que se pusieron de acuerdo ahí.
0: ¿Qué acuerdo van a poner? No.
1: Pues sí, pero la verdad vi más adrenalina, o por lo menos a nivel personal, ¿no? Vi o sentí más adrenalina, más emoción cuando jugaron con República del Congo. Y la verdad, pues para alegrarnos, porque sí, Portugal creo que no estuvo a la talla de Colombia. No se tuvo que decir que Portugal estuvo a la talla y Colombia no, porque en este caso fue diferente. Portugal, pues me parece que no estuvo a la talla de Colombia. Jugaron muy bien, pero yo esperaba más adrenalina, pero esperaba al menos que metieran gol. Pero pasó como con el gol de Yepes, ¿no?
0: Era gol de Yepes. Uy, la mano de memes que han hecho.
1: Uy,
0: Dios mío,
1: sí.
0: Con la negrita de María, por Dios. Pero bueno, estamos ahí, seguimos Fue un empate 0-0. Seguimos en la lucha. Ayer varios equipos eliminados también.
1: Sí, ayer, mejor dicho,
0: Alemania, sí. Países Bajos.
1: Uy, pero ese partido que estuvo Alemania, uy, Dios duro. Mío, duro, fuerte.
0: Bacano, ¿sí o no? Bueno, vamos a tener una jugada, ticos, a esta hora.
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¿Qué boca? ¿Qué estás? Muchacha. 6 de la mañana, 16 minutos en Como Amaneció de Tropicana 99.3 en este nuevo día. 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
4: Nos preparamos porque arrancamos exactamente en 12 minuticos el pico y placa para carros particulares. Hoy con placas terminadas en 7 y 8 para carros particulares. 7 y 8. Y los amarillitos hoy tienen placa terminada en número 5.
0: Ahí está entonces, para que por favor lo tengamos muy presente, muy en cuenta, el pico y placa el día de hoy en la ciudad de Villavicencio. ¡Ojo! Mira, después nos va a decir, ¡ay no, yo no sabía! ¡Ay, Tropicana! ¡Ojo con eso, familia! Porque ya se viene el pico y placa en 12 minuticos en la ciudad de Villavicencio. Repetimos nuevamente, por favor, Milenita, los numeritos que nos corresponden el día de hoy.
4: Sí, señor. Para los amarillitos que arrancaron desde las 6 de la mañana, van hasta las 12 de la noche, hoy tienen placa terminada en número 5. Y los carros particulares hoy tienen placa terminada en 7 y 8.
0: Muy bien, son las 6 de la mañana, 19 minutos. Ya venimos con noticias, con información en cómo amaneció Villavicencio de Tropicana. Buenos días.
3: ¡Buenos días! ¡Control!

0: Bianca Centeno, que hoy era todo tan bonito. 6 de la mañana, 26 minutos en Cómo Amaneció de Tropicana 99.3 en este nuevo día, nueva semana con la bendición de Papá y Dios. Aquí estamos, buenos días. Milenita, ¿usted ha visto la campaña El Sabor de Creer tan increíble de Nutresa?
1: Sí, claro, vale, excelente, espectacular.
0: ¿Le gusta?
1: Sí, señor.
0: Bueno, J Balvin, que fue la locura también en la ciudad de Neiva, Huila, en el Bambuco. Este señor fue su voz y su música. 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
0: Está pasando y se lo estamos contando a esta hora de la mañana a través de Tropicana 99.3. La emisora que yo escucho, veo y comparto en la mañana de este nuevo día. Atención. Que esto pasa y se lo cuenta una emisora, Tropicana 99.3. Aquí le hablamos absolutamente de todo. De todo lo que ha pasado durante el fin de semana. Accidentes que están a la orden del día. Todo esto se lo cuenta Tropicana 99.3 para que me lo haga subiendo. Tómese el tintico, Milenita, por favor. Tómese
1: sí,
0: ese tintico que le traje. Dame el favor.
1: Claro, padre. Me tomo el tintico para estar bien dateada de absolutamente todo.
0: Sí. Y yo le cuento acá lo que pasó durante el fin de semana de un accidente. Esto en la vía. Esto en Acacías, donde un joven motociclista pues perdió la vida en este trágico accidente de tránsito. Lamentable accidente, de verdad, enluta a una familia. Esto en el municipio de Acacías, sobre el mediodía del día domingo 28 de junio, donde Daniel Rodríguez Basto, de tan solo 19 años, pues perdió la vida en este fatal, trágico accidente, ahí en la esquina de la calle 16C con carrera 33, barrio Bachué. Según la información, pues esta persona se movilizaba en su motocicleta cuando choca con un automóvil de color rojo que transitaba por ese sector en ese momento. La víctima trabajaba en la empresa recicladora ahí y era conocido cariñosamente como Danielito. Su inesperada partida pues ha causado profundo dolor entre familiares, amigos y compañeros de trabajo. Esto sucedió en Acacías, para que lo tengamos por favor ahí muy presente, muy en cuenta. Accidentes de tránsito nuevamente pues registrados a la orden del día. Las 6 de la mañana, 30 minutos, son las 6 de la mañana, 30 minutos en Cómo Amaneció de Tropicana.
1: Sí, señor, y hablando de otras noticias, vale, de la cual hemos estado muy al pendientes aquí en Colombia, y es de la situación que está atravesando Venezuela, que sigue atravesando desde el pasado 24 de junio, que sacudió pues con este terremoto a este país hermano. Lo voy a mencionar porque lastimosamente las víctimas siguen en aumento. La cifra oficial de fallecidos ha escalado en estos momentos, va en 1,719 personas, lo que se da a conocer hasta el momento de personas fallecidas lastimosamente, y se habla de que puede aumentar inclusive aún más este listado de personas fallecidas, que va en 1,719 personas. Y obviamente también se han registrado continuos sismos, incluyendo pues un nuevo temblor de magnitud de 4.6 en el norte del país, que han vuelto pues a sembrar el pánico en las zonas más afectadas. Igualmente, pues para mencionar de estas zonas devastadas, ciudades como La Guaira y Caracas, que concentran la mayor destrucción de edificios e infraestructura hospitalaria colapsada. Todo lo que se ha visto a través de las redes sociales de verdad ha sido muy triste. Se da a conocer también el apoyo internacional de Estados Unidos y otros países, dentro de esos también Colombia, que ha desplegado militares, equipos especiales de rescate y asistencia humanitaria para reabrir puertos críticos. Igualmente también se habla de la situación política y social que está pasando en estos momentos Venezuela. La presidenta interina Delcy Rodríguez enfrenta fuertes cuestionamientos de gestión ante la magnitud de tragedia y la presión de nuevos reclamos electorales, y también pues presos políticos, familiares de más de 400 detenidos políticos exigen su liberación inmediata en medio de esta crisis de infraestructura que afecta a los centros de reclusión. Entonces la verdad, esta situación está cada día más preocupante para Venezuela, donde sigue pues aumentando las víctimas, personas fallecidas, que ya va en 1719.
0: Muy bien, seguimos nosotros, de verdad, tenemos una campaña que es a través de la Cruz Roja, donde invitamos, por supuesto, a hacer sus donaciones. Invitamos a hacer sus donaciones a través de la Cruz Roja, creo que la han venido ustedes escuchando por ahí. Entonces, para estar atentos, para las personas de buen corazón y para las personas que quieran esto, hacer sus donaciones, lo pueden hacer por medio de la Cruz Roja y por medio de una promo que tenemos nosotros, que rueda a través de Tropicana 99.3. 6:32 Hay más noticias a esta hora de la mañana a través de Tropicana 99.3. Hombre, falleció Juancho Polo. ¿Sí sabía quién era Juancho Polo, Milanita?
1: Sí, por ahí escuché hablar, Pale.
0: El hincha número uno de Llaneros Fútbol Club. ¿Cómo no recordarlo? ¿Cómo no destacar, hombre, su partida? Luto en el fútbol llanero por la partida de este personaje que era icónico. Creo que era el que más apoyaba al equipo de la media Colombia, a Llaneros, y así se conocía cariñosamente, como Juancho Polo. Creo que fue el hincha número uno de Llaneros Fútbol Club. Falleció en la mañana del día sábado 27 de junio en su vivienda, luego de presentar complicaciones de salud. Según información conocida, pues el club Llaneros venía acompañándolo con tratamiento, con medicamentos, debido a su delicado estado, ¿sí?, de salud. Pues al parecer una gripa fue lo que lo complicó, lo que lo agravó, su condición, y debido, pues, hombre, a sus bajas, muy bajas defensas, no logró, la verdad, pues, superar la complicación, ¿sí? Entonces su fallecimiento, pues, había sido por causas naturales, y lógicamente, pues, genera y deja un vacío, sobre todo por toda la hinchada del equipo, del fútbol, aquí en nuestra ciudad. De verdad que era el hincha número uno del equipo de la media Colombia, Llaneros Fútbol Club. El equipo, pues, estuvo ahí presente, se hizo en el estadio, vi que varios hinchas por ahí también estuvieron acompañándolo, hubo protocolo en el estadio, y bueno, pues partió el hincha número uno, el fiel hincha de Llaneros Fútbol Club, Juancho Polo, y por supuesto aquí en Tropicana 99.3. Lo recordamos.
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0: Son las 6:34. Ya venimos con más información, con más noticias en Tropicana 99.3. Buenos días.

0: ¿cómo amanecieron? Feliz mañana, escuchando mi Tropicana, la más bacana. 6:42 y a esta hora de la mañana te presentamos a la Universidad Santo Tomás, seccional Villavicencio, que ahora cuenta con especializaciones virtuales, programas técnicos, además de los pregrados y posgrados. 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

0: 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En Tropicana son las
1: 6:46.
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0: en Tropicana. Son las
1: 6 de la mañana, 47 minutos en tu Tropicana.
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3: 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En Tropicana son las
4: 6:48.
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14: 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En Tropicana son las
1: 6 de la mañana, 49 minutos en tu Tropicana.
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1: 6:49.
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2: Son las 7 de la mañana. 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

0: Te equivocas, que estás.
1: Oye, tú,
0: sí, muchacha. Son las 7 de la mañana, 6 minutos, en tu Tropicana 99.3. 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

0: 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Ganamos a las inscripciones al registro de la moto Rivo, porque este 6 de julio. Ay, Dios mío, Milenita, prácticamente el otro lunes estaremos entregando la moto, Milen.
1: Uy, Dios mío.
0: No, ¿qué vamos a hacer?
1: Dios qué emoción, mío. Vale, qué emoción, la verdad, porque va a meter tremendo gol el oyente que se lleve en la moto eléctrica con Tropicana.
0: Escuché que dijo gol, Milen.
1: Sí, gol.
0: ¡Golazo, Milenita! Eso va a

0: Anita de la noche. No, Milenita, hágame el bendito favor. Volvemos a jugar nuevamente.
1: Con Gana. Sí,
0: bueno,
1: señor.
0: Gana, ¿cómo le ha ido a Gana? Estadísticas de Gana. Bueno, regular, sí, malo, le podemos ganar.
1: Ha jugado. Gana avanzó como uno de los mejores terceros. Es un equipo muy físico, fuerte en defensa y peligroso al contragolpe. Recordemos que empató con Inglaterra, venció a Panamá y cayó ajustadamente frente a Croacia. Entonces, bueno, pues la verdad, este es un equipo muy bueno que llega a darla toda Colombia contra Ghana este próximo viernes 3 de julio, partido que será a las 8:30 de la noche. Entonces, pues nos vamos preparando todos, vale, porque si Colombia gana, pues avanzará a los octavos del final del torneo y eso es lo que quiere Colombia.
0: Bueno, Milenita, le voy a decir una cosa, porque hay una polémica en este momento, así como nos pasó en el Mundial Brasil 2014, cuando era gol de Yepes, nuevamente aparece una polémica con Davinson Sánchez, que metió un gol,
1: sí,
0: pero
1: señor,
0: que por la puntica del pie, que el dedo, que no sé qué, por eso le empezaron a sacar memes y memes y memes. La gente está diciendo que era gol de Davinson, o sea, que eso era gol. ¿Y la polémica cuál es? Esa, ¿para usted fue gol? ¿No fue gol? Quiero que ustedes nos lo digan a través del 311-4638-993. Si ustedes vieron el partido, para mí fue un partido muy emocionante, muy vibrante, porque ese partido se pudo haber ganado.
1: Sí,
0: que
1: claro,
0: no era contra vale. cualquier chichipato, contra. Estábamos jugando nada más y nada menos que contra el bicho. O sea, Cristiano Ronaldo, que ya deja el Mundial, ya se va a descansar, pues por la edad, ya cumplió, digámoslo así, su ciclo, sí, su tiempo. El man se va a descansar, a relajarse, a vivir de casi no tiene plata, pobrecito. No, casi no tiene plata este man. Entonces, yo imagino que le irán una recolecta para poderle pagar el sueldito a Cristiano Ronaldo.
1: Pero yo creo, vale, que en medio de todo, hablando de ese jugador, de Cristiano Ronaldo, es de esos jugadores que se puede dar el lujo de decir que se va por la puerta grande.
0: Sí.
1: No pasa con todos los jugadores, ¿no? No pasa con todos los jugadores y creo que se puede dar ese privilegio. Y la verdad, vale, es que el hombre sabe muchísimo. Fue un partido bien interesante y estaba viendo por ahí los memes que decían que si ve que la puntica también cuenta.
0: Sí. No, la puntica es difícil, Melanita. Cuando uno dice la puntica no va, uy, Dios mío, téngale miedo a la puntica.
1: Estaba viendo que le hicieron un meme con unos guayos inmensos. No, o sea, de verdad que la gente
0: pasa. ¿Usted qué dice? ¿Que si hay que tener miedo a la puntica, Mile?
1: Sí, claro, porque mire, por la puntica no puede verse afectado.
0: Ay, Dios mío, bendito. No.
1: Por un dedito también.
0: Por un centímetro o por unas milésimas de centímetros, uno puede haberse involucrado ahí como en un problema. Pero bueno, yo quiero escuchar a la gente en este momento a través del 311-4638-993. ¿Era gol? ¿No era gol? ¿O todo bien? O sea, no fue gol. Y fresco, simplemente por la polémica que hay. ¿Ustedes qué me dicen, bro? Díaz, hola.
2: Palencia, buenos días. Eso era gol toda la vida. Le valieron el gol a Brasil. Era más gol todavía de Colombia que el de Brasil, le quiso Casemiro.
0: Ok. Muy bien. ¿Quién más? No, pero que sean en notas de voz, Notas de voz, que me está llegando por acá texto. Ese sí era gol, pero yo quiero que ustedes me lo digan, me lo opinen, que ustedes me cuenten. No, familia. Sí, la verdad era gol. En una notica de voz, 311-46-38-993. ¿Era gol? ¿No era gol? Dios mío, yo todavía como que me rasco la cabeza, Mile.
1: Fue okay. Un partido interesante, sí, vale. Fue un partido bueno y la verdad que si tuviéramos ese gol en estos momentos, pues no, sería algo increíble.
0: Íbamos en coche, la verdad.
1: Aunque todavía estamos de primeros, ¿no?
0: Sí, pero es que hace falta el gol, Milenita, ¿se me entiende?
1: Sí, vale, pero en estos momentos creo que Colombia se tiene que preparar es contra Ghana, ¿no? Que se está hablando también. Usted sabe que en este mundial hablan de todo, ¿no? Que dicen que Ghana también, que van a hacer ahí sus vainas raras. Como se ha hablado en este mundial que han hecho algunos equipos, que dicen, ¿no? Porque de ahí a que sea cierto, pues uno sabe, ¿no? Que hacen pues sus trucos de brujería y cosas para poder ganar los partidos.
0: Vaya,
1: pues
0: uno
1: no sabe, ¿no? Pero Ghana también es un partido que es un equipo que tiene que dar. Que puede dar sorpresas, así que le toca a Colombia, mejor dicho, estar con el ojo abierto, vale, porque este mundial ha traído muchísimas sorpresas. Yo me vi ayer el partido precisamente de de Alemania contra Paraguay y la verdad uno dice, uy, no, pales, ¿qué es eso?
0: ¿Chévere?
1: Sí, estuvo bueno.
0: Le voy a decir una cosa porque ya la gente por acá, ahora sí me empezaron las notas de gol. Buenos días.
3: Yo escucho y recomiendo Tropicana Moracana, canísima, muy buenos días. Papi. Sí, era gol, eso era por una de pronto una mínima. Eso era gol. Los otros ahí los han valido a los otros equipos, entonces.
0: Para que vea usted.
3: La mafia ahí.
0: Para que vea usted, papi. Ya estaba, ¿cómo es que se llama? Don Infantino, estaba ya viendo ese partido. Pues obviamente no va a estar viendo jugar a Cristiano Ronaldo y a James, que fueron sus compañeros en el Real Madrid. La verdad, una muy buena relación creo que tienen los dos. Y fue un partidazo, la verdad, se le hizo un partidazo. Aunque Portugal también se hizo unas jugaditas que uno, que por poquito, o sea, este man se lució el arquero. Se lució bastante.
1: Sí, muy buen arquero. El de Colombia también. Sí, pero sí, sabe que me gustó muchísimo de Portugal, Pale, en medio de sus empujones y sus vainas, que no pasa cuando juega Brasil o juega Argentina con Colombia, es que se ve como la rabia, se ve como la mala vibra ahí de los otros equipos.
0: ¿Con estos manes no?
1: No, sí, tuvieron ahí sus empujones y sus vainas, pero.
0: ¿Sabe que tenían una defensa?
1: Sí, sí, Pale, la verdad que sí.
0: Buenos días, hola.
4: Eso no fue un gol, fue un golazo.
0: Ay, ay, ay, Dios mío, bendito, cuénteme por acá, hábleme, buenos días, hola, hola, familia.
4: Muy buenos días, mi gente tropicana, ¿cómo están? Y sí, vale, si era gol, obviamente que era gol, pero bueno, hay que tener fe que ahorita el viernes vamos con todo y vamos a ganar.
0: Vamos a ganar.
5: Me escuché con Panto Tropicana, la más bacana, bacanísima, eso no era gol, eso no trae golazo. Como siempre, a Colombia siempre lo quieren ver afuera.
0: ¿Quieren papi?
5: Yo soy la más sopa y seco.
0: Listo, mi negro, buenos días.
6: Tropicana, la más bacana. Palencia, lo que pasa es que la tecnología hoy en día está muy avanzada y contra eso uno no puede discutir.
1: Sí, claro.
6: Lo que pasa es que ese gol, o sea, si se pegan al reglamento, pues obviamente no, la verdad no fue gol porque muestra que la punta del pie, así sea un centímetro, dos centímetros, está adelantada. Y pues eso, según la nueva tecnología, es fuera de lugar. En otros tiempos, en otros años, hubiera sido gol, pero pues lamentablemente para nosotros, desafortunadamente para nosotros, en este momento, en este partido, la tecnología nos perjudicó.
1: Sí.
6: Excelente día.
1: Lo que dice el oyente es muy cierto, ¿no? Porque hicieron ahí como la revisión del VAR que detectó el fuera de juego por un dedito precisamente de Davinson Sánchez.
0: ¿Sabe usted qué quiere decir? Le voy a hacer una pregunta a usted. ¿Un centímetro sí ayuda?
1: ¿Puede
0: ¿O menos
1: ayudar?
0: De un centímetro?
1: ¿Puede ayudar o no puede ayudar? Porque en
0: sí,
1: este
0: esa
1: caso
0: la pregunta que le estoy haciendo.
1: Por un centímetro, vean, nos vio afectados por tener el dedo largo.
0: A las mujeres, ¿un centímetro sí importa o no importa? ¿Qué opo yo? Buenos días.
7: Yo escucho y recomiendo Tropicana, la más bacana.
0: Háblele.
7: Claro, eso fue gol mil veces, hermano. Lo que pasa es que Colombia no es de peso, de los duros del campeonato allá del mundial. Brasil sí se lo aprobaron. Ayer hizo gol Brasil igualito. Y se lo aprobaron, fue gol.
0: Entonces,
7: pero Colombia no. Miguel Puyol, desde el barco, la
0: tosea. Vuelvo y le digo, porque ya he escuchado dos comentarios, dos opiniones de lo mismo. O sea, si fue un gol parecido, si fue un gol, o sea, el de Brasil y el de Colombia fueron igual, ¿y por qué a Brasil entonces sí se lo vale?
1: De pronto el otro no tenía el dedo tan largo como Davinson Sánchez.
0: No, o sea, VAR es VAR, reglamento es reglamento. Entonces, si se lo valen a Brasil, pues también nos lo deben de valer a nosotros. ¿Sí o pues, no? ¿Ay, qué pasó? ¿Cuál
1: lo
0: sería la
1: cierto es que ya quedamos 0-0, nada que hacer ahí.
0: No, pero
1: lo bueno es que en medio de todo
0: siempre queda como el sinsabor, la
1: sí,
0: verdad.
1: Claro, Pale, sí, queda ahí el sinsabor. Pero pues bueno, estamos de primeros ahí en el

0: El empate está bien, pero la verdad, donde hubiéramos ganado, pues ya estábamos con un poco más, no relajados, sino diríamos nosotros un poco más como con más confianza.
1: Y lo otro es que tampoco se vio ahí como pelea de los colombianos, sí, porque ellos mismos empezaron a hacer como ahí, a mostrar que no era gol, sí, no se vio ahí como inconformismo tampoco por los jugadores.
0: O sea,
1: jugadores.
0: El mismo Davison llegó y lo metió y el man llega a la mano y dice no.
1: Exacto, entonces, vale. Lo cierto es que en estos momentos el partido que viene en camino, que va a ser el viernes, que llega obviamente a jugar con Ghana, y obviamente pues la mayoría del análisis consideran favorita Colombia por su mejor rendimiento en la fase de grupos, mayor calidad técnica y experiencia en partidos decisivos. Sin embargo, pues se sabe que en un mundial los cruces de eliminación directa suelen ser impredecibles. ¿Qué pasa si Colombia gana? Si supera a Ghana en ese partido que viene en camino ese próximo viernes, Colombia pues avanzará a octavos de final y seguirá soñando con igualar o superar su mejor actuación histórica en los cuartos de final alcanzados, que fue en Brasil en el 2014. Entonces, también hay que decir que este será el primer enfrentamiento oficial de la historia entre Colombia y Ghana en categoría absoluta. Nunca antes se habían enfrentado en un partido oficial de las selecciones mayores. Entonces, pues esperemos a ver cómo va a estar ese partido entre Ghana y Colombia, que va a ser ese próximo viernes a las 8:30 hora colombiana.
0: Muy bien, son las 7 de la mañana, 19 minutos, la gente opinando. Buenos días.
2: Muy buenos días, Tropicana. Yo escucho y recomiendo Tropicana. Obvio que era gol. Uf, solo vio todo el mundo. Lo que pasa, ¿sabe qué pasó? Los de la FIFA les tocaba poner las gafas de aumento para poder mirar bien, porque creo que son un poco ese gatones. Pero ¿sabe qué? Vamos a ganar este mundial, si Dios quiere, y la Santísima Virgen. Bendiciones para Colombia, mi patria querida. Dios los bendiga, Tropicana.
0: No, le voy a decir una cosa, es que tenemos todo para ganarlo. Oiga,
1: sí, claro, vale.
0: Tenemos todo, absolutamente todo para ganarlo.
3: Yo escucho, veo y comparto Tropicana. Mile, Valencia.
0: Señor.
3: ¿Usted sabe por qué no valieron ese gol de Colombia?
0: ¿Por qué?
3: Porque Sánchez tenía pecueca en el dedo gordo, mano, y la pecueca estaba fuera de lugar.
0: Buenos días, ¿quién me habla por acá en el 311-46-38-99-3? Diciéndonos sí, vamos a ir, no vamos a ir. Era
4: buenos
0: gol.
4: Días, yo escucho Bebe y comparto Tropicana, la más bacana. Buenos Gracias. Días, mi pal hermoso, mi Mile, bella. Dios los bendiga y los cuide. Que tengan un lindo día.
0: Gracias, mi amor.
4: No sé mucho de fútbol, pero sí era gol. Lo que pasa es que, como lo están diciendo ahí ustedes, Ronaldo tiene que salir por la puerta grande. Y cómo va a ser posible que en el último mundial precisamente le gane Colombia, así sea por un golecito. Entonces, ahí se ve metida la mano de la FIFA, como siempre. Y nada, eso fue solo porque el tipo este salga bien y al menos ni siquiera le hayan hecho un golecito.
1: Bueno, lo cierto es que Colombia sí o sí, no solamente lo dice uno como espectador, sino también los comentaristas, todo el mundo habla que en ese partido que se dio entre Portugal y Colombia se vio muchísima superioridad de Colombia, la verdad que sí. La verdad que ese partido estuvo interesante para muchos que dicen, oiga, pues esperaba algo diferente, había como el temor de pronto de Portugal. Pero la verdad, Pale, yo pienso que en estos momentos, como está jugando Colombia, pues...
0: O sea, vamos bien, o sea, podemos dar la
1: toalla. Claro, Pale, ante Brasil, ante Argentina, vea. Se lo digo porque si Colombia...
0: Si no le meten la mano, ¿no?
1: Sí, claro, Pale. Si Colombia elimina a Ghana, que Dios permita que sea así, su siguiente rival sería el ganador. Puede ser Suiza o Argelia en los octavos de final. Entonces, se puede estar viendo partido. Obviamente, Colombia gana, que va a ser el viernes. Y si avanza, podría ser un partido, podría ser entre Suiza o Argelia. Cualquiera de los dos pudiera ser el próximo enfrentamiento entre Colombia. Entonces, esperemos a ver. Y si hablamos, digamos, de cuartos de final, donde esperemos que también Colombia esté, podría encontrarse con una potencia como la selección de Argentina, que aparece pues en la misma zona del cuadro, y semifinal también, dependiendo de los resultados, podría aparecer selecciones como Brasil o Inglaterra. A esos equipos podría estarse enfrentando Colombia si avanza en este mundial.
0: Esperemos a ver qué va a pasar. Son las 7 de la mañana, 22 minutos, 7:22, buenos días.
5: Tropicana, la más bacana, lo que dijo el oyente, Pale. Como es Colombia, pues no lo valen, pero fuera para otro, que tuvieran más peso, que les diera más movimiento de dinero, entonces ahí sí, como en todo, siempre nos llevan a rastras, pero era gol.
1: Sí,
0: así era gol.
1: ¿Sabe qué partido me encantaría verme, Pale? ¿Cuál? Portugal con Argentina. para ver a Messi y a Cristiano Ronaldo.

0: duro ahí. Uy, Dios mío, buenos días. Hola.
1: Susana, muy buenos días. Y ustedes ven bien el árbitro marcó el fuera de lugar, o el VAR marcó el fuera de lugar, cuando el balón salió de los pies del jugador, mas no cuando el balón estaba en el contacto del jugador. O sea, yo no sé, pero ahí la tecnología, cuando ya el balón estaba separado de los pies del jugador de Juan Fernando Quintero, fue que marcaron el fuera de lugar. Tenían que marcarlo cuando el jugador tenía el pie en el balón.
0: Listo, mi querido amigo.
2: Bueno, ahí está. Ahí está, entonces, esperemos a ver. Lo cierto es que ya tenemos un 0-0 contra Portugal, ahí ya queda para la historia también.
0: No, la gente sigue haciendo sus opiniones por acá. Hola, buenos días, los seguimos escuchando.
3: Hola, Milecita, muy buenos días, Andresito. Hola, Dios me los bendiga en este último día del mes.
0: Amén, mi amor, ¿cómo estás?
3: Y pues la verdad, ese gol de Colombia nos lo quitaron, pero bueno, así es, así le toca a nuestra patria, Colombia, lucharla, pero yo sé que van a ganar, y van a ganar este partido el viernes.
2: Dios sí, quiera, señora, Dios así
0: quiera,
2: será.
0: Dios quiera que ganemos, eso es lo que quiere todo el mundo, ¿sí o no? Que ganemos. Son las 7 de la mañana, ya 24 minutos por acá, otro par.
2: Oiga, Pale, y estaba haciendo tanto calor ahí, precisamente en Miami, donde se estaba llevando a cabo este partido, que tenían que colocarle unos chalecos ahí como con hielo a los jugadores. Sí. Y creo que también hablando del Mundial, Pale, la gente no ha quedado contenta con esos 15 minutos que les dieron los jugadores para que tomen agüita, para que se hidraten. Creo que eso no ha sido como muy bueno en este Mundial, o por lo menos los espectadores no lo han visto así como chévere.
0: La verdad, yo sí estoy como en contra de eso. Yo creo que el partido debe ser como se ha venido haciendo antes, lo que es, y listo, y chao, pa' pintura, no es más. O sea, creo que no hay necesidad pues de ese tiempo así, normal como cuando se juega un partido, ¿no?
2: Sí, claro, Pale.
0: Pero bueno, son nuevas cosas que aparecen ahí en el reglamento. Buenos días, hola.
4: Tropicana, buenos días.
0: Parcero.
4: El gol de Adison Sánchez, si se hubiera implementado lo que es el VAR que se usa en todo el mundo, el VAR que conocemos en Colombia y en todos los países del mundo, con el solo VAR inclusive, el gol era válido. A Davison Sánchez lo termina afectando la tecnología SAUD,
2: sí,
4: que es el fuera de lugar semiautomático, donde por milímetro, por centímetros termina anulando el gol, pero honestamente esas tecnologías perjudican más el fútbol que lo ayuda.
2: Sí,
4: porque
2: claro,
4: si vamos incluso al VAR, el VAR hubiera trazado líneas y el gol hubiera sido válido.
2: Qué
4: lo otro es que nos aprobó la ley Wenger, que buscaba precisamente eliminar esos fueras de lugar de centímetros o milimétricos, que en los que en realidad el jugador no tiene nada de ventaja sobre el rival. ¿Qué ventaja podía tener Davinson en ese gol? ¿De qué sacaba provecho? Entonces son fueras de lugar que terminan siendo injustos, y pues más que por el tema de la victoria, era el hecho histórico de pasar el grupo con 9 puntos de 9,
2: sí, claro,
4: y ganarle un partido a Portugal con todas sus figuras.
2: Sí, señor.
4: Nos privaron de eso, desafortunadamente, totalmente injusto, pero ese gol con el VAR de hoy incluso era legal.
2: Qué vaina, ¿no? Pero igual creo que en medio de todo también nos queda como la alegría de saber que Colombia fue superior a Portugal. Y no lo dice solamente a cada uno como colombiano, sino es lo que los evidencia, porque muchos los espectadores que estaban ahí. Lo cierto es que este Mundial ha traído muchas sorpresas. Ayer precisamente el partido que se jugó entre Alemania y Paraguay, que se fueron a una tanda de penales. Esto estuvo de verdad, mejor dicho, como dicen por ahí, uno se le puede quemar el pan a la puerta del horno. No sé si Pale vio esta tanda de penales.
0: Uy, no,
2: que
0: espectacular.
2: En un momento estaba ganando Paraguay, ¿no? Que ellos prácticamente estaban metiendo ahí en los penales, iban metiendo gol, y luego se comieron dos. Después de eso, pues Alemania iba perdiendo con el tema de los penales, y otra vez como que llegó la ilusión para Alemania, porque Paraguay no metía los goles en los penales, y al final, pues, yo la verdad me alegré que haya clasificado Paraguay. Me alegré muchísimo, pero la verdad, esto se pone tensionante en este Mundial, sobre todo cuando llega este momento de los penales, y uno dice, uy, Dios mío, qué nivel.
0: Muy bien. Hola, buenos días, ¿quién habla por acá?
5: Yo escucho, veo y recomiendo la mejor, la número uno, Tropicana, la más bacana, bacanísima. Mi amigo Palencia, lo que pasa es que para nadie es un secreto que la FIFA mete la mano en partidos donde hay figuras importantes para que no se pierda el supuestamente la importancia de que se vean en el Mundial jugadores, las estrellas de toda la vida. Pero no contaban de que Colombia le iba a hacer tan buen partido y eso es un fraude. Se demoraron 5 minutos para poder mostrar un muñequito ahí, sabiendo que eso no era así, pero bueno, igual, Colombia está para grandes cosas y póngale cuidado que vamos a llegar lejos. No le haga extraño que estemos celebrando por ahí la estrellita de campeones.
0: Bueno, la estrellita no, papi, la copa. La sí, copa, señor, que es lo que nos interesa, ojalá Dios quiera y sea así, mi querido amigo.
2: Dios mío, vale, le cuento que hoy precisamente, hablando de más partidos que vamos a tener hoy, a las 12 del mediodía va a estar jugando Costa de Marfil contra Noruega. Ese es el primer partido, Costa de Marfil contra Noruega, partido que será a las 12 del mediodía hora colombiana, y a las 4 de la tarde juega Francia contra Suecia. Y este partido también que me parece interesante porque ellos arrancaron con el pie derecho, que fue en México, que arrancaron ganando. Hoy se va a enfrentar nada más y nada menos que contra Ecuador también, que Ecuador pues avanzó, que fue también sorpresa. Entonces, pues bueno, esos son los partidos que vamos a tener el día de hoy para los oyentes, para la gente que está pues muy al pendiente de ver estos partidos.
0: Muy bien, son las 7 de la mañana, 29 minutos, las 7 de la mañana, 29 minutos en Cómo Amaneció de Tropicana, 99.3. Aquí hablamos de todo en esta mañana de este día, martes. Buenos días.
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0: no es así, ven también. Ay, ven, mi amor, si no es así también, ven. 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
0: Son las 7 de la mañana, 40 minutos, 7 de la mañana, 40 minutos, Cinco Tropicana, 99.3.
1: Sí, señor, vale, le cuento que precisamente este... ya está listo el presidente electo Abelardo de las Priella, que está implementando una estrategia de empalmes territoriales. Se está hablando que va a hacer un recorrido por los 32 departamentos del país para reunirse con gobernadores, alcaldes, previo a su llegada a la Casa de Nariño. Se está como organizando todo esto y para el próximo 10 de julio está definida la instalación de la mesa de empalme entre los gobiernos de Gustavo Petro y Abelardo de la Estrella, proceso que se va a extender hasta el 31 de julio. Entonces, pues de acuerdo con este cronograma, desde el pasado 23 de junio, pues comenzó el proceso de alistamiento en el que avanza la elaboración de informes y la preparación general para las reuniones formales de los comités definidos por ambos presidentes. Cabe destacar también que el ministro de Hacienda y Crédito Público, Germán Ávila, va a estar encabezando el grupo definido para el proceso por el presidente Petro, mientras que por parte del nuevo presidente electo, Abelardo de la Espriella, pues fue designado el vicepresidente, el señor José Manuel Restrepo, que pues entre la etapa de alistamiento hasta la instalación formal del empalme, se designarán los equipos que se van a definir estas nuevas reglas y se va a determinar si hay una reunión protocolaria entre los presidentes. Lo cierto es que esta fase que arranca el 10 de julio, donde se va a instalar pues la mesa, se van a suscribir las actas, se mostrará el plan de trabajo y se darán a conocer por los delegados sectoriales, y esto pues con este acuerdo, este cronograma que arranca precisamente el 10, pero lo que va a ser el 17 y el 24 de julio, se va a realizar la etapa de socialización sectorial o transversal, en el que se presentarán pues informes y se van a realizar las aclaraciones en puntos en lo que no haya claridad. Entonces, finalmente, ya lo que va a ser el 31 de julio, se va a estar presentando el acta de cierre con el que queda terminado el proceso de empalme, y ya seguidamente lo que queda pendiente será lo del 7 de agosto, que es la posición ya de el nuevo presidente de la República, el señor Abelardo de la Espriella.
0: Un mes prácticamente y siete, sí, días, señor, quedan para esto. La posición del nuevo presidente, el empalme con el gobierno saliente, bueno, pues que sea lo mejor, ¿sí o no?
1: Sí, señor, lo cierto es que ya prácticamente ya están en movimiento tanto el presidente Gustavo Petro como el nuevo presidente electo, señor de la Espriella, que ya arranca como todo el proceso. Ya el 10 de julio pues arranca formalmente todo el trabajo conjunto entre ambos presidentes que tienen en este momento es Colombia.
0: Muy bien, son las 7 de la mañana, 43 minutos. Daticos, que hay que dar las noticias, información a esta hora de la mañana en Tropicana. Buenos días.

0: 7 de la mañana, 48 minutos, Centro Tropical 99.3. 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
0: Milenita, a esta hora de la mañana, a las 7:49 minutos, 7:49 minutos en cómo amaneció de Tropicana 99.3. A lo que le traje aquí a la cabina.
1: Uy, Pale, a ver.
0: ¿Le provoca o no le provoca un poquito?
1: Sí, claro, Pale.
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1: Gracias, Pale.
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1: 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Vale, uy, apenas.
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0: 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Esta es la hora y no he desayunado. 7 de la mañana, 51 minutos. 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
2: 752.
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0: 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Son las
2: 7 de la mañana, 52 minutos en tu Tropicana.
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2: 752.
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13: 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En Tropicana son las
2: 7 de la mañana, 54 minutos en tu Tropicana.
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35: Son las 8 de la mañana. 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
0: La Jugada Segura a esta hora de la mañana en Tu Tropicana 99.3. 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
2: Señor.
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0: 8 de la mañana, 13 minutos en tu Tropicana 99.3, las 8 de la mañana, 13 minutos. Quiero que ustedes en este momento se registren y me vayan y me digan de una vez, esta moto ya tiene dueño, porque la verdad esta moto ya tiene dueño, si no, en serio. Y puede ser de un oyente de Tropicana 99.3, la emisora más bacana, bacanísima. Si aún no se ha registrado, si aún no tiene el link, si aún no ha llenado el link, ya sabe que lo puede hacer con Tropicana 99.3. Ya vengo a registrarlo de una, familia.
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0: Muy bien, son las 8 de la mañana, 15 minutos. 8 de la mañana, 15 minutos. Me escucho, veo y comparto Tropicana, la bacana, bacanísima, porque llegó la mañana. Bueno, Milenita, de una vamos a ver al WhatsApp de una en el 311-4638-993. Y ustedes, nuestros oyentes, nos van a decir de quién es esa moto. ¿De quién es esa moto? Esa moto ya tiene dueño, de una, Milenita.
2: Sí, señor Pale, estamos a menos de 8 días, a menos de 8 días para que ustedes, los oyentes, los que todavía faltan, los que todavía no se han inscrito, para que aprovechen, porque se acerca la fecha, se acerca el día de entregar esta moto eléctrica. ¿Quién será el ganador? Bueno, pues ya lo vamos a saber este próximo 6 de julio. Vamos a saber cuál será el oyente que se gana esta moto eléctrica. Puede ser una dama, puede ser un caballero. Así que buena suerte para todos los que han estado participando, los que ya hicieron la tarea muy juiciositos, que se inscribieron a través del link que ustedes reciben del Tropi WhatsApp de Tropicana. Y aparte de eso, que nos sigan a través de nuestras redes sociales, que eso se va a estar verificando. @TropiVillavo en Instagram, Tropicana Villavicencio en Facebook y en TikTok. Y también @RibuLlanos. Importantísimo que lleguen estas cuentas para que al momento de ya participar con la entrega de la moto, pues usted esté ahí a través de estas cuentas oficiales de Tropicana y de RibuLlanos.
0: Listo, por favor, en nota de voz, nota de voz, nota de voz, nota de voz. Buen día, ¿será que me puedes pasar el link? Pero me lo debes decir en nota de voz, por favor. ¿Esa moto ya es de quién? Y de una, ahorita, mi amor, ahorita en nota de voz. Aura, Aura, Aura. No ahorita, sino Aura. Hola, buenos días, por favor, ¿me puede ayudar? Ya, mi amor. @RibuLlanos, @RibuLlanos, ahí nos pueden encontrar. Es más, si pueden ir al Instagram de TropiVillavo, ahí van a encontrar absolutamente todo para que ustedes de una, pues, nos puedan seguir, ¿no? @RibuLlanos, @TropiVillavo, Tropicana Villavicencio Facebook, y en TikTok Tropicana Villavicencio. Ahí nos pueden encontrar a esta hora de la mañana con mi Tropicana 99.3. Notas de voz, notas de voz, porque ya está en la última semana. Está en la última semana, familia. Última semana, Milenita, para que se registren.
2: La última y nos vamos, Pale. Ay, última semana. Son muchos los oyentes que están ya participando con Tropicana. Y bueno, Dios permita, la persona que se gane esta moto, de verdad, va a ser muy afortunado, porque es que llevarse una moto eléctrica, eso vale platica. Entonces va a ser muy afortunado la persona que se gane esta moto eléctrica con Tropicana y Ribu Llanos.
0: Imagínese uno llevarse una moto eléctrica. Uy, Dios mío, bendita. ¿Cómo es eso, Milenita? ¿Ah?
2: Eso, mejor dicho, Pal, es un tremendo regalo. Apenas.
0: ¡Regalazo!
2: Apenas, mejor dicho, para arrancar con el pie derecho, porque se va a entregar ese próximo 6 de julio. Entonces, mejor dicho, muy afortunado el que se gane la moto eléctrica.
0: La verdad, a todos desde ya les deseamos mucha suerte, mucho éxito en esto. Mucho suerte, mucho éxito en esto. Que quede en buenas manos, que quede una persona que realmente la necesite. ¿Sí o no?
2: Sí, claro, Pale.
0: Y que pueda ser su medio de transporte. Entonces, que uno diga, no, chévere, porque se la ganó tal y tal persona. Ahí seguimos enviando el link en este momento en @TropiVillavo en Instagram para que nos puedan seguir de una vez. Si no nos siguen, hay que hacerlo, por favor, de una, hágalo. Y en este momento, las personas

0: 3899. Pero a mí me gusta que me escriban, que me envíen nota de voz, no que me escriban. Envíeme nota de voz, porque me están enviando. Es, páseme el link, páseme el link. No. En notica de voz.
1: Sí, señor. Esa moto ya tiene dueño y se llama. Ahí ustedes nos dejan su nombre. De una vez le enviamos el link. De una vez se van registrando. Por favor, todos los oyentes que han recibido el link de Tropicana deben ingresar para que así dejen sus datos y participen todos, porque este próximo 6 de julio, uno de los oyentes fieles de Tropicana se va a llevar esta moto eléctrica.
0: ¿De quién será esa moto, Milenita? ¿De quién será esa moto?
1: Vamos
0: solo
1: a ver,
0: sé
1: vale.
0: Que nada sé, pero que un oyente se la va a ganar y va a estar muy feliz y va a estar muy contento. Son las 8 de la mañana, 19 minutos. 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

0: 99.3 a las 8 de la mañana, 27 minutos. 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

0: información de los partidos, de lo que viene, de lo que será el partido de la Selección Colombia el día viernes. Váyanse programando, 8:30 de la noche. Milenita en este momento me cuenta cómo van a quedar esos partidos, los de hoy.
1: Sí, Pale, le cuento que hoy tenemos jornada de alto voltaje con partidos que pueden pues empezar a definir el rumbo de los grandes del Mundial. La emoción está servida desde temprano porque cada punto, cada gol y cada error puede costar la clasificación. Así que bueno, nos vamos con uno de los partidos más importantes que será el día de hoy. Empiezo con esta ronda que arranca sobre las 12 del mediodía. Estará Costa de Marfil, se va a estar enfrentando contra Noruega. El primer partido, segundo partido, estará también jugando Francia contra Suecia, un partido bien interesante que yo sé que más de uno va a estar pues ahí con el ojo abierto viendo ese partido, Francia contra Suecia, que además los franceses llegan como favoritos y esperemos a ver cómo les va con este partido que van a tener el día de hoy. Y seguidamente otro partido interesante que va a ser México contra Ecuador. Son tres partidos los que vamos a tener el día de hoy, entonces esperemos a ver cómo le va a estos equipos. Por ejemplo, si hablamos de México, que se enfrenta a Ecuador, que va a ser el último partido, pues obviamente toda la presión de ser local y con la obligación de seguir avanzando, que es lo que tienen los mexicanos, y también pues la afición mexicana que va a jugar su propio partido desde las tribunas, porque pues obviamente muchos mexicanos van a estar ahí presentes haciéndole fuerza a México contra Ecuador, un partido de verdad bien interesante. Entonces hoy lo que hay es fútbol de verdad de esta eliminatoria, donde no se permiten errores, porque los errores pueden costar muy caro.
0: Bueno, le voy a decir una cosa, Milenita. De aquí para adelante ya empieza lo bueno.
1: Sí, señor.
0: O sea, de aquí para adelante uno ya empieza a sentir como, ay, Dios mío, como desespero. Se empieza todo como a poner tensionante, ¿sí me entiendes? Porque ya de aquí para adelante quedan son los mejores. Y estamos dentro de los mejores.
1: Sí, señor, así es.
0: Qué bueno, de verdad, que podamos llegar hasta la recta final, así sea hasta cuartos o que quedemos ahí para disputar esta Copa Mundial de la FIFA. 8 de la mañana, 32 minutos, buenos daticos a esta hora de la mañana, Milen Tropicana 99.3, la emisora más bacana, bacanísima.

0: Este es el Darry en tu Tropicana 99.3. Yo le traigo nada más y nada menos que a esta hora de la mañana Tropicana una muy buena noticia, Milerita, porque nos estamos preparando en este momento. 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En Cómo Amaneció les presentamos una buena noticia.
1: Una buena noticia que la verdad me gusta porque llega justo para el día de mi cumpleaños, que es el 15 de julio.
0: Ay, no me digas, ya sé por dónde va el agua al molino, Milenita. Ay, ya sé.
1: Esta buena noticia, Pale, que yo sé que le va a alegrar a muchísimos, es que ya entra en vigor los nuevos horarios laborales o la nueva reforma laboral en Colombia desde esta fecha, o sea, desde el 15 de julio, que es mi cumpleaños, pues la jornada laboral se va a reducir a 42 horas semanales, lo que modificará pues el cálculo de las horas extras, los recargos nocturnos y el trabajo en domingos y festivos. Esto obviamente pues es una buena noticia, la que se da sobre este 15 de julio, que llega otras 2 horas más que se van a reducir a nivel laboral en algunas empresas. Digo algunas porque pues no todas han hecho como la tarea de la reducción y no, pues si no, no en todas pagan todo lo de ley, pero sí, la gran mayoría de empresas pues van a tener este beneficio los empleados de la reducción, que llega a 42 horas semanales de este 15 de julio que arranca.
0: O sea, en 15, exactamente. En 15 días.
1: Sí, señor, en 15 días.
0: Padre. Esto viene en 15 días. Sí, o sea, señor. Para ustedes. O sea, bueno, ¿qué? Para los tres. Aquí estamos en este momento. Bueno, para todos aquí en la empresa.
1: Claro, Pale. O sea que yo de regalo de cumpleaños me puedo estar de una vez, Pale. Las 2 horas.
0: Ave María.
1: De una, diciendo y haciendo, porque esto arranca el 15 de julio.
0: Ay, Dios mío, bendito. No, pero usted va de vacaciones el 17.
1: Sí, yo me
0: entonces,
1: voy.
0: Entonces no alcanza a tener ese privilegio todavía, Milerita. No alcanza todavía a tener ese privilegio. Bueno, es una muy buena noticia que les cuenta a esta hora de la mañana. Está pasando, se lo estamos contando. Se lo cuenta una emisora y es Tropicana 99.3 a las 8:42.
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0: 8 de la mañana, 48 minutos. 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

0: 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En Tropicana son las
1: 8:49.
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0: 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En Tropicana son las
12: 8:49 minutos en tu Tropicana.
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0: en Tropicana. Son las
1: 8 de la mañana 50 en Tropicana.
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3: 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En Tropicana son las
1: 8 de la mañana, 51 minutos en Tropicana.
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7: 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En Tropicana son las
1: 8.52.
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1: 8.52.
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17: Son las 9 de la mañana. 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

0: ¿Por qué, Milen?
1: Porque va a amanecer.
0: No te desesperes. Milenita, a esta hora de la mañana en Tropicana 99.3. Miren lo que le traigo a usted, miren.
1: A ver, vale.
0: 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Estamos a esta hora de la mañana aquí en Cómo Amaneció de Tropicana 99.3. 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
0: En la mañana, pues. 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
2: 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Pero yo creo que, pensándolo bien, me quedo con Melvin. 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
1: sí,
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0: Ahí estamos, 9 de la mañana, 11 minutos, en tu Tropicana 99.3. Escuchen esto.

0: come hoy comparto la emisora más bacana, bacanísimo, mi Tropicana 99.3. Por acá tenemos a nuestro compañero Harold Álvarez en Tropicana 99.3 y vamos a preguntarle, uno, cómo vio el partido. Dos, era gol de Davinson Sánchez, no era gol, sucede lo mismo del Mundial 2014 en Brasil, ¿sí o no? Usted nos quiere decir de esto, Harolito.
1: Bueno, feliz mañana para usted, Palencia, también para mí y para todos los oyentes de Tropicana, la más bacana. Yo considero que fue un partido bastante fuerte.
0: ¿Apretado o qué?
1: Apretadito, sí. Se vieron muchas llegadas de Colombia ante Portugal. La gente, pues, obviamente, esperando ese gol. Y considerando lo que usted me pregunta, la puntica, yo creo que esa puntica era gol. Era gol como tal. Sí, gol. Supuestamente están pegando que la puntica, que no sé qué, que el dedo gordito del hombre de Davinson. Pero realmente, para mí, ese VAR nos hizo una mala jugada.
2: O sea que por culpa de la puntica.
1: Por culpa de la puntica, perdimos esos tres puntos.
2: Ay, no, qué vaina.
0: Por culpa de la puntica,
2: a veces pasan cosas. Dios mío, bendito. A veces uno con solo la puntica puede tener problemas.
1: Ajá, la puntica nomás. Esa puntica nos hizo daño.
0: ¿A usted le parece eso, Mile, que uno con la puntica puede tener problemas?
2: Sí, claro. A veces pasa que uno con solo la puntica puede
1: perder.
2: Puede ver consecuencias.
1: Consecuencias más adelante, a futuras.
2: Por culpa de la puntica uno puede tener consecuencias y eso se ve a los 9 meses.
0: Ay, Dios mío,
2: sí,
0: bendito.
2: Sí, claro.
0: Ay, Dios mío, bendito.
1: Miren, Santísima.
0: ¿Qué me dice la gente por acá? Buenos días, hola.
3: Lo escucho, veo y comparto Tropicana, la más bacana, bacanísima. Buenos días, Andrés Palencia. Buenos días, Mile Rivera. Sí, claro, si era gol de Davinson Sánchez, era gol.
0: Eso era gol.
3: Que tiene el pie grande, pero si era gol.
0: Dijo Mile, si tiene el pie grande, imagínese.
1: Imagínese, 45.
0: El pensamiento, imagínese el pensamiento como lo tiene. Ay, Milenita.
2: Eso es lo primero que uno mira, cómo tiene. ¿Qué? Así como tenga el pie, pues uno ya más o menos, sí, uno ya más o menos tiene pensamiento y el corazón.
0: Y este mano tiene grande, Mile, y entonces ahí que.
2: Sí,
0: pues,
2: se nota.
0: Hablo del pie, ¿no?
2: Sí,
0: hablo
2: claro,
0: del pie porque
2: se
0: por
2: nota.
0: Que
1: 45, cálcelo, hombre.
0: Maldito pie, ¿verdad?
1: 45,
0: sí. ¿Sí?
2: Siente corazón grande ese hombre, hola.
0: Ay, Dios mío, bendito, 45, buenos días,
4: bueno,
0: hola.
4: De opinión, lo que pasa es que no le valen el gol a Colombia porque hay cierto favoritismo por la selección pentacampeona que es Brasil. Obviamente Brasil tiene que pasar mínimo a octavos, no
2: sí.
4: Tenga con qué, pero tiene que pasar. Pues Colombia ha sido una selección que lastimosamente pues nunca ha sido campeona, entonces pues no va a haber cierto favoritismo. Cuando hubiera sido Argentina, le valen el gol y le cantan un penalti para que pase.
0: Sí.
4: Así de sencillo.
0: Bueno, está complicada la vuelta ahí. ¿Quién más habla por acá? Hola, buenos días.
5: Tropicana, la más bacana. Vale, Mile, Dios los bendiga.
0: Gracias, papito. Ja.
5: Eso fue una recontrachimba de esos conciertos en Puerto Gaitana. Ya mira.
0: Ah, bueno.
5: A Valencia.
0: Valencia.
5: Valencia. Animando eso, animando esa vaina. Súper bueno, mi papá. Lo felicito.
0: Gracias, mi papá.
5: Lo felicito, manito, que lo hayan llevado por allá. Como siempre.
0: Gracias, mi papá. Un abrazo. Muchas gracias, hermanito. Muchas gracias.
2: Ya se cotizó a nivel nacional e internacional.
0: A nivel departamental. Esto, sí, igual. Por ahí les dejé un reel en las redes sociales para que vayan y le pongan me gusta. Arroba Andrés Palencia J, Facebook, TikTok y también en Instagram. Ahí le pueden dar el me gusta al videito. Si no lo han visto, vayan. Arroba Andrés Palencia J. Le dejan un comentario por ahí, bueno, malo, como sea, no importa. Tranquilo que yo por eso no me pongo bravo. Buenos días.
6: ¿Qué dice, Pale? ¿Cómo vamos? Póngale cuidado, eso fue gol, pero sí. Las reglas están claras, mano. Fue fuera de lugar y las reglas están estipuladas por la FIFA. Otra cosa es que uno lo vea desde otro panorama, donde la cámara que transmite el partido está desde otro punto de vista, pero si uno se va a estar frente a frente al jugador, no, eso estaba fuera de lugar, mano, las reglas están claras.
0: Oiga, pues, muchachos.
1: Yo creo que el VAR le ha quitado mucha emoción a lo
0: cierto,
1: que es el fútbol, ¿no?
0: Sí.
1: La quita, claro,
0: sí,
1: claro,
0: sí,
1: porque
0: sí.
1: Es que prácticamente se detallan todo lo que, toda la jugada y a veces se pierde esa magia que impacta el fútbol como tal.
0: Creo que pensamos igual, mi querido amigo. Lo mismo, es todo un montón como de reglas o de cosas que han venido, por ejemplo, lo del... Cuando ellos, el water, ¿cómo es que se llama? El time water, el
1: exactamente, ese,
0: ellos,
1: ese break de...
0: Ese break, el break.
1: De tomar bebida, sí. De hidratación.
0: No, papi.
1: Eso también le quita como tal el ritmo al juego. Y eso es algo que no se tiene que permitir. No sé por qué lo colocaron. Yo creería por el tema del calor, pero realmente... Se pierde el juego, se pierde el dinamismo que llevan en la cancha los jugadores como tal.
7: Como que dice uno, ¿será?
2: Yo creo que
7: ¿será?
2: Eso es duro también para los, o sea, si uno lo percibe así, uno que está como espectador, ¿cierto? Que ya se sí empieza a sentir como la adrenalina y entran con toda. Imagínese para los jugadores,
1: claro.
2: Tienen que salir.
1: Minuto 25 y se paran por dos, sí, tres minutos, sí, y no, prácticamente no. Se replantea el que va arriba, pues obviamente baja, obviamente, porque ya hay un descanso, hay un break como tal, y nuevamente a comenzar de ceros, como se, sí, que, claro, como se dice. Entonces es muy berraco como tal la situación.
7: Ahí pues se baja el ritmo del partido, ¿sí o no?
1: Exactamente, se pierde un ritmo del partido, se pierde un ritmo como tal.
2: Tiene,
1: pero bueno,
2: tiene como todo, ¿no? Su ventaja y desventaja, porque digamos, ahí también le da como tiempo a cada técnico como de evaluar y decir, uy, metí la pata.
1: Exactamente, la estamos embarrando en, sí, esa, exactamente, replantear como tal el juego, pararse mejor en la cancha y todo lo demás.
7: Bueno, hablan los oyentes a esta hora de la mañana, porque el día viernes volvemos nuevamente a enfrentarnos ante un Ghana que uno no puede subestimar, por más pequeño que sea el equipo, porque ahí es donde se crecen los enanos, y eso es lo que no queremos. Entonces no vayamos a decir que ahí podemos estar ganando. Esperemos a que juguemos. Los partidos se ganan a los 90 minutos, mi querido amigo. Entonces hay que esperar, vamos a ver. Dios quiera que podamos tener un muy buen resultado, y esto va a ser el día viernes. Desde ya podemos empezar a ponerle al capó la bandera de Colombia. El fin de semana vi muchos vehículos así, y esto la verdad me gusta muchísimo.
2: Sí, señor, estaba viendo por acá averiguando cuál de los jugadores de Colombia es el que más tiene el piecito grande, y sí, es nada más y nada menos que Jerry Mina.
1: Ay, ah, pero con esa estatura, ese man.
7: ¿Cuánto le mide a mí?
2: Él le mide 1.95 metros de estatura, no, y la talla, lo que le mide son 45. O sea, talla 45 en zapato.
1: Talla 45.
2: Sí.
7: Está encantado.
2: ¿Cuánto calza?
7: Está buscando Marolina. Esos.
1: Yo calzo solamente 41.
2: Oh, uy, 41. Sí, vale, ¿verdad? ¿Cuánto calza?
7: 42, Milenita.
2: ¿Cuál? Yo no creo.
1: O sea, duerme.

0: Es un metro, entonces ahorita se lo va a medir a Pale y a Harold.
1: ¿Cómo?
0: Para los zapatos, ¿no? El zapato.
1: Ah, okay, okay,
0: el zapato okay. Para ver si,
1: con esas
0: para
1: cosas,
0: corroborar si es verdad que calzan lo que hay. 42 y 41.
2: 41.
0: ¿Sí? Bueno.
1: Bueno.
0: Va a medir, a ver.
1: Este último por acá, buenos días.
3: No, al compañero que está ahí, el fuera de lugar, es sacar ventaja del otro jugador. Y dígame, como tiene el pie posicionado el hombre, ¿qué ventaja está sacando? Por eso, grandes figuras futbolísticas como Henry, como Ribery, como Rooney,
1: todo lo que
3: se pronunciaron y dijeron que fue un robo, que se robaron el gol, porque es que el fuera de lugares se marca es para marcar la ventaja que el delantero está sacando sobre el defensor. ¿Y cuál ventaja sacó ahí con esa uña? Hágame el bendito favor.
1: Papi, ahí está hablando la gente. Y usted sabe que la gente muchas veces pues tiene la razón.
2: Exactamente.
1: Si nos robaron, si nos quedamos como nos dejaron, pues veremos a ver qué fue lo que pasó, muchachos. 9:20 es como amaneció de Tropicana.

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2: Mándale, mándale la carta.
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1: Bueno, para las personas que nos están preguntando que cómo hacen, que quieren donar, que cómo lo pueden hacer, pues les vamos a decir que ahí están en nuestras redes sociales, en Tropicana Villavicencio, en nuestro Facebook, en nuestro Instagram. Pueden ustedes hacer su aporte por medio de la Cruz Roja. Para que, o sea, no hay necesidad de traer cosas, porque hay muchas personas, mucho oyente solidario, sobre todo que nos ha dicho, venga, yo quiero apoyar, ¿qué debo de hacer? ¿Dónde les puedo llevar algo? No, lo vamos a hacer es por medio de la Cruz Roja, y los canales los pueden encontrar ustedes ahí a través de Tropicana en Facebook, Tropicana Villavicencio, en nuestro Instagram, @tropivillavo. De esta forma ustedes pueden dirigirse ahí, ahí está la imagen, tal cual lo van a hacer ustedes, ¿sí? Eso ya es lo que su corazón disponga, ¿cierto? Pero es por medio de nuestras plataformas digitales donde ustedes pueden ir, pueden revisar todo el tema. Aquí no vamos a recibir ni alimentos ni nada. Si en algún momento de pronto lo pedimos, pero les decimos a ustedes, le compartimos el mensaje, venga, yo quiero apoyar, ¿qué debo de hacer? ¿Dónde les puedo llevar algo? No. Lo vamos a hacer es por medio de la Cruz Roja, y los canales los pueden encontrar ustedes ahí a través de Tropicana en Facebook, Tropicana Villavicencio, en nuestro Instagram, @tropivillavo. De esta forma ustedes pueden dirigirse ahí, ahí está la imagen, tal cual lo van a hacer ustedes, ¿sí? Eso ya es lo que su corazón disponga, ¿cierto? Pero es por medio de nuestras plataformas digitales donde ustedes pueden ir, pueden revisar todo el tema. Aquí no vamos a recibir ni alimentos ni nada. Si en algún momento de pronto lo pedimos, pero les decimos a ustedes, le compartimos el mensaje pillao. De esta forma ustedes pueden dirigirse ahí, ahí está la imagen, tal cual lo van a hacer ustedes, ¿sí? Eso ya es lo que su corazón disponga, ¿cierto? Pero es por medio de nuestras plataformas digitales donde ustedes pueden ir, pueden revisar todo el tema. Aquí no vamos a recibir ni alimentos ni nada. Si en algún momento de pronto lo pedimos, pero les decimos a ustedes, le compartimos el mensaje, a recibir ni alimentos ni nada. Si en algún momento de pronto lo pedimos, pero les decimos a ustedes, le compartimos el mensaje.

0: 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En Tropicana son las
1: 9:48.
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11: 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En Tropicana son las
1: 9:49.
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2: 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En Tropicana son las
3: 9.50.
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13: 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En Tropicana son las
3: 9.51 minutos en tu Tropicana.
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6: Son las 10 de la mañana. 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

0: 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Buena canción que suena a través de Tropicana.
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0: Aló, aló, Tropicana. ¿Cómo está mi gente? Un abrazo muy especial para toda la gente que está conectada con nosotros en esta gran mañana de martes, segundo día de la semana. Un abrazo muy especial para cada uno de ustedes, lleno de muchas bendiciones. Estamos iniciando una nueva jornada, una nueva mañana, recargando baterías. Ese abrazo especial para todas las amas de casa, para todos los que ya se encuentran caminando fuertemente. Un abrazo y mil bendiciones. Acá estamos desde Tropicana para llevarles alegría, entretenimiento y la invitación para que ustedes a través de nuestro WhatsApp, a través del 311-46-38-993, pidan sus canciones. Aló Tropicana presente. La invitación para que ustedes, desde la comodidad de su casa, de su negocio, de la oficina donde se encuentre, se pongan en contacto con nosotros y disfrutemos juntos lo mejor de esta gran mañana. Quiero saludar a los amarillitos. También ese abrazo especial para los señores de las colectivas. El comercio que nos escucha fuertemente, un abrazo muy especial para ellos. Los amigos de los diferentes municipios, ese abrazo especial para nuestros amigos productores que nos escuchan en todo el territorio llanero. Acá los estamos acompañando con buenas canciones. Esto es Aló Tropicana. Vamos a ver qué nos dicen por acá rápidamente.

10:16, dicen por acá, buen día, buen día. Pues le deseo que tengáis excelente turno. Os felicito al chaval. Muy maja sus palabras. En la unión estáis la fuerza con la bendición de Dios. Vea pues, escucha chévere. Los bendigo. Os felicito. Listo, acá estamos presentes, mi gente. Voy con más canciones con buena música. A través de Tropicana, la más bacana, bacanísima, en esta gran mañana del martes. Llega por acá lo mejor del buen vallenato, lo hace Rafita Pérez. Esta canción me encanta, se llama La familia que soñé.

0: Es especial para toda la gente que se ha conectado con nosotros, que nos acompañan en ese nuevo día, en ese gran martes. Bueno, está haciendo un día fresquito sobre la capital del departamento del Meta, sobre Villavicencio. Ese abrazo para toda la gente que nos escucha en todo el territorio llanero. Acá estamos para acompañarles. 311-4638-993. Ahí está nuestro WhatsApp, el Tropic WhatsApp, para que compartamos, disfrutemos lo mejor de esta mañana. Rápidamente voy con oyentes. Ya saben, si quieren solicitar su canción, quieren reportar sintonía, lo pueden hacer. Buenos días, buenos días, buenos días. ¿Con quién?
1: Harold, Harold, buenos días, buenos días, buenos días.
0: Sí, buenos días. Sí.
1: ¿Cómo vamos, Harold? Porfa, regáleme una cancita ahí.
0: Se claro
1: llama
0: que sí.
1: A pedir su mano del gran Félix Guerra. Tropicana, la más bacana.
0: ¡Bacanísima! Los clásicos de Juan Luis Guerra y su 440. Listo, ya la vamos a colocar. Listo. ¿Quién más está por acá rápidamente? Oyentes participando. Me dicen por acá. Uy, Harold, bienvenido a la tropa roja. Volviendo con los que son José Palencia. Atentamente, Cristian Mantilla. Listo, Cristian, un abrazo por usted, papá. Gracias por ese mensaje tan bacano. Y aquí estamos con Tropicana. La más bacana, bacanísima. ¿Quién más está por acá? ¿Quién se me escapa?
2: Te escucho Tropicana, más bacana. Harold, Harold, Harold, muy buenos días.
0: Buenos días, buenos días.
2: Cita viejo sí, motel señor. De David Pavón.
0: Aquel viejo motel.
2: Gracias, Tropicana, más bacana, carísima.
0: Un clásico de la salsa. Ya se la vamos a colocar. ¿Listo? Voy con canción, mi gente. Ese abrazo especial. Oiga, párenle bolas. Estamos a pocos días. 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

0: El tiempo se vaya, Fonseca, buena canción.
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0: ¡Aló, Tropicana! 10 de la mañana, más de 27 minutos, y aquí estamos acompañándoles con las mejores canciones, más oyentes a través de nuestro Topic WhatsApp. 311-46-38-993. ¿Quién está por acá rápidamente? Oyentes participando. Listo, por acá están los oyentes rápidamente participando. Buenos días, buenos días.
3: Yo escucho y recomiendo otro Tropicana, sí. Bacana, bacanísima, Harold. Buenos días. Aquí escuchando la número uno. Harold, me regala ahí Cuando hablan las miradas. Buen día, bendiciones.
0: Es un clásico también de la Orquesta Madera, Guayacán Orquesta. ¿Quién más está por acá rápidamente? Más oyentes.
4: Buenos días, Tropicana, la más bacana. Harold, ¿será que me puede regalar Ojitos de Gato? Un vallenato, gracias.
0: Listo, mi amor, ya se la vamos a colocar. Listo. Un abrazo especial para cada uno de ustedes, lleno de muchas bendiciones. Voy con más canciones, ya saben, si quieren la moto, ¿qué tienen que decir o qué tienen que hacer? Muy fácil, sencillo. Simplemente, si ya está escrito, no hay necesidad que se vuelva a escribir. Simplemente me van a enviar una nota de voz diciendo que esa moto es mía, mía, mía. ¿De quién es la moto? De ustedes, listo. Entonces, simplemente envían como tal esa nota de voz a través de nuestro WhatsApp, 311-4638-993, y automáticamente yo les voy a contestar, les voy a responder con un link. Allí ingresan, llenan sus datos correspondientes y listo, sencillo. El próximo lunes 6 de julio estaremos entregando esa moto. Sabremos quién será el ganador o la ganadora de una moto que entregamos con los amigos de Ribol. Listo, muy fácil, muy sencillo. Listo, mi gente.

0: 10 de la mañana, 35 minutos. 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
1: De la mañana, 40 minutos, llega por acá Llorales el Guajiro. Eso se llama Ojitos de Gato, lo mejor del vallenato, a través de Tropicana, la más bacana.

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1: 10:46 minutos con Tropicana.
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3: 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En Tropicana son las
1: 10:46 minutos.
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1: 10:47.
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1: 10:48 minutos.
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11: Son las 11 de la mañana. 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

0: hacen lo mejor de Orquesta Madera. Vaya cana. 11 de la mañana más de 10 minutos.
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0: Listo, seguimos compartiendo, disfrutando lo mejor de esta gran mañana. 11 más de 10 minutos, iniciando otra hora con muy buena música. Las mejores canciones que suenan a través de A lo Tropicana, la más bacana. Vamos a ver cómo dicen por acá los oyentes, la gente que está conectada con nosotros, compartiendo, disfrutando lo mejor de este gran martes. ¿Qué nos dicen por acá rápidamente? Hola, buenos días, buenos días, buenos días.
2: Aló, buenos días, mi hermano, hágame un favor, colóqueme la canción El Chino de los Mandados, desde acá de la panadería El Remanso. Saludos al amigo Pedrito, el pastelero.
0: Listo, un abrazo para la gente del barrio El Remanso, especialmente para la panadería, que nos escuchan a esa hora, están conectados con el Tropicana, la más bacana, compartiendo, disfrutando el mejor ambiente en ese gran martes. ¿Qué más nos dicen por acá la gente que está conectada con nosotros?
3: Con los buenos días.
0: Buenos días, buenos días.
3: Veo y recomiendo Tropicana, la más bacana, bacanísima. A ver si podemos escuchar un temita.
0: Sí, ¿cuál?
3: El bus de Chelsea.
0: De Chelsea.
3: De oro, de la familia André.
0: Listo.
3: Buenos días.
0: Va para esa, va para esa. Listo. Bueno, vamos con más canciones, con más éxitos. Por acá me la pidieron.

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0: 98993. Ustedes me van a enviar esa nota de voz. Bien cortica, bien chava, diciendo que esa moto es suya. Esa moto es mía, mía, mía, mía. ¿Quién quiere la moto? Ah, desde cualquier parte del departamento del Meta se pueden como tal inscribir. Yo les voy a enviar el link. Y listo, sencillo y fácil. Esa moto puede ser de ustedes. Y son el próximo lunes 6 de julio la estaremos entregando. ¿Qué más por acá rápidamente? Oyentes participando. Al otro Vicar. Hola, hola. Buenos días, ¿con quién?
1: Buenos días, viejo Harold. Aquí sí, es Yacasías Meta, restaurante Doña Chela, con la canción Siempre Seré Tito Rojas. Gracias, bendiciones, feliz día, hermano.
0: El gallo salsero, el gallito salsero, liso. ¿Qué más por acá rápidamente? Oyentes, bueno, el otro Vicar. Feliz mañana, ¿con quién?
2: Hey, viejo Harold, buen día, parcero.
0: Buenos días, buenos días.
2: Déjate sonar ahí llanero, si soy llanero.
0: Amanecimos hoy folclóricos, con el arraigo llanero, con la cultura llanera, eso está bien. El Cholito Valderrama. ¿Qué va por acá rápidamente? Más oyentes. A través de Al Otro Vicana. La más bacana, bacanísima.
3: Aquí tengo la más bacana, bacanísima. Aquí es de a pie ahí para sí. Que por favor una salsita que se llama Quiero Morir en Tu Piel, Quiero Morir en Tu Piel.
0: Listo, del maestro Willy González. Buena canción, buena lección. Listo. 11 de la mañana más 20 minutos. Seguimos disfrutando, avanzando. Llegan por acá más canciones. A lo mejor es hilo de Randy Dan Rey. Llega esta buena canción. Se llama Mi Reina. Suena, Contra Vicana.

0: Puede ser, ¿eh? 11:30 minutos.
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0: queremos entregar esa moto. Queremos que esa moto se quede con alguno de ustedes, mi gente. Con esa gran familia que tenemos en todo el territorio llanero. Escuchan Tropicana, bacana, bacanísima. ¿Quién quiere la moto? ¿Quién dijo yo? Esa moto es mía. A través de nuestro WhatsApp 311-46-38-993. Ahí está nuestro Tropic WhatsApp. ¿Qué nos dicen por acá los oyentes? Que está conectada con nosotros en los diferentes barrios de Villavicencio.
1: Lo escucho y recomiendo Tropicana, la más bacana. Esa moto es mía. José Rodríguez de acá, desde Pinares del Oriente.
0: Listo, Pinares del Oriente, don José. Un abrazo, bendiciones. Listo, ahí ya le envié el link correspondiente. Listo, simplemente es ingresar, se inscribe y listo, sencillo. A esperar que el lunes 6 de julio esa moto sea suya. No sé qué van a hacer ustedes, no sé a qué santo se van a encomendar. Si le van a hacer una novena al Divino Niño, una novena a San José, una novena a la Virgencita del Carmen, el que ustedes quieran, pero esa moto puede ser de ustedes. Listo, así que pendiente, mi gente, ese abrazo especial. 11:33 minutos, voy con más canciones, disfrutando el ambiente sabrosito en ese gran martes. Ya comenzó a calentar fuertemente el Mono Jaramillo. Ya comienza a hacer calorcito sobre la capital del departamento del Meta. Llega más canciones y al mejor estilo llega lo mejor de Felipe García. Los palos despechados a esa hora de la mañana con Tropicana. La más bacana, bacanísima.
2: Tú reconoces.

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1: 11:49 minutos con Tropicana.
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4: 11:50 minutos.
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4: 11:50.
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4: Son las 12 del mediodía. 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
1: 28 minutos.
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1: En Colombia, territorio colombiano, 12:08 minutos. Ese abrazo especial para toda la gente que está conectada con nosotros, que nos acompañan disfrutando lo mejor del mediodía. Les cuento que siguen las emociones del fútbol. Acá estamos nosotros contentos, disfrutando lo mejor de ese gran día. Ya se siente el calorcito, el sabor, acá en la capital del departamento del Meta. Y para los amantes que están muy pendientes de todo lo que está pasando en el Mundial 2026, en la Copa del Mundo, les cuento que ya se dio inicio al juego entre Costa de Marfil contra Noruega, contra el equipo de Haaland. Así que pendientes, van en el minuto 9 y va por el momento un 0-0, ¿listo? Así que pendientes porque en cualquier momento estaremos cantando los goles con Betplay. Ese abrazo especial para cada uno de ustedes. Aquí estamos compartiendo lo mejor de este gran martes, mediodía, y llegan más canciones, más éxitos. Y los invito para que le mandemos esa carta a ese marido. Mándale esa, mándasela.

el Hotel Negro, antiguamente Rosado, hacia el sector de Alcosto, está un caos total. Para que lo tenga presente, aquí son vías alternas. ¿Quién más está por acá rápidamente? Me están saludando. Este abrazo especial para la gente que nos escribe, que están disfrutando en esa gran jornada. Mediodía compartiendo, disfrutando con Tropicana, la más bacana. ¡Bacanísima! 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
0: 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Y son, así que pendiente, mi gente. Pendientes. 12 más 22 minutos. 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
0: 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Pendientes. 12 más 22 minutos. 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

0: 12:40 minutos, 12:40 con Tropicana, la Bamba Cara. 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

0: estamos en Contropicana cantándole los goles a través de Betplay. Eso es un gol. 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Ya va ganando el equipo de Harlan en Noruega, 1-0 ante los muchachos de Costa de Marfil. En el minuto 39 consiguen ese primer tanto. Noruega 1, Costa de Marfil 0. Van en el minuto 44, ya casi llega a su parte final este primer encuentro, esos primeros 45 minutos. Vamos a ver cómo continúa ese gran partido. Noruega 1, Costa de Marfil 0.
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0: 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En Tropicana son las
1: 12:49 minutos.
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5: 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Son las
1: 12:50 minutos con Tropicana.
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2: 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En Tropicana son las
3: 12:51 minutos con Tropicana, la más bacana.
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3: 12:52.
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3: 12:52 minutos.
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1: 1:07, y aquí estamos con Tropicana, la más bacana. Llévanos alegría, iniciando otra hora con muy buena música, las mejores canciones que suenan a través de Tropicana. Bacanísima, bacanísima. Pero les cuento rápidamente, ya se dio inicio al segundo tiempo, a los últimos 45 minutos de ese gran encuentro entre los muchachos de Costa de Marfil y Noruega. ¿Listo? Así que tienen que estar muy pendientes, pendientes, pendientes. Vamos a recordarles que ese encuentro va 1-0 y favorece al equipo de Haaland, al equipo de Noruega. Pendientes porque en cualquier momento estaremos cantando más goles al mejor estilo con Betplay. ¿Listo? 1:08, voy con más canciones. La invitación para que ustedes reporten también sintonía a través de nuestro WhatsApp, a través del 311-46-38-993. 311-46-38-993. Voy con canciones, llega por acá al mejor estilo, el buen en vallenato, al mejor estilo de la Universidad del Vallenato. El Pollo Irra, se llama Graffiti de Amor.

0: 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Buena canción que suena a esa hora. Con herencia de Timbiquí. Buena canción. Sí, acá estamos a esa brasa. 1:17 minutos, 1:17. Les cuento rápidamente cómo va el encuentro entre Noruega y José Martín. 1-0, minuto 58, que favorece a Noruega. Ya estamos acompañándole, mi gente. Ese abrazo especial para toda la gente que está conectada con nosotros. Que reportan también en sintonía a través de nuestro WhatsApp, del Tropic WhatsApp. De Tropicana, la más bacana. ¿Qué nos dicen por aquí rápidamente, oyentes?
1: Yo escucho, bebé, recomiendo Tropicana, la más bacana, bacanísima. Palito, buenas tardes, Dios lo bendiga, lo guarde. ¿Me puedes complacer con la canción La Cita de Gali Galeano?
0: La Gracias. Cita de Gali Galeano, listo, mi amor, usted la que manda, usted la que manda. Listo, ya la vamos a colocar, ¿vale? Un abrazo especial, la invitación para que sigan enviando sus mensajes. Ya saben, tiene la moto, esa moto nuevecita, 0 kilómetros. Solamente por decir, esa moto es mía, mía, mía, mía. Yo les voy a mandar el envío, el link correspondiente. Ustedes se escriben y listo. A echarse en la bendición, a hacer la novena al divino niño. Si quiere, para que le coja más fuerza, también hágasela a San José, el hombre que también ayuda por medio ahí a conseguir las cositas. Y a la Virgen María, a la Virgen del Carmen. Haga esas tres novenitas y verá que puede ganar la moto. 0 kilómetros. Eso pendiente, mi gente. Ese abrazo especial para cada uno de ustedes. Acá estamos acompañándoles con las mejores canciones en esta gran tarde del martes. 1:19 con Tropicana. Bacanísima.
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0: Galeano se llama La Cita. Esa muy buena canción que suena a través de Tropicana, la más bacana. Disfrutando lo mejor de ese martes. 1:32.
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0: Pendientes, Noruega 1, Costa de Marfil 0, minuto 73. Y así vas encuentro. Pendientes, pendientes, mi gente. Chiri Nacho, andas en mi cabeza.

0: mi gente. Acá estamos presentes, oiga. Eso se pone bueno, se pone interesante porque en el minuto 74, minuto 74, Costa de Marfil consigue anotar su primer tanto. Eso quiere decir que ese encuentro va empatado. Minuto 74 y eso es un gol. 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

0: 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Son las
1: 1:45 minutos con Tropicana.
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3: 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En Tropicana son las
1: 1:46 minutos.
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6: 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En Tropicana son las
1: 1:47 minutos con Tropicana, la más bacana.
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1: 1:47.
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0: Aquí estamos en Rumba Mundial, mi gente. Un abrazo especial para toda la gente que está conectada con Tropicana, la Papacana. Les contamos que Noruega consigue su segundo tanto, su segundo gol, gracias a Gerline Harlana, en el minuto 86. Minuto 86 consigue su tanto. Noruega, 2-1, ganándole a Costa de Marfil. Y eso es un gol. 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
5: Son las 2 de la tarde. 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

0: son el conjunto del amor, el conjunto Chaney. Qué bonita canción, qué bonita salsa. Se llama Amigos. Con la salsa bacana de Tropicana los voy saludando por acá. Oiga, estaba viendo el partido, el que acaba de finalizar, y uno dice, oiga, este mundial está, mejor dicho, que arde. ¿Y de qué manera? 12 minutos, ¿cómo están? ¿Cómo me les va? Una feliz tarde ya de martes, prácticamente el último día que nos queda de este mes de junio, y aquí estamos como siempre activadísimos saludándoles en esta tarde bacana con Tropicana.
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0: Como siempre, como todos los días, deseándoles lo mejor de lo mejor, una feliz tarde, arrancando esta semana chiquitica que nos trae prácticamente el finalizar del mes de junio y asimismo arrancar el mes de julio, una semana que nos dice chaolín, chaolín, pingüín al mes de junio, y ya prácticamente dándole la bienvenida, abriéndole la puerta al mes de julio, este séptimo mes que viene, mejor dicho, haciendo de las suyas. Así que bueno, por acá nos vamos activando en esta tarde bacana con Tropicana, tarde de martes, como siempre, aprovechando también de estas vacaciones que nos trae este mes de junio, a disfrutarnos al máximo de este día, de esta tarde bacana, calentando motores, arrancando la segunda jornada laboral para muchos que aprovecharon el mediodía para un pequeño descanso, una pequeña siesta.

0: Viene en camino otro partido. Estábamos viendo precisamente Costa de Marfil con Noruega. Y a las 4 de la tarde nos preparamos porque viene en camino otro partido que va a ser Francia contra Suecia. Y finalizando también esta tarde o este día, viene México jugando contra Ecuador. Creería yo que este partido también está interesante. México-Ecuador, así que bueno, vamos a ver cómo está, cómo finaliza esta tanda de partidos de hoy, 30 de junio, de este Mundial 2026. Y además disfrutando de las tardes bacanas con Tropicana.
1: Escucha.

Para los que están y los que no están despechados, hay que brindar también. Acompañar a los que andan por ahí en la famosa Tusa. 2:14. 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

0: solamente querernos, apechicharnos. A veces somos complicadas, pero somos buena gente, ¿ah? 2:46 minutos en esta tarde bacana con Tropicana, aprovechando que estamos de vacaciones, apenas como nos gusta de vacaciones con Tropicana, y aprovechando también porque ustedes han visto la campaña El Sabor de Creer, tan increíble de Nutresa. Bueno, pues J Balvin fue su voz y su música. 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
0: 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Más adelante vengo por acá a inscribirlos para que todos los oyentes de Tropicana tengan la posibilidad de acompañarnos, de participar y, quien quita, celebrar que va a ser el feliz ganador este próximo 6 de julio. Los que ya hicieron la tarea juiciositos, eso me parece muy bien, felicitaciones. Y los que faltan, pues ya vengo por acá a escribirlos a través del Tropi WhatsApp 311-4638-993. 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

Esas son las tardes bacanas de Tropicana, las 2:53 minutos. 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

0: en Tropicana. Son las
1: 2:53 en Tropicana.
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1: 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En Tropicana son las
2: 2:54. En Tropicana, 2:54.
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2: 2:55.
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1: Nos vamos preparando porque este próximo 6 de julio uno de los oyentes va a ser el feliz ganador de esta moto eléctrica. Yo la estoy viendo por acá en estos momentos. Es muy fácil, muy sencillo. Ustedes van a través de @tropivillavo en Instagram. @tropivillavo en Instagram, ahí pueden checar, pueden darse cuenta, pueden ver cuál es la moto eléctrica y de paso también echar ojito y decir, oiga, yo me voy a ganar esta moto eléctrica con Tropicana y Ribullanos. Por eso quiero por acá escuchar a los oyentes a esta hora. Los que todavía no se han inscrito, me pueden dejar notica de voz, de una vez aprovecho, les envío el link. Ustedes se registran y de una vez, al momento que se registren, verifican que nos sigan a través de nuestras redes sociales. @tropivillavo en Instagram, Tropicana Villavicencio en Facebook y en TikTok. Ahí nos pueden seguir y @ribullanos. Así de fácil, así de sencillo.
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1: Así que muy activos a participar con Tropicana. De una vez los quiero por acá escuchar a los oyentes, a la gente bacana que arranca esta tarde de martes de una vez, enviando notica de voz y escribiéndose con nosotros, que es lo importante. A ver por acá.
3: Esa moto ya tiene nombre y se llama Jorge Suárez de México.
1: Órale, mi cuate, estás muy lejos. A ver, por acá escucho más oyentes de la gente que está participando con nosotros, que dice, oiga, yo me quiero ganar esta moto eléctrica, voy a participar con Tropicana.
4: Yo,
1: hola.
4: Yo recomiendo Tropicana, esa motico ya tiene nombre, es de William Pinto.
1: Así me gusta, el oyente que va recibiendo de una vez su link puede ir haciendo todo el proceso, se va registrando con nosotros y a participar con Tropicana. Por acá,
5: Tropicana, la más bacana, esa moto ya tiene dueño. Mi nombre es Gerardo García Chavarro, vivo aquí en el barrio El Bosque, fiel oyente de esta emisora tan maravillosa, la que nos alegra el corazón. Y por favor, he mandado como 4 mensajes y no me ha mandado ese link.
1: Ya te voy a enviar el link, mi amor, de una vez, para que te puedas registrar con Tropicana y a participar, porque este próximo 6 de julio ya estamos a poquitos días, con notica de voz de una vez, solamente notica de voz, para Angie por acá que me deja mensajito, mi amor, con notica de voz, para poderte enviar en línea, así te puedas registrar también. Quédese en nuestra base de datos y puedas participar para la entrega de la moto que va a ser este próximo 6 de julio con Tropicana y Ribullanos. Así que a participar, aún nos quedan días, pero el tiempo se agota, el tiempo se agota y la idea es que todos queden por acá participando con Tropicana para este próximo 6 de julio. Uno de nuestros oyentes va a ser el feliz ganador de esta moto eléctrica que entrega Tropicana.
2: Escucha.

0: Yo escucho, veo y comparto Tropicana. Oiga, no sé si es mi impresión, espéreme tantico. Está como con ganas de llover, ¿cierto? ¡Ay, Dios mío! Agüita para finalizar este mes de junio, que ha estado pasadita por lluvia. Y la tarde puede estar como le gustan los caballeros, una tarde paramosa. 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
1: Buenas tardes. Hola, Mile. 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Muy bien, muchas gracias. 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
0: Sí, señora. 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

0: a través de Tropicana, la más bacana, bacanísima. Oiga, les digo una cosa, qué aguacero.
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0: Está lloviendo y de qué manera. Por acá en Villavicencio prácticamente cerramos este mes de junio con agüita. Agüita para mi gente, mejor dicho, apenas esta tarde, tarde fresquita, tarde paramosa. 3:45 minutos, mejor aprovechemos del fútbol porque el fútbol no termina en julio. 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
1: Yo escucho, veo y comparto Tropicana. Y hablando de todo un poco, nos preparamos porque a las 4 de la tarde viene en camino otro partido interesante. Va a estar jugando Francia contra Suecia. Partido que va a ser a las 4 de la tarde. Aquí vamos a estar contándoles a los oyentes cómo está este partido, que arranca sobre las 4 de la tarde. Y estamos muy al pendiente. 3:49 minutos. 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

Yo escucho, veo y comparto Tropicana en esta tarde, tarde que sigue pasadísima de lluvia. Ya vengo por acá más adelante a saludar a los oyentes, a preguntarles cómo está la movilidad, sobre todo en esta tarde bastante lluviosa en la ciudad de Villavicencio. 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

0: 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Son las
1: 3:57 en Tropicana, 3:57.
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3: 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En Tropicana son las
1: 3:57. En Tropicana, 3:57.
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1: 3:58.
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1: 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Son las 4:14. Aprovechando además que está la tarde lluviosa, pasadita de agua por la ciudad de Villavicencio. Y también aprovechando que en estos momentos arrancó el partido que se está llevando a cabo entre Francia y Suecia. Partido interesante. Hasta ahora van en el primer tiempo, 15 minuticos. Ya lleva este primer tiempo. Vamos a ver cómo le va a estos dos equipos que están jugando el primer tiempo en estos momentos, Francia contra Suecia. Vamos a ver a quién le vamos a cantar los goles. ¿Será a Francia o será a Suecia? Vamos a estar muy pendientes de este partido interesante, el segundo partido que tenemos en esta tarde, en este martes, finalizando este mes de junio. Partidos interesantes que tenemos en este día y el que se está llevando a cabo en estos momentos, Francia contra Suecia. 4:15 en Tropicana.
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1: Vamos a aprovechar en esta tarde, tarde bacana. Voy a escribir por acá, oyentes, no quiero que ninguno se quede por fuera, que diga, ay, veas que yo tenía ganas de participar, envié la nota de voz, pero no me enviaron el link. Voy por acá de una vez a aprovechar a los oyentes, a la gente bacana que a esta hora nos va escuchando, que quieren participar, que se quieren llevar esta moto eléctrica que está entregando Tropicana y Ribullanos, así que rápidamente por acá los voy a escuchar de una vez para enviarles el link. En el momento que ustedes reciban de una vez ese link, ustedes rápidamente van a ingresar, se van a registrar, van a dejar ahí todos sus datos, importantísimo, y después de eso nos van a seguir a través de nuestras redes sociales, @TropiVillavo en Instagram, Tropicana Villavicencio en Facebook y en TikTok, y también @RibuLlanos. Importante que nos sigan a través de nuestras cuentas para que así de esta manera, al momento de quedar inscritos, pues ya queda todo listo y a participar por esta moto eléctrica.
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1: Por acá los escucho en esta tarde, 311-4638-993. Esa moto ya tiene nombre y se llama. A ver, por acá los voy escuchando en esta tarde bacana. A ver qué me dicen por acá. Hola, hola, por acá, buenas. Hola,

0: todos. Gracias.
1: Así me gusta, mi amor. Felicitaciones. Este próximo 6 de julio vamos a saber cuál es el oyente que gana con Tropicana. A ver por acá, hola.
2: Hola, Tropicana, me llamo Carolina y esa motico eléctrica tiene nombre y es para mi hija de cumpleaños, Dana Moreno.
1: Perfecto, mi amor, de una vez ahí te voy a enviar el link para que te registres. Quedas, mejor dicho, lista para participar con Tropicana y este próximo 6 de julio vamos a saber cuál será el oyente. Puede ser una dama, puede ser un caballero, lo cierto es que todos están participando y este próximo 6 de julio a ganar con Tropicana. Hola, por acá.
3: Tropicana, esa motico ya tiene nombre. Es de William Pinto.
1: Ahí está el link para que ustedes se registren de una vez. Revisen muy bien, les va llegando a través de Tropicana el link. Ustedes simplemente ingresan, se registran y este próximo 6 de julio vamos a entregar esta moto eléctrica con Ribullanos y Tropicana.

Que se va moviendo ese mundial de ese 2026. Se vive de verdad una auténtica final adelantada en este mundial 2026. Francia en estos momentos, partido que está llevando a cabo contra Suecia, están frente a frente disfrutando en estos momentos, disputando además un cupo a los octavos de final, un partido donde cada pelota vale oro y cualquier error puede marcar la diferencia. Partido en estos momentos que lleva 27 minutos de este primer tiempo, así que vamos a ver cómo les va a estos muchachos que están guerreando, la mejor dicho, con toda. Tanto Francia como Suecia en estos momentos pues están con ganas de victoria. Vamos a ver cómo finaliza este primer tiempo, si vamos a tener gol o no. Lo cierto es que ya llevan 27 minutos de este partido que está muy interesante para los oyentes a esta hora que están viendo el partido, que están aprovechando, pues bueno, ya empiezan a tener ahí sus favoritos. Obviamente le estamos haciendo fuerza a nuestra selección Colombia, pero por otro lado también pues se empieza a ver cuáles van clasificando. 4:28 minutos en esta tarde con Tropicana. 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

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Estamos de vacaciones con Tropicana y hablando de Carlos Vives, este hombre que mejor dicho va este 2026 con conciertos por todo lado, no solamente esa gira mundial, el Tour al Sol 2026 que va a estar por todo el mundo, sino también Colombia, obviamente. Se menciona que va a estar en Ibagué, mi tierra, en el Tolima, Bogotá también va a estar presente Carlos Vives, en Bucaramanga, Medellín, Pereira, en Cali, no, mejor dicho, y además celebrando los 30 años de su legendario álbum La Tierra del Olvido, así que bien, por Carlos Vives, que mejor dicho, tiene esa agenda apretadita, muchos conciertos que tiene Carlos Vives. Y en Colombia ni se diga, apenas para aprovechar sobre todo las diferentes ciudades que gustan de la música de Carlos Vives y que lo van a tener ahí muy de cerquita en conciertos.

0: 8 me voy con Parto Tropicana en esta tarde. 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

0: prácticamente por finalizar este primer tiempo de partido que se lleva en estos momentos, que está jugando Francia contra Suecia. Les digo algo bien importante para que ustedes lo tengan en cuenta: hay un gol, un tremendo gol que ha marcado nada más y nada menos que Francia, ha marcado este tremendo gol.
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0: Se está moviendo este Mundial 2026 con este partido que acaba de marcar Francia, que se encuentra en el camino, mejor dicho, a la victoria. Hasta el momento, pues, ha sido este primer gol prácticamente a finalizar el primer tiempo del partido que se está llevando a cabo entre Suecia y Francia. Y este es el primer gol que han marcado. La emoción continúa. El Mundial sigue regalando grandes partidos y Francia por ahora, pues, sonríe con una ventaja que puede ser decisiva, aunque todavía, pues, quedan muchos minutos por disputar. Lo cierto es que ha marcado su primer gol en estos momentos Francia, y esto es motivo para celebrar. Hay muchos de los hinchas que están ahí muy al pendiente celebrando este primer gol que ha marcado Francia en este primer tiempo. Prácticamente de este primer tiempo ya les dieron tres minutos adicionales. Pero lo cierto es que este primer tiempo prácticamente ya va con este primer gol que marca Francia en esta tarde con Betplay.
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eso es que está el mundial, que despeja la mente y bastante, en especial a los caballeros. 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

0: 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En Tropicana son las...
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10: 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Son las
11: 4:58 en Tropicana.
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13: 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En Tropicana son las
11: 4:58, en Tropicana 4:58.
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11: 4:59.
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0: sirvió para tres cosas. Eso dice uno en muchas ocasiones. 5:15 minutos. Estamos en cómo atardeció de Tropicana, Jarolito. ¿Cómo me le va? ¿Qué más?
1: Bueno, feliz tarde para ti, Mile, y para todos los oyentes de Tropicana, la más bacana, que a esa hora se conectan con nosotros a compartir ese regreso a casita, ese regreso a sus casas, ya después de un día de muchas labores como tal, ya la gente ya se va a descansar.
0: Sí, señores.
1: Entre comillas, ¿no? Entre comillas.
0: Sí, claro, entre comillas. Ya estamos por acá descansando muchos, y aparte de eso, viendo el partido que hicieron otro gol, ¿no?
1: Sí, señora, en esos momentos cantamos ese gol Betplay. Ese gol que hace Francia exactamente en el minuto 52. ¡Oh! Un cruce de el negrito, se me fue el nombre, de, bueno, se la toca al otro negrito mechudito y él hace ese gol a Suecia. Entonces, en este momento, el partido va 2 goles favoreciendo a Francia y 0 para el equipo sueco, para el equipo de Suecia, resaltando que vamos en el minuto 57 y eso indica que va quedando eliminado por el momento el equipo de Suecia.
0: Hay sorpresas, ¿no? Puede uno decir hasta el último minuto tiene esperanza.
1: Por el momento, como va el partido, está eliminado Suecia. Esperemos a ver qué pasa si se presenta alguna sorpresa y logran un empate o logran superar esos 2 goles.
0: Bueno, esperemos a ver. Lo cierto es que acá les vamos contando los goles con Betplay en esta tarde bacana con Tropicana.
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0: antes de que el tiempo se vaya, ¿por qué será que a veces nos cuesta tanto desconectarnos de las redes, del celular? No, ¿cuánto es lo más que usted ha logrado estar sin celular, Carolito?
1: Cuando se me daña, pues yo creo que duro 2-3 días o cuando me cortan por exceso de pago. Sí. Entonces me desconecto del celular. Pero el resto es que ya hace parte como de nuestro cuerpo.
0: Sí, cierto.
1: No, seamos realistas. Uno va a entrar al baño y uno lo primero que coge es el celular.
0: Ay, no, Harold, no me diga eso.
1: ¿En serio?
0: ¿Se lo lleva para el baño?
1: Eso. No, y no solamente yo. Yo tengo varios amigos que hemos hablado del tema y realmente uno se va para el baño. O porque tiene pecado, porque va a escuchar música, porque va a leer mensajes y uno llega ya al baño y uno con el celular en la mano.
0: Ay, Dios
1: mío.
0: Digamos
1: la verdad. Y para todos lados, uno para donde vaya, sea uno para la tienda, va uno a hacer cualquier cosa.
0: Sí.
1: Lo primero que uno echa, antes de echar la plata, uno echa el celular.
0: El celular.
1: Exactamente. Sí. Entonces ya se ha vuelto como una articulación del cuerpo humano como tal, que
0: increíble.
1: Uno siempre lo tiene ahí. Pero hay veces que me aburre, me estresa el celular. Y realmente, ¿sabes yo qué hago? Lo coloco en modo silencioso, modo avión, lo guardo en un cajoncito y me pierdo todo el día.
0: Eso
1: suele pasar para cada 3 meses. Pero lo hago y duro hasta casi 2 días desconectado del celular.
0: No te lo puedo creer, la verdad.
1: ¿En serio? ¿Sí?
0: ¿Sí?
1: Sí, claro.
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1: Sí, señora. Pues yo vengo de las calles de Villavicencio y se ve movilidad normalita. Obviamente hay algunas articulaciones principales, unas arterias, como le dice uno acá en la ciudad de Villavicencio, que obviamente, o sea, a la hora que sea, acercándose a la hora pico, ya hay congestión como
0: sí,
1: tal.
0: Sí, total.
1: Eso es normal.
0: Eso es verdad. Así que les recuerdo hoy martes a los oyentes que hoy tenemos placa terminada en 7 y 8 para carros particulares que van hasta las 8 de la noche. Y los amarillitos tienen placa terminada, los amarillitos.
1: En 5, señor.
0: En número 5, sí, señor. Ellos iban hasta las 12 de la noche.
1: Hasta las 12, arrancando la jornada del día desde las 6 de la mañana hasta las 12 de la medianoche.
0: Sí, señor. Ahí está el pico y placa entonces para los oyentes, para los amarillitos.
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0: Que nos quieran por acá contar, Ferchito, a los que a esta hora van en movimiento, a los oyentes, a la gente bacana que va en movimiento, Fercho, que es de esos tropiamarillitos también, Martín, todos los tropiamarillitos a esta hora que nos quieran reportar cómo está la movilidad, cómo está Villavicencio, después de haber tenido ese fin de semana larguito con mucho movimiento.
1: Sí.
0: Pues ahí está, ¿cierto?
1: Claro, que se reporten rápidamente a través de nuestro WhatsApp, el Tropi WhatsApp presente, para que ustedes nos digan cómo está Villavicencio, cómo están las calles, cómo se encuentra.
0: A ver, por acá los escuchamos.
3: Buenas tardes, Tropicana, la más bacana. Quisiera hacer una denuncia.
0: Señora.
3: Esta tarde en Villavicencio.
0: ¿Qué me le pasó?
3: A mi hermana Holanda Garzón. ¡Oh! En taxi, en las placas SXB766. El señor la recogió en Portales La Primavera. La llevaba para La Esperanza y el señor se le extravió el celular a mi hermana, o sea, se lo robó. Quiero que por favor me ayuden. Mi hermana como que también le dieron una sustancia, como que la escopalmenaron. Y quiero que por favor si me pueden ayudar para hacerle escuchar este mensaje al señor de la placa SXB766 de Taxi Estrella, que por favor devuelva el celular a la señora Garzón. Ella en este momento está mal, está en estado de confusión. Espero que por favor me escuchen este mensaje y me puedan ayudar, Tropicana, la más bacana.
0: Bueno, mi amor.
1: Bueno, el tema es, eso es un tema bastante delicado el que estamos escuchando en estos momentos. Y lo primero que hay que hacer, la mejor ayuda que hay que hacer en estos momentos, es hacer el denuncio.

0: correspondientes a a autoridades, a la policía como tal, deberían de acercarse y hacer todo ese tema, todo ese trámite, porque realmente es un tema bastante delicado.
1: Sí, es una denuncia delicada que nos deja por acá la oyente. Igualmente nos envía por acá también una imagen donde da a conocer la placa de este amarillito y si esta persona también se puede presentar, porque ya me está diciendo por acá la señora que está llevando a cabo la denuncia, pues que lo haga sí, urgentemente, sí, para así de esta manera aclarar el panorama de la denuncia que está dando a conocer la oyente a esta hora.
0: Sí, señora, así es.
1: Importante. 5:29 minutos a esta hora, todo el tema de movilidad, todo lo que nos quieran contar a través de cómo atardeció de Tropicana. 5:29.

0: Continuamos compartiendo, disfrutando lo mejor de esa gran tarde. Y les contamos rápidamente a los oyentes de Tropicana Popacana que en su momento se hace el tercer gol. ¡Gol! Eso es un gol, el Pep Play. Lo hizo nada más y nada menos que el 10 de la selección de Francia, que es Mbappé, en el minuto 73. Minuto 73, Mbappé consigue el tercer gol para Francia. Francia 3, Suecia 0.
1: Bueno, perfecto, así va este mundial con Betplay. A esta hora les cantamos todos los goles. Qué goleada tan tremenda, ¿no? Ya prácticamente segundo tiempo y Francia ya como se pudiera decir, clasifica.
0: Ya está pasando prácticamente a los octavos de final.
1: Perfecto, 5:38 en Tropicana.
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0: ese motivo me voy de ti, así como lo dice Jorgito Celedón en Cómo Atardeció de Tropicana. 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

hoy comparto Tropicana a las 5 de la tarde con 58 minutos. 5:58 minutos en esta tarde bacana. 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

0: 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En Tropicana son las
1: 5:59. Tropicana 5:59.
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6: 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En Tropicana son las
1: 5:59.
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16: 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Son las
1: 5:59 en Tropicana.
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0: Eso bien lo sabe Dios. Es buena canción el que hace esa hora. La dinastía Rivera Store. El señor de Sebastián Ayala.
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0: Bueno, aquí estamos llevándoles toda la alegría en ese regreso a casa. En Como atardeció con Tropicana, la más bacana. 6 de la tarde más 15 minutos. Voy a contarles por acá rápidamente, chismoseando. Ya se acabó el encuentro entre Francia. Ganó 3-0. Un buen partido que se vivió, que se pudo apreciar. Obviamente, pasa Francia, que ha eliminado Suecia. Y esperemos a ver cómo le va. Cómo va a estar el siguiente encuentro, que va a ser a las 8 de la noche. Ese abrazo especial para cada uno de ustedes. Acá estamos acompañándoles con las mejores canciones, la buena música. Pero yo quiero compartir con ustedes un dato importante, y es que se estaba hablando mucho del arquero paraguayo, que prácticamente fue el héroe en ese gran partido. Y resulta y pasa que ese héroe se pusieron a investigar un poco acerca de la vida del hombre, y ese man le tocó muy duro. Muy duro, a tal punto de que el hombre Orlando Gil, que así se llama, hoy en día ya es considerado un héroe como tal. Gil pasó momentos muy duros, y no hace mucho. Cuando nació su hijo, Lautaro, que se llama, la situación económica de su familia fue muy complicada, al punto que tuvo que vender sus guayos, los zapatos deportivos, prendas de su club e incluso una camiseta de la selección Paraguay sub-20 que él la cuidaba como un tesoro. Tuvo que vender todo eso para conseguir dinero y llevar comida a su hogar. Esa historia prácticamente les dando la vuelta al mundo, y la corrobora también su esposa Melissa Ábalos, quien también recordó que atravesaron momentos muy difíciles, muy duros, mientras su pequeño enfrentaba problemas, quebrantos de salud. Aquella etapa fortaleció al arquero, que nunca renunció a su sueño de llegar a lo más alto. Y miren, hoy prácticamente se convierte el héroe de todo un país, protagonizando la tapada de 2 penaltis a uno de los grandes equipos del fútbol mundial, como lo es Alemania. Entonces son buenas noticias que uno puede reflejar acerca de todo lo que está pasando en el entorno al mundial. Conocer historias de muchas personas que han tenido que pasar momentos difíciles, momentos muy duros, como los que tuvo que pasar ese muchacho Orlando Gil, que conmueve al mundo con su historia, y hoy es considerado el héroe que eliminó a Alemania. Una dura historia, ¿cierto? Esa hora se la compartimos en Como atardeció con Tropicana, la más bacana. Vamos con más canciones, mi gente, con más música. Llega por acá el mejor estilo. Mira, hablando de esos compromisos que uno hace con Dios y con la familia, llega esa buena canción. Uno entrega todo por la familia, hace todo lo que sea por la familia. Llega por acá Rafa Pérez a decirnos esa familia, la familia que soñé. Funciona así, Tropicana.
3: Para ti,

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0: 6:32, mi gente, acá estamos Cómo Atardeció en Tropicana. La más bacana, bacanísima. Bueno, vamos a hablar de una noticia que es muy importante y el emotivo reencuentro de un padre con su hijo rescatado tras permanecer 122 horas bajo los escombros por terremotos en Venezuela. Más de 3.300 rescatistas de 27 países apoyan las labores de búsqueda de supervivientes. Eso es algo muy bueno. En un video quedó registrado el conmovedor momento en que Carlos Colmenares se reencontró con su hijo Carlos Miguel, de 12 años, luego de que el menor fuera rescatado con vida tras permanecer 122 horas atrapado bajo los escombros del Hotel Edwards en La Guaira, alojamiento que colapsó completamente durante los potentes terremotos el pasado 24 de junio. En las imágenes se observa al padre esperando la salida de su hijo mientras avanzan las labores de rescate. En medio de la incertidumbre, varios integrantes de los equipos de emergencia lo abrazaban para darle ánimo, gesto que él responde agradecido con la labor que realizaban para salvar al menor de edad. Pocos instantes después, Carlos Miguel es sacado de entre los escombros en una camilla, en medio de los aplausos de rescatistas, voluntarios, bomberos y ciudadanos que seguían el operativo, mientras varias personas grababan la escena con sus teléfonos celulares. Integrantes del equipo de rescate pedían abrir paso para facilitar el traslado del adolescente. Necesito espacio para pasar la camilla, se escuchaba en el video. Al acercarse a la camilla, Carlos Colmenares saluda a su hijo y le acaricia la cabeza antes de que el menor sea trasladado a una ambulancia para recibir atención médica oportuna. Carlos Miguel fue localizado y extraído de las ruinas por un equipo de rescatistas de Ecuador y República Dominicana, con el apoyo de bomberos aeronáuticos que participaron en las labores de búsqueda y salvamento tras el colapso del Hotel Edwards. Noticias que tocan corazones. Hay otra noticia también que me impacta, y esta tiene que ver con Messi. Y no solamente con Messi. Escuchen esa noticia porque realmente es bastante interesante. Tiene que ver con el presidente, nada más y nada menos, con el presidente de Cabo Verde, José María Nieves. El hombre dice, escuchen bien, Messi es un gran ídolo, es un jugador muy respetado en Cabo Verde. Para muchos caboverdianos es uno de los mejores del mundo. Representa la excelencia, la perfección, lo mejor que existe en el fútbol mundial. Voy a hacer todo para que nuestra selección le entregue una camiseta con el número 10 de Messi y así homenajearlo como uno de los mejores jugadores del mundo. Esas fueron las palabras del presidente de Cabo Verde, José María Nieves, para toda la gente que pues obviamente creen en Messi como uno de los grandes jugadores y les van a entregar una camiseta con el número 10. Un gran homenaje que le quiere hacer el presidente de Cabo Verde al señor Messi, a la pulguita. Noticias a esta hora de la tarde con Tropicana, la más bacana. Llega por acá más canciones.

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Lo mejor es ahora la salsa romántica, el mejor estilo de El Niño del Baby, Jerry Rivera, un clásico se llama ese, buena canción que suena a través de Tropicana, la más bacana, bacanísima. 6:45 minutos, mi gente, y yo les cuento, a las 8 en punto, hay un gran encuentro. Se enfrenta nada más y nada menos que México contra Ecuador. México contra Ecuador, un partido que no se lo pueden perder. Resaltamos que esta jornada, el día de hoy, de los 16avos, inició con el encuentro entre Costa de Marfil y Noruega, que cayó Costa de Marfil por 2-1. El siguiente equipo que pasa a la ronda de octavos será nada más y nada menos que Noruega. También ya finalizó el encuentro entre Francia y Suecia, 3-0, que favorecen a Francia, que pasan también a los octavos de final. Y vamos a ver cómo le va a México contra Ecuador, cómo van a quedar esos dos equipos. Los dos son muy guerreros, son equipos muy buenos, y esperamos que vamos a ver la suerte para quién va a ser. ¿Quién será el que pase a la siguiente ronda? A los octavos de final como tal. Listo. Y gente, voy por acá con más canciones, con más música que suena a través de Tropicana. Más bacana, bacanísima. 6:47. Llega por acá lo mejor de la salsa, el mejor estilo. El maestro Willy Colón.

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0: 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En Tropicana son las
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12: 6.53 minutos.
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14: 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En Tropicana son las
12: 6.54 minutos con Tropicana, la más bacana.
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2: Son las 7 de la noche. 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